0: Y ustedes saben, los porteros se mueven de aquí para allá, cogen el travesaño, cada uno tiene su forma especial de prepararse, sus manías, sus mañas, su, ¿cómo se dice eso? Cuando usted, ejemplo, no se cambia una camisa, sino que es la ganadora. Como un amuleto de la suerte.
1: La
0: pero
1: cábala.
0: La cábala que utilizaba. La cábala y se le cayó el poste encima.
1: Así es, Dinante.
2: Profundizan el ataque, se viene. Logra. Tranquilito. A Romani, tranquilito. Y todo estaba invalidado. El árbitro Diego Urrego, que también dice que estaba en posición irregular. Sí estaba en posición irregular.
0: Sí, señor, ahora sí retoma, por favor, Julián.
1: Claro que sí, completo la información sobre este momento cómico que dejó nuestro amado fútbol colombiano, y es que el travesaño de la portería cayó encima del arquero Juan Munera durante el partido entre Leones y Atlético Fútbol Club por la segunda división de nuestro fútbol colombiano al minuto 85, partido que iba 3-0 a favor de Atlético FC.
0: Oiga, sí, pero vea pues...

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En ASB Colmundo son las 2:00. 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

0: En ASB Colmundo son las 3:54 minutos.
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para ver lo invisible. Y bueno, hoy nos corresponde entrar a un punto muy especial y lo vamos a mirar en Romanos capítulo 1, versículo 19 al versículo 20, exactamente. Allí vamos a detenernos un poco en estos dos versículos importantísimos del manual de la vida y que nos hablan a propósito de lo invisible a través de las cosas hechas. Bien interesante. Nos dice así el manual de la vida, nos dice así la palabra de Dios, porque lo que de Dios se conoce les es manifiesto. Póngale cuidado. Lo que de Dios se conoce les es manifiesto. Claro que sí. Pues Dios se lo manifestó. O sea, Dios lo manifestó. Dios manifestó aquello, ¿cierto? Que nos ha permitido, pues, con el paso de los tiempos, primeramente conocer. ¿En dónde? En su palabra. Y conocer a través de lo que Él mismo creó. Y dentro de esta creación de Él, estamos nosotros que fuimos creados por Él. Por eso nos dice, lo que de Dios se conoce, pues es manifiesto. Pues Dios lo ha manifestado. Porque las cosas invisibles de Él, esta es la parte crucial, las cosas invisibles de Él, es decir, de Dios, las cosas invisibles de Él, su eterno poder y deidad. Entonces aquí hay dos elementos importantes. Las cosas invisibles y luego su eterno poder y deidad. Porque Él es Dios omnipotente. Sí, todo lo puede. Su eterno poder. Es Dios omnipresente. Está presente en todas partes. Y es Dios omnisciente, pues todo lo sabe. Por eso es su poder y su deidad. Su deidad nos demuestra pues que Él es nuestro Dios, Dios verdadero, nuestro Padre celestial, nuestro Creador. Él es perfecto. Por eso es divino y tiene deidad. Su eterno poder, su deidad y lo invisible de Él, entonces se hacen claramente visibles. Visibles. O sea, aquello invisible de Dios, aquel poder de Dios y aquella deidad que le pertenece a Dios se hace claramente visible desde la creación del mundo. Desde el mismo Génesis, capítulo 1, versículo 1. Y durante todo lo que ha sido la creación de Dios, pues se hace claramente visible todas las cosas invisibles de Dios, todo su eterno poder y su eterna deidad se hacen claramente visibles desde el mismo momento de la creación del mundo. Y todo esto dice siendo entendidas por medio de las cosas hechas, de modo que no tienen excusa. Todo lo hecho, ¿cierto? Pues es lo que nos permite entender aquello que era invisible, pero que ahora se hace visible. ¿Por qué? Porque Él lo creó, porque Él lo hizo y porque ya está visible a nuestros ojos. Bueno, miremos, si nosotros nos detenemos a mirar el cielo, como le dijo Dios a Abraham que mirara al cielo, si nos detenemos a mirar las estrellas, si nos detenemos a mirar, en este caso, pues, aquel satélite que tenemos, nuestro satélite que es la Luna, y muchísimas cosas más podemos ver en lo celestial, ahí en los cielos. Si nos detenemos a ver eso, es la creación de Dios, ahí está. Ahí se hace visible lo invisible de Dios. Y si miramos aquí en nuestro planeta Tierra, el planeta Tierra, y miramos todo lo que es su composición en las montañas,
en los océanos, en los ríos, en los lagos, en las planicies, en los desiertos, en los bosques, en los nevados, en los millares de animales que hay, en nosotros como creación de Dios, los seres humanos, en nuestro cerebro, por ejemplo. O sea, se hace manifiesto, claro, se hace manifiesto y se entiende las cosas que ya han sido hechas por Dios, tanto en el cielo como a través de los diferentes planetas, las estrellas, los satélites, y bueno, pues como lo estoy compartiendo, lo que ya está creado aquí con nosotros en el planeta Tierra, incluyéndonos nosotros mismos. Se hacen entonces entendidas por medio de las cosas hechas. ¿Qué se hace? ¿Qué se entiende? Lo invisible de Dios. ¿Qué se entiende? Su eterno poder. ¿Qué se entiende? Su deidad. Y se hace claramente visible. Deja de ser invisible y se convierte en visible por el eterno poder de Dios, por la obra de Dios, por su creación. Basta con detenernos a mirar lo hermoso que ha sido la creación de nuestro Padre. Basta detenerse a mirar el milagro del nacimiento de un niño y verle crecer y verle formar, verle madurar. Entonces, nos dice Romanos 1, del 19 al 20, que son entendidas las cosas invisibles de Dios, se hacen entendidas por medio de las cosas hechas, lo que ya está hecho, lo que nosotros vemos con nuestros ojos. Eso no salió así de la nada, no, eso fue hecho, realizado por nuestro Creador, por nuestro Padre, y es perfecto lo que Él ha hecho. Por eso remata diciendo el pasaje, de modo que no tienen excusa, no hay excusa, ¿cierto? Porque nuestros ojos ven las maravillas de Dios. Nuestros ojos ven, por ejemplo, la belleza de los animalitos, de los pájaros, sus plumajes, sus colores, sus cantos. Y así nos podríamos detener a hablar de cada especie de animales, de cada especie de plantas, de cada continente, de cada cultura en el mundo. Impresionante. Lo que Dios ha creado es majestuoso. ¿Cómo no creerlo? Y el creer es tener fe. ¿Cómo no tener fe? ¿Cómo no ver lo que Dios ha creado? Lo que para muchos pues es invisible, pues aquí está manifiesto, es visible. Pero cuando Dios coloca en nosotros su óptica, cuando tenemos la óptica de Dios en nuestra vida, la óptica del Señor, la óptica celestial en cada uno de nosotros, se hace entonces visible y se disfruta. Y uno quiere, pues, aprender mucho más de Dios, ver más de sus milagros, ver más de sus maravillas, caminar con Él, ir en pos de Él. Como Jesús dice, venid en pos de mí y os haré pescadores de hombres. O sea, y haré ustedes personas extraordinarias, personas únicas que verán lo invisible, verán la gloria de Dios, verán los grandes milagros que vieron los discípulos de Jesucristo en su época, que vieron todos los que caminaron con Pedro, con Pablo, con los apóstoles, que vieron todos aquellos aún que rodearon a los profetas, grandes profetas, a los grandes líderes, a los grandes reyes que tuvo el pueblo de Israel, que estaban conectados con Dios. Sí, se hace manifiesto las maravillas que vivió Moisés, que vivió José, las maravillas que pudo experimentar Noé, como lo estuvimos viendo en otros programas. Pues como todo eso fue realizado por Dios, ya está hecho. Y eso hace que lo invisible pues sea visible, se vea. Y detrás de toda creación, mis queridos oyentes de AMPM, detrás de toda creación hay una hechura.
detrás de toda creación hay una mente inteligente. Y detrás de todo lo hecho hay un creador. Y ahí está nuestro Padre Celestial, nuestro Padre Dios Creador. Hay una mente inteligente que lo hace. Es de Dios, Creador, que viene toda inteligencia. Es a través de Dios, el Creador, que viene la inteligencia espiritual. Y toda inteligencia, ahí se incluyen todas. Pero la primera y la principal es la inteligencia espiritual. Desde el mismo momento de la creación del mundo, las cosas invisibles de Dios se hacen claramente visibles. Y aquella persona que es inteligente ve aquello que es invisible. Tiene la capacidad de ver lo invisible de Dios en lo creado por Dios. Entonces, para ver su eterno poder y deidad, yo necesito, es evidente, yo necesito la inteligencia espiritual, aquella que proviene solamente de Él, proviene solamente de Dios. Antes, una persona que no cree en Dios, no tiene esa inteligencia, pues no la tiene. Pero una persona que estudió tanto, que fue a tantas universidades, pero no conoce la palabra de Dios, no se considera discípulo de Cristo, no se considera hijo de Dios, entonces ¿qué pasa con él? Pues no, ahí no está la inteligencia espiritual, no, está en aquellos que creemos y confiamos de todo corazón en Dios. Está en aquellos que le invocamos, que le buscamos todos los días. Está en aquellos que le pedimos que nos dé sabiduría. Como dice Santiago 1:5. Si alguno tiene falta de sabiduría, pídala a Dios, el cual da abundantemente y sin reproche. Ahí sí está para nosotros. Pero para aquellos que van en contravía de Dios, pues no, ellos tienen otra inteligencia. Y esa inteligencia no los lleva a ver lo invisible de Dios. No pueden ver las cosas invisibles, no las pueden ya ver, no las pueden tener como visibles. Así es, aquello que es invisible ahora es claramente visible desde la creación. Con la inteligencia que proviene de Dios, puedo claramente entender lo invisible de Dios a través de todo lo que ha sido creado, superando, claro que sí, la explicación que el hombre le quiere dar a las cosas a través de su propia razón. Por eso el levantar los ojos al cielo, pues es algo, podríamos decirlo, glorioso, que se evidencia el eterno poder y deidad de Dios. Es la clara manifestación de lo invisible de Dios. Y tenemos que seguir mirando lo que dice el manual de la vida, lo que dice la Biblia acerca de lo que se hace visible cuando era invisible. Porque fue creado por Dios. Porque tuvo un creador detrás de todo detalle de este tema, pues está Dios. Él es el creador, Él es el autor y todo existe por Él. Proverbios 8, del 27 al 31, también nos trae una clara enseñanza. Cuando formaba los cielos, allí estaba yo, dice la palabra de Dios. Cuando formaba los cielos, allí estaba yo, cuando trazaba el círculo sobre la faz del abismo, cuando afirmaba los cielos arriba, cuando afirmaba las fuentes del abismo, cuando ponía al mar su estatuto para que las aguas no traspasasen sus mandamientos, cuando establecía los fundamentos de la tierra, con él estaba yo, ordenándolo todo. Y era su delicia de día en día, teniendo solaz delante de él en todo tiempo. Me regocijo en la parte habitable de su tierra, y mis delicias son con los hijos de los hombres. Proverbios 8, 27 al 31. La inteligencia está
desde el principio. La inteligencia espiritual siempre ha estado. Ya vimos algunos ejemplos en Enoch, en Noé, en Abraham, hay muchos más, pero siempre ha estado. Y se hace evidente y se hace invisible tantas cosas, pero para el que cree, porque así dice también la escritura, porque para el que cree todo le es posible. Y yo creo que todo lo hermoso que ven mis ojos es la creación de Dios, es lo visible de lo invisible. Pero detrás de eso está Dios. Detrás de todo esto hay un creador. Y el creador es mi Padre Celestial. La inteligencia del principio entonces ha sido posesión de Dios. Antes de sus obras y de la creación ha sido posesión eterna de Dios. De esta manera, la deidad de Dios se manifiesta a través de la inteligencia, del poder de Dios. Y la inteligencia pues estaba presente cuando formaba los cielos, cuando Dios pasaba el círculo sobre la faz del abismo, cuando afirmaba los cielos arriba, cuando afirmaba las fuentes del abismo, en todo estaba la inteligencia. Detrás de todo ello estaba pues el creador, que es nuestro Padre Celestial. Se hace visible. Lo puedo palpar. Lo puedo disfrutar. Puedo disfrutar las maravillas de Dios. Puedo disfrutar los milagros de Dios. Puedo disfrutar de sus respuestas después de esperar tanto. O a veces hasta poco y llegan las cosas. Y se dan los resultados. Y se dan los frutos. Y se dan las cosechas. Se hace visible aquello que era invisible, aquello que era imposible. Dios hace el milagro porque Él es el creador, porque Él es omnipotente y porque toda deidad le corresponde a Él. Entonces sí lo podemos vivir y sí lo podemos disfrutar como está manifestado aquí en la maravillosa palabra de nuestro Señor. Claro, así es. Dios todo lo hizo con inteligencia y es lo que nos ha concedido a nosotros, sus hijos. Dios me da de su inteligencia para ver su poder en mi vida, en mi llamado. Y de esta manera, pues, no hay excusa para que como hijos y siervos de Dios, pues, no veamos el poder de Dios. Pues ya su inteligencia se nos ha concedido a través de Jesucristo, su Hijo, y a través del Espíritu Santo. Ahí está. Buscadme y viviréis, dice el Señor. Si nosotros lo buscamos, pues lo vamos a ver. Vamos a ver su manifestación. Vamos a ver, pues decir, lo visible estará delante de nosotros. Lo visible que viene de Dios el Creador. Y ya dejamos de ver tantos imposibles, tantas cosas invisibles. Empezamos a encontrar el sentido y el propósito a la vida, mis queridos oyentes de AMPM. Y bueno, para completar esto tan interesante, pues seguimos viendo lo que dice la palabra de Dios. No hay excusa entonces para que como hijos y siervos de Dios no veamos el poder de Dios. Pues ya su inteligencia se nos ha concedido a través de su Hijo y a través del Espíritu Santo. Dos claves importantes. Si tengo a Cristo en mi corazón, si lo he recibido, ¿cierto? Y si me dejo llenar por su Espíritu Santo, entonces la inteligencia de Él, la inteligencia espiritual, es concedida para nosotros. Y podemos ver milagros, maravillas, prodigios. Y podemos obedecer, seguir instrucciones. Y podemos detenernos y no hacer aquello, pero sí hacer esto. Hacer siempre la voluntad de Dios. Hacer lo que agrada al Señor. La palabra de Dios en Romanos 1:21 nos dice, pues habiendo conocido a Dios, no le glorificaron como a Dios, ni le dieron gracias, sino que se envanecieron en sus razonamientos
y su necio corazón fue entenebrecido. Eso es lo que sucede cuando no queremos ver lo que Dios tiene delante de nosotros. No lo queremos seguir, no lo queremos buscar, le damos la espalda, creemos en nuestras propias fuerzas, creemos en nuestra autosuficiencia. Es impresionante lo que sucede. Claro, nos volvemos necios. La palabra de Dios nos asegura que el razonamiento humano envanece y nos lleva al camino de la necedad. El final termina siendo que nuestros ojos sean entenebrecidos, que no reconozcamos aquello que es invisible de Dios. No lo podremos ver. Así ya lo hubiéramos conocido. Un corazón entenebrecido engaña y hace creer que estamos bien, que somos sabios. Pero la verdad puede ser que ya no hay inteligencia en nosotros. Y de esto debemos nosotros cuidarnos. No puede pasar un tiempo, ¿cierto?, sin disfrutar de la inteligencia que ya Dios puso en nosotros. No lo podemos permitir. Por eso, en Colosenses 1, del 15 al 16, dice algo extraordinario. Él es la imagen del Dios invisible, el primogénito de toda creación, porque en Él fueron creadas todas las cosas, las que hay en los cielos y las que hay en la tierra, visibles e invisibles. Sean tronos, sean dominios, sean principados, sean potestades, todo fue creado por medio de Él y para Él. Por medio de Dios y para Él. Ahí está la respuesta en Colosenses 1, del 15 al 16. Cristo es la imagen del Dios invisible. Si quieren verlo, si queremos verlo así, ahí está Jesús. Y con Él todo se hace visible. Y con Él veremos su gloria. Es la inteligencia entonces espiritual la que nos permite ver aquellos invisibles a través de las cosas que ya fueron hechas por Dios mismo. Fueron hechas todas aquellas cosas. Ahí está, mis queridos oyentes de AMPM. Es entonces la inteligencia desde el principio. Es la inteligencia desde el principio. Es Cristo la imagen del Dios invisible. Es Él, lo invisible a través de las cosas que han sido hechas por Él. Bueno, por eso les invito en este momento que le oremos a nuestro Padre Creador, aquel que hizo todas las cosas para que fueran hechas visibles, cuando aún para muchos siguen siendo invisibles. Gracias, Señor. Gracias porque tú eres el camino, la verdad y la vida, Padre. Gracias por traer a nosotros a Jesucristo y con Él abrirnos el entendimiento y con Él darnos al Espíritu Santo, que nos hace sabios e inteligentes para poder discernir lo que ya fue hecho por ti, para poder asegurarnos de ello, disfrutarlo. Todas las promesas, todo lo que tú has hecho, toda la creación que mis ojos ven y puedo palparlo y puedo disfrutar de todo, Señor. Padre, porque la misma creación, dice tu palabra, la creación misma gime aún con dolores de parto, esperando la manifestación de los hijos de Dios, esperando que nos manifestemos para creer, para estar convencidos de que fue Dios quien lo hizo todo perfecto, en todo su poder eterno y su deidad. Él hizo que aquello invisible fuera visible por su mano poderosa, por su mano que le ha dado
a todo, esa imagen, eso que podemos ver, eso tan hermoso que es la creación, que nos acompaña en nuestro diario vivir. El solo hecho de ver otras personas, el solo hecho de ver a nuestros hijos, a nuestros nietos, de ver a nuestra esposa, de ver lo que tú nos permites tener, el trabajo, el alimento diario, las oportunidades, de ver las ciudades, los pueblos, de ver el campo, de ver los bosques, de ver los cultivos, de ver los animales, de ver las aguas, de ver los cielos, de ver, porque tú le dijiste a Abraham, sal de tu tienda, levanta tus ojos al cielo y mira. Y hoy nosotros también podemos mirar, podemos ver todo lo hermoso que es tu creación, Señor, y lo creaste para tu gloria. Y lo creaste para que nosotros fuéramos los mayordomos de ella, para que nosotros viéramos lo invisible, lo pudiésemos ver, lo pudiésemos disfrutar. Por eso la fe es la certeza de lo que se espera y la convicción de lo que no se ve. Mis queridos oyentes de AMPM, aquí estamos con esto, diciéndole a nuestro Padre que nos bendiga, que nos llene de su Santo Espíritu y que nos permita seguir viviendo para conocerlo a Él, para amarlo y para servirle. En el nombre de Jesús oramos, en el poder del Espíritu Santo. Amén. Bueno, muchísimas gracias por su amable compañía. Ya saben, mañana les esperamos en nuestro programa AMPM, aquí con nuestras dos secciones, Manejando tu Vida, Mi Vida y Nuestras Vidas con Yolanda Salazar, y esta sección que acabamos de escuchar, Nutrientes para el Alma. Y bueno, ya saben, escríbanos a nuestro chat 311-364-5093. Que el Señor les bendiga rica y abundantemente. Chao.

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2: Federico Gutiérrez, alcalde de Medellín, anticipó las nuevas medidas de racionamiento de agua en su ciudad al tiempo que dijo que los ahorros alcanzados hasta ahora no son suficientes.
3: Hemos invitado a la ciudadanía a lograr ahorros. Hemos venido logrando unos ahorros especialmente en la zona nororiental y centrooriental. Son los que hoy más están ahorrando. ¿Pero qué pasa? Sigue siendo la zona más crítica por tratarse del embalse Piedras Blancas. En otras zonas ya empezamos a tener ahorro en los otros embalses, en la otra zona de Medellín.
2: Sobre el escándalo de una presunta reunión del gobernador de Nariño en Venezuela con el ELN y la segunda marca Italia, Freddy Andrés Gámez, secretario del gobierno del departamento, hizo una precisión.
4: El señor gobernador estuvo en Venezuela de manera conjunta con el gobierno nacional. Eso está públicamente, está en las redes sociales, pero jamás en ningún momento se ha hecho de manera individual.
2: Carlos Soler, analista y estratega militar, anticipó que el presidente de la Espriella va a dar de baja la cabecilla del ELN, Silvana Guerrero, a quien ya están buscando.
3: Claro que Silvana Guerrero también va a caer, apúntenlo. Sí, más poderoso que Byron Pescado allá, comandante del bloque Magdalena Medio antes de ella, y el anterior cabecilla, se me olvida, al mismo cargo, comandante del bloque, siendo comandante de la fuerza de tarea en el Bajo Cauca Antioqueño, allá dimos de baja los dos cabecillas de ese frente.
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0: 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En ASB Colmundo son las 5 en punto. 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
1: Muy buenos días, bienvenidos a Teoterapia y Meditación, el primer espacio del día en torno a Dios. Antes de continuar con nuestro programa de hoy, que hoy es una serie en medio, que estamos viendo la historia de Josué cuando cruzó el río Jordán, les tengo un anuncio. Bueno, lo primero, muchas gracias a el Ministerio del PEC, el Grupo de Profesionales de Venezuela. Venezuela, el país de la esperanza, la bella Venezuela. Muchas gracias. Pues, y me regalaron este hoodie, este uso. Que dice, pues, dice PEC con el mapa de Venezuela. Y hablando del PEC, este fin de semana tenemos nuestro congreso del PEC. Nos vemos que tenemos varios congresos. Tenemos otro de nuestros congresos, muy importante. De viernes a domingo en el Ready. De viernes 11 al domingo 13. Allí los estamos esperando. Congreso del PET, de profesionales. Josué capítulo 4. El día de ayer vimos el versículo 19. Y a poco se va desarrollando qué es lo que ocurre cuando salen del Jordán. Y ya vemos que comienzan a establecerse en Gilgal. Este tema de Gilgal lo que estamos abordando. Versículo 20 de Josué capítulo 4. Y Josué levantó, erigió en Gilgal las 12 piedras que habían traído del Jordán. Allí terminarían esas 12 piedras que 12 hombres habían tomado de en medio del Jordán, donde estaban los pies de los sacerdotes, sosteniendo el arca del pacto, mientras todo ese camino estaba seco. Aquí encontramos. Encontramos entonces algo muy importante de ese memorial. El memorial. Las 12 piedras. Ese tema lo hemos venido ya abordando. La memoria. Las piedras entonces, que fueron tomadas de Nel Jordán, ahora quedan ya firmemente establecidas en la tierra prometida. Entonces, observamos el recorrido de estas piedras. Primero, las piedras pues estaban allí en medio del río Jordán, por efectos de carácter natural. Después, vemos, en segundo lugar, que las piedras fueron tomadas y fueron cargadas sobre los hombros de 12 personas, de 12 hombres. Este tema también lo hemos visto. Ahora, finalmente, esas piedras quedarían establecidas en Gilgal. Entonces, estos 12 ya, pues, nos deduce que ellos bajan esa piedra y las ubican en Gilgal, donde estaría allí como testimonio perpetuo. Y aquí vemos algo. Y es que las experiencias donde Dios manifestó su poder y se manifestó con todo, manifestó su presencia. En medio de nuestras pruebas, no deben quedar solamente en el pasado. No. No puede quedar ahí. No puede ser una experiencia más de mi vida. Gente que dice, no, es que yo he tenido muchas experiencias, pero se ya quedaron en el pasado. Sí, el Jordán quedó allí. Claro que sí. Ya subirían del Jordán. Eso lo vimos el día de ayer. Pero esa experiencia no puede quedar en el pasado. Simplemente así. Porque sí. Donde Dios manifestó su poder. Donde Dios hizo maravillas. Y estamos viendo donde Dios abriría camino. Sino que esas experiencias me deben acompañar y deben convertirse ¿en qué? En un fundamento sólido, permanente para mi futuro. Ahí está. Gilgal representa ya ese futuro. Ese futuro que está comenzando ahora. Ese futuro fundamentado en una nueva etapa, una nueva identidad. Ahora la pregunta es Gilgal. Hemos mencionado ya Gilgal aquí, Gilgal allá. Pero ¿por qué Gilgal? ¿Qué significa Gilgal? Ese término, Gilgal, proviene del original bíblico, del hebreo Galal, que significa rodar. Pero más concretamente, quitar rodando. Por eso vemos aquí algo. Y es que en Josué lo veríamos. Más adelante, por cierto, en el capítulo siguiente, que es Josué capítulo 5, el versículo 9, Dios le dice, y en esto me adelanto un poco, porque allá también vamos a ir, hoy he quitado de vosotros el oprobio de Egipto. Eso es Gilgal, que yo he quitado. Hoy yo he, claro, Galad, he quitado de vosotros el oprobio de Egipto. Y por eso recibió el nombre de

Entonces significa quitar, rodar. Continuamos con todo esto. O sea, ¿esto qué significa? Que el lugar donde allí se levantan las piedras, donde Josué levanta esas piedras, Gilgal, también es el lugar donde Dios declara una nueva identidad para su pueblo. Hoy he quitado. Mi identidad no puede ser el oprobio. El oprobio a mí no me puede identificar. A mí no me puede identificar incluso mi pasado. No. Aquel pasado, y entiéndase, oprobioso. No cualquier pasado. Yo, porque está, obviamente, un pasado lleno de maravillas de Dios, de cómo Dios me sacó de Egipto. No, yo de ello he de hacer memoria. Pero eso no es oprobioso, eso es testimonio. Entonces, una cosa es aquel testimonio permanente que yo tengo aquí en Gilgal. Perpetuo, de lo maravilloso que Dios hizo allí en el Jordán. Pero cosa muy distinta es el oprobio. Lo que yo he dejado atrás es el oprobio. Hoy he quitado de vosotros el oprobio de Egipto. Ese oprobio de hace 40 años. Yo lo he quitado. Hoy lo he hecho. Y Dios es aquel que lo hace. Saben que el oprobio Dios lo quita. Pero ese pasado oprobioso, entonces se queda allá atrás. No debe quedarse conmigo. Lo que me acompaña a mí y para siempre es el testimonio de las maravillas de Dios, que es muy distinto. Y eso debe acompañarnos hasta nuestra vida cotidiana. En otras palabras, mirémoslo de esta manera. El Jordán queda allí, es una prueba, pero la enseñanza del Jordán permanece. Como testimonio, claro, perpetuo. Dios entonces nunca permitiría que Israel se olvidara de Jordán. Porque esas 12 piedras le recordaría el Jordán. Pero sería claro, memorial de ello, del Jordán. De tal memoria del Jordán. Pero, ¿qué? ¿Qué es lo que recordaría? Que Dios hizo maravilla en el Jordán. Que Dios detuvo las aguas en el Jordán. Que el pueblo pasaría en seco. Pero tampoco Dios permitiría que ellos siguieran viviendo allí en el Jordán. No. Hay personas que viven recordando únicamente sus pruebas. Esas pruebas, claro, que representa el Jordán también, es una prueba. Otros se mantienen recordando es Egipto, ese pasado oprobioso de Egipto. Otros viven intentando olvidarlas por completo, pero ¿saben? Dios propone algo diferente. Hay gente que está a memoria de eso, gente que dice, no, yo tengo que olvidar, tengo que olvidar. Pero Dios propone un camino muy diferente. No vivir en el Jordán, pero tampoco olvidar lo que aprendimos en él. Eso es enseñanza para mí. Y enseñanza, tal como lo hemos aquí en la palabra de Dios también, lo hemos leído, para mi descendencia. Las piedras, esas 12 piedras en Gilgal, se indican que la memoria, mi memoria, de la fidelidad de Dios, debe acompañar siempre mi vida. Esa vida que ahora está comenzando, ese nuevo comienzo, esa nueva identidad. Porque Dios, que estuvo allí en el Jordán, está conmigo ahora aquí. Y va a estar conmigo durante todos mis días aquí en esta tierra. Vamos a acercarnos a Dios y vamos a orar. Y ahora nos acercamos a ti, Dios, tú que nos has dado una nueva identidad.

0: angelical, hoy he quitado de vosotros en lo propio de Egipto. Señor, hoy yo miro a través del Jordán, pero ¿por qué? Porque miro, más que mirar el Jordán, miro esas 12 piedras. Y yo te doy gracias. Te doy gracias, Dios, porque tú has actuado, has hecho maravillas en mi vida. Pero Señor, no quiero mirar este pasado oprobioso. No quiero traer a memoria ese pasado oprobioso. De ello no hay memorial. De ello no hay piedra alguna que me recuerde. De Egipto no se trajo una sola piedra. No. Esa piedra que hay atrás. Pero muchas veces sí lo la llevaría en su corazón, porque tenían corazones de piedra en tantas ocasiones. Sí. Ahora, Señor, Dios, quita el oprobio. Quita esa piedra, Dios, de Egipto. Y bienvenida sea, Señor, esa piedra que viene en medio del Jordán. Dios, que hoy la recuerdo como testimonio de tus maravillas conmigo. Amén. Muchas gracias por acompañarnos este día y muchas gracias de verdad a todos aquellos medios que transmiten este programa y lo hacen todos los días. A Conundo Radio aquí en Colombia, el Puerto Noticias, el puerto más bello del Perú en Hilo, Guayú Estéreo, la fantástica Guajira Colombiana, Corriente del Jardín, Bajo Cauca Colombiano, Platico Estéreo. Como siempre, pedirles un favor enorme de regalarnos un me gusta, el dedito para arriba, en su dispositivo antes de continuar con su día. Nos encontramos mañana nuevamente a las 5 a.m. hora Colombia. Que tengan un feliz día, Dios los bendiga.
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2: Federico Gutiérrez, alcalde de Medellín, anticipó las nuevas medidas de racionamiento de agua en su ciudad al tiempo que dijo que los ahorros alcanzados hasta ahora no son suficientes.
3: Hemos invitado a la ciudadanía a lograr ahorros. Hemos venido logrando unos ahorros especialmente en la zona nororiental y centrooriental. Son los que hoy más están ahorrando. ¿Pero qué pasa? Sigue siendo la zona más crítica por tratarse del embalse Piedras Blancas. En otras zonas ya empezamos a tener ahorro en los otros embalses, en la otra zona de Medellín.
2: Sobre el escándalo de una presunta reunión del gobernador de Nariño en Venezuela con el ELN y la segunda marca Italia, Freddy Andrés Gámez, secretario del gobierno del departamento, hizo una precisión.
4: El señor gobernador estuvo en Venezuela de manera conjunta con el gobierno nacional, eso está públicamente, está en las redes sociales, pero jamás en ningún momento se ha hecho de manera individual.
2: Carlos Soler, analista y estratega militar, anticipó que el presidente de la Espriella va a dar de baja la cabecilla del ELN, Silvana Guerrero, a quien ya están buscando.
3: Claro que Silvana Guerrero también va a caer, apúntenlo. Mire, más poderoso que Byron Pescado allá, comandante del bloque Magdalena Medio antes de ella, y el anterior cabecilla, se me olvida, al mismo cargo, comandante del bloque, siendo comandante de la fuerza de tarea en el Bajo Cauca Antioqueño, allá dimos de baja los dos cabecillas de frente.
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Querida familia, le doy la más cordial bienvenida a este maravilloso programa Despertando Corazones. Mi nombre es Edgar Jaime, la voz de la esperanza, y estaré con ustedes estos 30 minutos de mucha bendición. Por supuesto, aquí desde Colmundo Radio, la radio que te acerca. Saludamos a nuestra audiencia, que cada día es más numerosa, más fiel, más atenta y sobre todo más espiritual. Recuerda que Dios nos enseña la clave para ser felices en la vida. Bendecir a quien te ignora y a aquel inclusive que te persigue. Ama a los que aborrecen y perdona a todos los que te han ofendido. Y si te han herido, repite esta frase: no me arrepiento, no me arrepiento de las veces que sufrí. Cargo mis cicatrices como si fueran medallas. Recuerda también que nadie es lo suficientemente importante como para amargar tu vida. Levántate, sonríele a la vida, dale gracias a Dios y sigue tu camino. No es tiempo de llorar, es tiempo de ir hacia adelante y de ser feliz. Sonríe. Hazle saber a todos que hoy eres mucho más fuerte que ayer. Estamos en Despertando Corazones y ahora, los datos curiosos de la Biblia.

Claro que sí, llegamos al rincón de las curiosidades, datos curiosos, datos increíbles, datos importantes sobre personajes, sobre historias, sobre lugares, en fin, tantas cosas que nos enseña la palabra de Dios. Y hoy vamos a ver cuatro curiosidades de un hombre llamado Esteban. Y la primera de ellas es que Esteban fue escogido como uno de los primeros diáconos. Esa historia la encuentras en Hechos capítulo 6. Fue elegido para servir en la distribución diaria. Comenzó en un ministerio práctico antes de predicar en público. Miren qué proceso tan bonito en el que lo llevó Dios. Un segundo aspecto, estaba lleno de fe y del Espíritu Santo. Eso también lo relata Hechos 6. No solo servía mesas, hacía señales y prodigios mostrando que el poder de Dios no depende del cargo, sino de la llenura espiritual. Un tercer aspecto, dio uno de los discursos más largos del Nuevo Testamento. Eso lo encuentra registrado en Hechos capítulo 7. Hizo un recorrido por la historia del pueblo de Israel, mostrando cómo el pueblo había resistido a los enviados de Dios. Y un cuarto aspecto, murió perdonando a sus verdugos. En Hechos capítulo 7, del verso 55 al 60, nos dice que fue apedreado y vio a Jesús a la diestra de Dios y clamó diciendo: Señor, no les tomes en cuenta este pecado. Parecido a la frase que dijo Jesús: perdónalos porque no saben lo que hacen. Estamos en Despertando Corazones y ahora prepara tu corazón para el mensaje central.

Muy bien, querida familia, llegamos a la parte central de este programa, la parte más importante cuando abrimos la Biblia y disfrutamos de la sabiduría que viene de lo alto, de la inteligencia espiritual. Por eso, papel y lápiz y Biblia bien abierta, porque hoy les voy a hablar bien, pero bien bonito, de mi papá Dios. Y el título de nuestro mensaje para todos los que toman atenta nota: tener fe y sentir miedo. Muy bien, esa sería como una pregunta también, tener fe. ¿Se puede tener fe y aún seguir sintiendo miedo, incertidumbre, bueno, tantas cosas, ¿no? A veces pensamos que una persona con verdadera fe nunca debería sentir temor, como si tener miedo significara automáticamente que estamos fallándole a Dios. Pero no es así. Cuando el temor aparece, la fe decide quién tendrá la última palabra. Y quiero que vayamos a la Biblia, al Salmo capítulo 56, versículo 3. En el día que temo, yo en ti

confío. Miren, interesante. En el día que temo, yo en ti confío. O sea, aquí están las dos cosas de las que estamos hablando. Temor y fe. Temor y fe. Y este mensaje va para todas aquellas personas que hoy están pasando algún momento de incertidumbre, de dudas, de miedos, de temores. Sin embargo, están orando, clamándole al Señor, haciendo sus ayunos, pero ese temor está ahí, ese miedo, esa incertidumbre está ahí porque somos humanos, somos humanos. Hay una historia muy bonita en Mateo capítulo 14, del 29 al 31, cuando Pedro decidió caminar sobre las aguas basado en la instrucción que Jesús le dijo, ven. Recuerden que había una tormenta tremenda, el viento azotaba fuertemente la embarcación y Pedro efectivamente empezó a caminar, pero tuvo miedo, miró a los lados seguramente y sintió el viento en su cuerpo y sintió miedo y empezó a hundirse. Por eso es posible tener fe y al mismo tiempo sentir miedo. Existe una idea equivocada que puede hacer mucho daño a nuestra vida espiritual. Pensar que una persona que verdaderamente tiene fe nunca va a sentir miedo, y eso no es así. A veces creemos que si tenemos temor estamos fallándole a Dios, que si sentimos ansiedad frente a alguna situación o frente al futuro, que si sentimos incertidumbre ante una decisión o miedo frente a una situación difícil, entonces nuestra fe no es suficientemente fuerte. Pero la Biblia presenta una realidad mucho más humana, porque somos humanos. David dice, el día que temo yo en ti confío. David no está diciendo, es que yo nunca temo, a mí no me da miedo de nada. Él dice, cuando temo, confío. Y allí encontramos entonces una diferencia extraordinaria. La fe no significa necesariamente que nunca vamos a tener miedo. La fe significa que justamente cuando aparece el miedo, sabemos hacia dónde tenemos que dirigirnos. El miedo puede aparecer sin haber sido invitado. Es que todos somos vulnerables, frágiles, sí, somos muy débiles. Puede llegar y cuando decidimos tomar una decisión o cuando recibimos una noticia o cuando estamos pasando frente a una dificultad financiera o cuando recibimos el informe de un examen, de un resultado médico. Cuando enfrentamos una enfermedad, o cuando nuestros hijos atraviesan una situación que no podemos controlar, o cuando seguramente el matrimonio está pasando por algún malentendido, alguna crisis, alguna diferencia, cuando no sabemos qué va a ocurrir mañana, cuando tenemos que tomar una decisión importante, cuando sentimos que algo está fuera de nuestro control, está fuera de nuestras manos. El miedo es una respuesta humana frente a aquello que percibimos como amenaza, peligro, pérdida o incertidumbre. Por eso, debemos hacer una distinción fundamental. Sentir miedo no es lo mismo que vivir gobernado por el miedo. Ahí sí está la gran diferencia. Podemos sentir miedo y seguir creyendo. Podemos llorar inclusive y seguir creyendo. Podemos temblar y seguir creyendo. Podemos no entender algo y seguir creyendo. Podemos tener preguntas, inquietudes, dudas y seguir creyendo. Podemos inclusive no saber qué va a suceder y aún así decir, Dios, sigo creyendo en ti, porque Dios, tú sigues siendo Dios. Entonces, cuando volvemos al caso de Pedro, Pedro tuvo una fe suficiente, ojo, que no la tuvieron los demás. Pedro tuvo la fe suficiente para salir de la barca y empezar a dar los pasos, pero tuvo miedo cuando sintió el viento, cuando vio cómo se levantaba el agua, seguramente le salpicaba sobre su cuerpo. Pedro, no estamos hablando de una persona incrédula, no. Pedro no era un incrédulo que nunca había dado un paso. Pedro había dado pasos de fe, inclusive extraordinarios, pero después de comenzar a caminar sobre el agua, miró las circunstancias, sintió miedo, y como todos sabemos, comenzó a hundirse. Esto nos enseña algo muy bonito, algo muy humano. Podemos estar caminando con Dios y aún así experimentar miedo. Claro,
Entonces, el miedo y los temores son parte de nuestra condición humana. Debemos comenzar aceptando algo. Somos seres humanos, no máquinas. Tenemos emociones, tenemos recuerdos, tenemos experiencias, hemos sufrido heridas, tenemos límites, tenemos momentos de mucha fortaleza y momentos donde nos sentimos altamente vulnerables. Por eso no debemos sentir vergüenza simplemente porque alguna situación nos produzca temor. El problema aparece cuando comenzamos a interpretar el miedo como una evidencia automática de que Dios nos abandonó. Ahí sí entramos en problemas. Entonces, tener miedo no significa que Dios nos abandonó. Tener miedo no significa que perdiste la fe. Tener miedo no significa que eres débil espiritualmente. Tener miedo significa que estás enfrentando algo que percibes como superior a tus capacidades. Y precisamente allí es donde aparece la fe, es ahí en ese momento, porque mientras el miedo nos dice no puedes, no vas a ser capaz, entonces la fe nos responde. Con la fe podemos responder, yo confío en Dios, yo no puedo solo, pero Dios está conmigo. Dios es el que me levanta de mi mano derecha. Podemos responder con promesas inclusive, porque mientras el miedo trata de aturdirnos, diciéndonos, ¿qué es lo que nos va a pasar? Y seguramente vienen pensamientos negativos a nuestra vida. Con la fe y con las promesas de Dios podemos decir, bueno, no sabemos lo que va a pasar, pero sí sabemos en quién estamos creyendo y quién es nuestro proveedor y nuestro protector. Entonces, la fe no elimina necesariamente el miedo. La fe cambia nuestra respuesta al miedo para enfrentarlo. Esta es probablemente la enseñanza de todo esto que estamos hablando. La fe no siempre hace desaparecer inmediatamente la emoción. La fe cambia quién gobierna nuestras decisiones. Y por eso volvemos a decir lo que decía David. En el día que temo, yo en ti confío. Entonces, hay dos realidades simultáneas. Temer y confiar. No necesariamente desapareció el temor antes de aparecer la confianza. David experimentó las dos cosas. Esto significa que podemos estar en una situación donde nuestro corazón dice, tengo miedo, me siento débil. Pero nuestra voluntad puede decir, voy a confiar en Dios. La emoción puede decir una cosa, la decisión puede decir otra. Y esto es muy importante, querida familia, que lo entendamos, porque muchas veces esperamos sentirnos completamente seguros para comenzar a obedecer. Pensamos, cuando deje de sentir miedo, entonces voy a avanzar. Pero muchas veces la valentía bíblica funciona al revés. Avanzamos confiando en Dios, aunque todavía tengamos miedo. Interesante, ¿no? Y Pedro lo experimentó. Ahí justamente en Mateo 14, los discípulos están en una barca, hay viento fuerte, hay una gran dificultad, hay incertidumbre. Ojo, y aclaro, eran pescadores altamente experimentados. Y Jesús aparece así, de buenas a primeras, caminando sobre el mar. Pedro le dice, Señor, si eres tú, manda que yo vaya a ti sobre las aguas. Y aquí tenemos que hacer una claridad. Muchas veces criticamos a Pedro por lo que sucedió, pero fue el único que hizo esta gran prueba, que decidió tener esta gran prueba, caminar sobre las aguas. Y Jesús le dice, ven. Pedro sale de la barca, detengámonos aquí por un momento. Pedro hizo algo que los demás no hicieron. ¿Ustedes creen que no tenía miedo? Claro que tenía miedo, pero tenía fe. Estaba confiando. Los otros permanecieron ahí, azotado por las olas. Pedro salió. Eso requiere fe, valentía. Pero después ocurre algo. Al ver el fuerte viento, tuvo miedo. Y aquí aparece una verdad que debemos entender. Pedro tuvo fe antes de sentir miedo. Pero también Pedro sintió miedo después de haber tenido fe. Por lo tanto, entonces, sentir miedo no borra automáticamente los pasos de fe que hemos dado. Quizás alguien necesita escuchar este mensaje hoy. Alguien que está pasando por alguna situación de turbulencias, de azotes,
alguien que está seguramente postrado en un lecho de enfermedad, o alguien que está pasando por crisis financieras y tiene tanto miedo de que va a perder todo. Qué bueno entender este mensaje. Que tengas miedo no significa que todo lo que has creído era mentira. Pedro había recibido ese llamamiento, esa orden de Jesús: ven. Y mientras sus ojos permanecieron enfocados en Jesús, Pedro caminó. Pero cuando comenzó a concentrarse en el viento, o sea, cuando se distrajo, comenzó a hundirse. El problema no es que haya viento. El problema es cuando el viento se convierte en el centro de nuestra atención. Pedro no creó el viento. El viento ya estaba ahí, estaba en pleno furor. La tormenta estaba allí. Las circunstancias no aparecen porque Pedro tuviera miedo. El problema fue que Pedro permitió que aquello que estaba alrededor de él se volviera más grande que aquel que estaba al frente de él. Y eso también nos ocurre. Fácilmente nos ocurre. El problema no siempre es la existencia de la circunstancia. Es el lugar que la circunstancia ocupa dentro de mí, dentro de mi mente. Una dificultad puede ser real. Un problema puede ser serio, una amenaza puede existir, una situación puede ser muy dolorosa, pero cuando comenzamos a mirar exclusivamente aquello que nos amenaza, nos desenfocamos porque dejamos de mirar a aquel que nos da las promesas. ¿Saben por qué? Porque el miedo amplifica, o sea, sobredimensiona el problema y reduce nuestra percepción de Dios. El miedo muchas veces nos dice: no, usted no va a salir de esta, eso le va a quedar grande a usted. Pero con la fe podemos decir: sí, sí es grande, yo sé que el problema es grande, la situación es fuerte, pero Dios sigue siendo más grande y más fuerte. Porque el miedo nos aturde con pensamientos: no, aquí no hay salida, aquí ya todo está perdido. Pero con la fe y las promesas podemos decir: todavía no veo la salida, es verdad, no veo la respuesta, no sé cómo voy a salir de aquí, pero Dios me va a abrir la puerta. Y lo mismo pudo haber pensado Pedro, porque el miedo le decía: te vas a hundir, te vas a hundir, te vas a hundir. Pero la fe, entonces la fe y las promesas: sí, seguramente me voy a hundir, pero voy a clamar a Dios y Él me va a levantar. Hay una gran diferencia. Hay una gran diferencia ahí. Entonces, sentir miedo es una emoción. Obedecer al miedo es una decisión. Y por eso, querida familia, hoy seguramente puedes tener miedo, pero puedes orar. Claro que sí, no te limita. Puedes orar, puedes pedir consejería, puedes obedecer a Dios, puedes leer la Biblia, puedes seguir adelante. El miedo puede estar presente, pero no tiene que convertirse en el conductor de tu vida. Si estás pasando hoy por un mal momento, arrodíllate. Tener miedo es algo humano, es una emoción, sí, pero no dejarnos doblegar por el miedo. Esa es la decisión más importante que vamos a tomar hoy. Y quiero que si puedes arrodillarte, hazlo. Si no, pues vamos a orar también y vamos a pedirle a Dios que nos ayude. Padre, muchas gracias por tu amor y muchas gracias por tu misericordia y gracias por tu palabra. Gracias, Señor. Gracias, Padre. Gracias, Padre, porque tú eres bueno. Gracias porque vas a extender tu mano poderosa hacia mí también. Sí. Señor, le podemos decir al Señor en este momento: Señor, quítame inmediatamente todo este miedo. Y tal vez podemos decirle: Señor, sí, tengo miedo, pero enséñame a confiar. Porque la verdadera valentía no siempre consiste en decir: no tengo miedo. A veces la verdadera valentía consiste en decir: sí, tengo miedo, pero voy a permitir que Dios me ayude, porque no voy a permitir que el miedo decida por mí. Sí, tengo miedo, pero voy a orar. Sí, tengo miedo, pero voy a obedecer. Sí, tengo miedo, pero voy a seguir caminando. Tengo miedo, pero no voy a abandonar mi fe. Tengo miedo, pero voy a volver mis ojos a Cristo, que es el que me va a ayudar. Tengo miedo, pero yo confío en Dios, porque mi seguridad no está en que nunca voy a sentir miedo. Mi seguridad está en saber que
Cuando tengo miedo, Dios seguirá estando conmigo. Y puedo decir, como lo decía el rey David, en el día que temo, yo en ti confío. Gracias, Señor. Gracias, Padre, porque tú me vas a ayudar con esta situación. Y dígale al Señor, ¿cuál es la situación que te agobia en este momento? Padre bendito, muchas gracias. Muchas gracias por tu palabra, viva, cortante y eficaz. Y ahora permítenos seguir disfrutando de la vida en el nombre de Cristo Jesús. Amén. Querida familia, llegamos al final. ¿Cómo se va de rápido el tiempo, no? Por eso dice la Biblia que hay que aprovecharlo, porque los días son malos. Familia linda, les recuerdo que este programa lo realizamos desde la hermosa ciudad de Barranquilla. Mi nombre es Edgar Jaimes, la voz de la esperanza. Y si usted tiene algún familiar en esta ciudad, le recuerdo que yo estoy en la sede de Alto Prado. Si usted quiere contactarlo con nosotros, claro que sí, lo atenderemos perfectamente. Mi número telefónico es el 301-465-4317. También, si quieres volver a escuchar estos temas, puedes ir a YouTube, buscas ahí Despertando Corazones con Mundo Radio y ahí los puedes encontrar, descargar y compartir. Querida familia, un abrazo fuerte y muchas, pero muchas bendiciones.

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2: 6:01, son las 6:01. Tengan todos y todas muy buenos días. Bienvenidos a las noticias y comentarios aquí en su informativo ASB Noticias Cartagena. Ya estamos con ustedes en esta mañana de martes, listos para decirles cómo amanece Cartagena, cómo amanece el departamento de Bolívar y la costa norte colombiana en general en noticias y comentarios. Destacándoles que la ciudad amanece con 27 grados centígrados de temperatura, y que podríamos estar sobre los 34 grados al mediodía de hoy. Así pues que hay que estar pendientes. También decirles que hay pronósticos de lluvias sectorizadas en toda la costa norte colombiana, mínimas, pero siempre pronósticos. Así pues que hay que estar pendientes, incluyendo a la ciudad de Cartagena. Hay lluvias pronosticadas para este día martes. Así pues que pendientes. Al igual que Luis Carlos oyentes, ¿por qué tanta alaraca? ¿Por qué tanta alaraca con la recuperación de un celular de los tantos que se roban, hurtan, atracan, asaltan en la ciudad de Cartagena? Porque inclusive aparentemente el ladrón, que dicen es un taxista, prácticamente lo devolvió. De pronto por la presión de las redes sociales, que estaban buscando por todos lados. Entonces el hombre cogió el celular, lo puso en X o Y lugar para que las autoridades lo encontraran. Y sale de inmediato el secretario del Interior a decir que fue un operativo, que se fue un gran despliegue policial y de demás autoridades para que se encontraran el celular. Tremenda alaraca, vio. Tremenda alaraca, porque recuperaron uno de los tantos que se roban, de los tantos que se hurtan, de los tantos que atracan en la ciudad de Cartagena. Hagamos una ecuación. Tantos robados, uno recuperado, y miremos un porcentaje de efectividad de las autoridades. Luis Carlos, miremos esto de la superlatividad que se le dan a ciertas cosas en la ciudad de Cartagena, pues hay veces no permiten mirar hacia otros lados, hacia otros horizontes. Luis Carlos, tenga usted muy buenos días. Todavía nada. Bueno, pues, Luis Carlos.

0: Por favor. Pero yo les quiero decir con toda la confianza que me han brindado mis oyentes, la administración con estas actividades es una vergüenza pública, mi querido Luis Manuel, y usted me perdona.
1: Ah, bueno. Sí, señor, son las 6 de la mañana, 10 minutos, 6, 10 minutos. Este es tu informativo ASB Noticias.
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1: Ya lo decíamos, en la ecuación de cuántos celulares se pierden en atracos, hurtos y otros delitos diariamente en Cartagena, que se recupere uno no es para hacer tanta bulla, y además porque fue devuelto por el presunto actor delincuencial. Lo puso por allí para que las autoridades se lo encontraran. Se presume que el actor delictivo es un conductor de un vehículo tipo taxi, el que hurtó en un celular a una mujer que se encontraba en el centro histórico, quien, a pesar de haberlo devuelto, le sigue en el proceso judicial hasta capturarlo. Y venga el secretario del Interior nuevamente a mostrarlo. Así como mostró y entregó el celular a la propietaria, debería entonces, cuando capturen al taxista, mostrarlo también. Y hasta puede regañarlo. Decirle de que está dañando la imagen de Cartagena con los turistas. Atención, Cartagena. En la reunión de ayer con el viceministro de Energía, Armando José Puello, el alcalde de Cartagena, Domecq Turbay, cuestionó a la CREC y fue contundente al advertir que el servicio de energía se ha convertido en uno de los principales factores que profundizan la pobreza en los territorios. Para el alcalde de Cartagena, lo más preocupante es que mientras las soluciones estructurales siguen esperando, los ciudadanos continúan pagando las consecuencias de un sistema injusto para una región donde las altas temperaturas hacen indispensable el consumo de energía. Eso es verdad. En esa reunión, donde también participaron el gobernador Yamil Arana, mandatarios municipales y directivos de Afinia, el alcalde de Santa Rosa del Sur, Milton Olaya, lanzó un SOS ante las interminables fallas eléctricas que afectan la calidad de vida de sus habitantes y los de Simití. Nos quitan la energía por 15 o 18 horas. Además, las temperaturas son insoportables. La situación suele ser más complicada para los estudiantes, quienes no asisten a clases por la falta de fluido eléctrico. Asimismo, los comerciantes alegan que sus actividades les están generando pérdidas en esos municipios bolivarenses. Por su parte, el gobernador Yamil Arana Padagüí lanzó una alerta por la situación energética que atraviesa el departamento y aseguró que Bolívar y el Caribe colombiano requieren respuestas inmediatas a las dificultades que enfrenta el sistema eléctrico en la región. En el año 2022, ya vamos a hablar del año 2022, pero esto de la energía requiere una solución rápida, prácticamente de inmediato. 6 de la mañana, 15 minutos, son las 6:15. Recordemos que en el año 2022, en la administración de William Dow, con Oscar Uriza en la dirección del IPCC, se contrató con Plaza Mayor la operatividad de las fiestas novembrinas por 2.600 millones de pesos y aún le deben 1.760 millones y hoy la administración Turbay Paz se gasta más de 40.000 millones de pesos en las fiestas. Esa deuda está perjudicando a los gestores culturales, incluyendo a quienes ya murieron, como el maestro Barandica, y están denunciando negligencia administrativa de Lucy Espinosa y Walter Navarro, quienes con unos recursos incorporados en el 2020

0: 25 por el Consejo, no pagaron a Plaza Mayor. Se cree que fue por eso que el alcalde Dumek Turbay, después de tenerlos como escuderos por más de 2 años en el IPCC, a la una le solicita la renuncia y al otro lo declara insubsistente, dejando ellos un cúmulo de irregularidades administrativas dignas de investigación fiscal. Están considerando los gestores culturales que la actuación de estos funcionarios como ordenadores del gasto en el IPCC, tras las instrucciones del alcalde Dumek Turbay, han tipificado presuntas implicaciones tanto penales como disciplinarias y deben responder ante las autoridades competentes. Oiga, Luis Carlos, esto en el IPCC se está poniendo color de hormigas. Parece que ya hay decisiones para hacer las denuncias de algunos actos de corrupción en el IPCC. Por lo menos se cansaron los gestores culturales, los actores festivos, se cansaron de tantas irregularidades en el IPCC y ya se van a hacer las denuncias como esta. 6 en la mañana, 18 minutos. El fenómeno del Niño puede hacer que se presenten periodos más secos y que las lluvias sean menos frecuentes en Cartagena. Estas condiciones también pueden estar acompañadas de altas temperaturas, mayor pérdida de agua por el calor y un aumento en el consumo de el recurso energético. Por ello, la Oficina de Gestión de Riesgos del Distrito de Cartagena recomienda hacer un uso responsable del agua y mantenerse atentos a las recomendaciones de las autoridades para disminuir los riesgos relacionados al fenómeno del Niño. No arrojar basuras en calles, canales, caños, arroyos ni sistemas de drenaje, porque esto también perjudica a el ecosistema. Atención Cartagena, Energua, Energía del Guatapurí, asume como nuevo operador del servicio de energía eléctrica en 35 municipios del Cesar Magdalena y el sur de Bolívar, donde atenderá cerca de 365.000 clientes. Llegan con el propósito de fortalecer la calidad, continuidad y confiabilidad, como también la eficiencia del servicio. Energua tendrá una infraestructura de 55 estaciones, 73 transformadores de potencia y 14.240 transformadores de distribución para facilitar una gestión adaptada a las condiciones de cada departamento y desarrollar soluciones pertinentes para cada territorio. La energía se está convirtiendo. La energía se está convirtiendo en un factor social de desórdenes en el departamento de Bolívar. Fíjese que hay municipios como Santa Rosa del Sur, como Cimití, que inclusive la primera dama, la gestora social del municipio, es la que abandera las protestas. Esto hay que pararle bolas. 6 en la mañana, 20 minutos. Las 6, 20 minutos a esta hora. Luis Carlos Pérez Carmona editorializa.
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2: Luis Manuel, el sistema de transporte masivo de Cartagena, que aquí le llaman Transcaribe, qué nombre tan bonito, no va a ser rentable nunca. Escúchenmelo bien, mis queridos oyentes, nunca. El funcionamiento del pago por kilómetros recorridos programados y cumplidos efectivamente por los buses de la flota en sus rutas establecidas en el contrato no van a ser rentables nunca. La tipología de busetones y padrones lleva una tarifa por kilómetro y son buses que ya van a cumplir su vida útil. Entre otras cosas, algunos se ven a gata para superar los relieves pocos que hay en la ciudad de Cartagena. La fiducia centralizada del dinero que pagan los pasajeros por su transporte se recarga o son abiertos al patrimonio autónomo que administra la fiducia para Transcaribe y los operadores. El fondo común que giran a los operadores, entre otras cosas, allí hay un hilito de corrupción. Y la demanda de pasajeros que afecta el pésimo manejo financiero del sistema, los operadores, el modelo de recaudo, el modelo de liquidación, la confianza entre los operarios y operadores, realmente hacen que Transcaribe tenga una incertidumbre administrativa, financiera y el cumplimiento de su objetivo social en el servicio de transporte público de pasajeros urbanos en la ciudad de Cartagena. No va a tener nunca una ruta pretoncal o una ruta alimentadora que sea eficiente para las necesidades básicas que tienen los pasajeros cartageneros de trasladarse de su punto de origen a su punto de destino. Qué bonitas estas frases, mis queridos amigos, pero esto no lo tiene Transcaribe nunca por la falta de capacidad de los operarios. Cartagena complementaria y social de Indias, miren ustedes qué nombre tan bonito, funciona como operadores concesionarios de Transcaribe en el transporte de Cartagena. Esa es la que tiene la alcaldía unas acciones, mis queridos amigos. Pero ajá, los cartageneros están comprando buses para esta empresa y los socios privados. Es una SAS, Sociedad por Acciones Simplificada. Pero ajá, y la plata de los otros socios, exijo yo a la administración, porque ya compraron 55 buses, 17 que pusieron a funcionar sin matrícula, y vienen otros tantos ya en tránsito para el muelle de Cartagena. ¿Y dónde están los socios privados de Cartagena Complementaria y Social de Indias, SAS? Pregunto yo dentro del peso de mi ignorancia. O al menos que vaya a haber un inicio de corrupción administrativa en el manejo de los buses que aporta el distrito y los operadores privados que son socios de Cartagena Complementaria y Social de Indias. Ojo con eso, y se los advierto hoy porque su periodista los quiere. Muy buenos días.
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1: Luis Manuel Madero Barriaga es ASB Noticias Cartagena.
0: 6:26, son las 6:26. Este es tu informativo ASB Noticias. Estas son las noticias de Cartagena y todo el departamento de Bolívar. 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Oiga, Luis Carlos, sin querer queriendo, en su editorial usted respondió a una inquietud de un oyente que nos hiciera en el día de ayer. Este oyente decía, se están comprando buses para Cartagena complementaria por parte del distrito de Cartagena, pero no se oye, no se ve si los otros operadores, los privados, en Transcaribe también están comprando, también están renovando su parque automotor. Esto no se sabe. Esto no se sabe. Y dio usted en el clavo cuando dijo de que se le pueden estar comprando buses a los operadores privados con recursos del distrito de Cartagena de Indias. Se le pueden.
2: Yo le voy a decir lo que dijo Fico.
0: Sí, señor.
2: En un debate sobre el presupuesto. Ajá. Plata es plata.
0: Ah, ya, ya.
2: Oiga, Luis Manuel.
0: Señor.
2: Aquí puede haber, presuntamente, para que no me vea usted tampoco en líos.
0: Diga, diga. Tuchela,
2: aquí puede haber un detrimento patrimonial, un peculado por desviación de fondos públicos. Porque, entre otras cosas, para comprar Cartagena complementaria, en donde supuestamente Cartagena tiene acciones, tiene que haber autorización de la Junta Directiva de Cartagena Complementaria. Y debe de tener la autorización cuáles van a ser los recorridos operacionales de esos buses. Porque ¿qué hace usted con llenar a Cartagena Complementaria, que solo tiene rutas pretroncales y auxiliares, y va a comprar buses articulados que no los puede usar en la troncalizada? Pregunto yo en el peso de mi ignorancia. Entonces, si va a comprar un bus que no puede utilizar en la troncalizada y ya vienen articulados, ¿a dónde? Entonces salen a decir de que es un Euro 6, que es un bus eléctrico, que es un bus a gas, muy amigable con el medio ambiente. Pero es la plata, como decía Fico Gutiérrez, el alcalde de Medellín. La plata, ¿dónde está la plata de los otros operadores? Si ya van a cumplir la vida útil todos los buses. Y el 45% de la flota de Transcaribe, de Transambiental, de Sotramat y de Cartagena Complementaria ya está obsoleta y está paralizada por falta de mantenimiento preventivo. Y cuando se dañan, que ustedes lo ven, que lo recoge la grúa, no sé si a la grúa también le pagan por kilometraje, mi querido Luis Manuel, porque lleva un buen enganchado. Ajá. ¿Y quién dice que no, si nadie ve eso?
0: O pueden también pagarle por tiempo, porque hay veces demora la grúa en llegar. Y como
2: la hizo. Usted recuerda que se quedó allá en Ciudadela 2000.
0: Así es.
2: A las 5 de la mañana se quedó varado. Y la grúa fue por él a las 7 de la noche.
0: No, y cuando pasó por el lado de otro que también estaba varado, espérenme un momentico, llevo este y vengo por ustedes.
2: Y después dice usted que yo no quiere que yo me ría aquí en el micrófono. Es de risa. Pues tampoco me voy a amargar.
0: 6:30 en la reunión de ayer con el viceministro de Energía, Armando José Puello. El alcalde de Cartagena, Dumec Turbay, cuestionó a la CREC. ¿Cómo así? ¿De qué expertos me hablan? Dice el alcalde. ¿De qué expertos están en la CREC? Esos expertos no están pensando en la costa caribe colombiana. El alcalde también contundentemente advierte que el servicio de energía se ha convertido en uno de los principales factores que profundizan la pobreza en los territorios. Y yo le agrego, señor alcalde, se está convirtiendo el servicio o el mal servicio de energía en un factor de desórdenes en los diferentes municipios bolivarenses. Para el alcalde, lo más preocupante es que mientras las soluciones estructurales siguen esperando, los ciudadanos continúan pagando las consecuencias de un sistema injusto para una región donde las altas temperaturas hacen indispensable el consumo de energía. De acuerdo con usted, señor alcalde.
2: Pero le pregunto yo, mi querido Luis Manuel.
0: Sí, señor.
2: ¿El para qué estaba allí?
0: No, estaban haciendo propuestas. Y parece
2: sí, pero
0: ser
2: ¿cuál
0: que...
2: fue la propuesta?
0: Y parece...
2: La Comisión de Regulación
0: sí.
2: de Energía y Gas trabaja con los prestadores de servicios, como las superintendencias, que ellos no le van a morder la mano a quien le da de comer. Entonces, la situación, mi querido señor alcalde, que creo que se llama Dumet José Turbay Paz, tiene que ser que las altas temperaturas por el fenómeno climático en la costa caribe colombiana necesita aclimatar el medio ambiente. Y para aclimatar el medio ambiente hay que usar abanico en los estratos 1, 2 y 3. Y en los estratos 3, 4 y 5, aires acondicionados. Y esto se consume mucha energía. Esto es la operación que usted debe hacer en una reunión tan importante como esta.
0: Parece
2: y hacerse ver de que mientras una persona en Olaya que tiene un abanico, a veces que le hace falta hasta una paleta, y empieza el abanico a botar más calor que fresco. Esto es lo que usted tiene que hacer, mi querido señor. Creo que se llama Dumet Turbay Paz.
0: Parece que lo hizo Luis Carlos.
2: Y sí, lo hizo.
0: Sí, parece.
2: Ah, bueno, perdone mi ignorancia. Pues.
0: Parece que lo hizo y está muy pendiente de que el gobierno nacional le apoye. Parece que hay buenas relaciones, gobierno nacional de el señor de la Espriella con la costa caribe colombiana, no digo con el alcalde. Entonces, parece que hay un punto de equilibrio hacia la solución por parte del gobierno nacional. A eso se ha comprometido el viceministro de Energía.
2: Usted lo ha dicho muy bien, un punto de equilibrio, porque sinergia no hay.
0: Ah, ya, ya. Sí, sí, sí. Estamos de acuerdo. En esa reunión, donde también participaron el gobernador Yamil Arana, mandatarios municipales y directivos de Afinia, el alcalde de Santa Rosa del Sur, el señor Milton Olaya, lanzó un SOS ante las interminables fallas eléctricas que afectan la calidad de vida de sus habitantes y también los habitantes de Cimití, allá en el sur de Bolívar. Nos quitan la energía por 15 y 18 horas. Además, las temperaturas son insoportables. La situación suele ser más complicada para los estudiantes, quienes no asisten a clases por la falta de fluido eléctrico. Asimismo, los comerciantes de esos municipios alegan que sus actividades les están generando pérdidas. Vea usted, Santa Rosa del Sur, Cimití. Inclusive el gobernador está solicitando de que no sea Afinia la que atienda a esos municipios con el servicio de energía, sino que sea la electrificadora de Santander. Sabe que de Afinia, cuando se presenta algún daño en la energía en estos municipios, demora 16 horas para llegar a arreglarlos. Entre otras cosas, aquí en Cartagena hay veces demoran 3 y 4 horas. Y quizás
2: pero
0: más.
2: Al Campestre le duraron 5 días, igual que a otros sectores de aquí, 5 días.
0: Bueno, entonces el gobernador está solicitando a EPM que no sea Afinia, que sea la electrificadora de Santander la que atienda a estos dos municipios bolivarenses, porque ya algunos municipios del sur de Bolívar están siendo atendidos por otra empresa diferente a Afinia. A Afinia le quedó grande ese contrato.
2: Grande no, mi querido Luis Manuel.
0: Ya.
2: Para ellos muy rentable. No comprar energía en la bolsa energética del país y vender la cara lo que no tiene. Eso es sabroso.
0: El gobernador Yamil Arana Padagüí lanzó una alerta en esa reunión por la situación energética que atraviesa el departamento y aseguró que Bolívar y el Caribe colombiano requieren respuestas inmediatas a las dificultades que enfrenta el sistema eléctrico en la región. Por lo menos, el señor viceministro parece que receptó todas las preocupaciones, todas las situaciones, y está dando algunas, sí señor, está dando algunas soluciones para el futuro energético en la costa caribe colombiana, especialmente con esto de la CREC, que para algunos sancionará y para otros no lo sanciona, sino que les beneficia. Vamos a ver qué nos dice por aquí Filadelfo Contreras al respecto de este tema. Tenga buenos días, Filadelfo.
7: Buenos días, Luis Daniel.
0: Sí, señor.
7: La pregunta mía que yo hago es, porque yo no sé, bueno, se la voy a hacer a Bucapec.
0: Sí, señor.
7: Siempre se... La pregunta es, ¿qué es la CREC? ¿Eso qué? ¿Para qué sirve? ¿Con qué se come?
2: Esa es la comisión.
0: La reguladora.
2: Comisión reguladora de energía.
0: De energía y gas.
2: Y gas. Pero eso no hace nada, mi querido Fidalefo, y no es Contreras, ni tampoco es Luis.
7: Bueno, yo, eso es lo que yo me pregunto. ¿Qué es eso? Porque si no tiene ninguna función, no es nada. O las funciones existen, pero no las ejecuta. Y es igual. Entonces yo creo de que el presidente de la República tiene que buscar un mecanismo diferente. Porque estas empresas no pueden seguir en Colombia haciendo lo que le da la gana. Creo yo que haciendo plata para ellos, pero sacándosela al pueblo, que es el que siempre paga los platos rotos. Y el pueblo ya le han dado tanto palo que está sumiso. Lo que ellos hagan está bien hecho.

0: Un tema que viene de tiempo atrás, pero que aún sigue sin definir en el Instituto de Patrimonio y Cultura de Cartagena. Esto fue en el año 2022, en la administración del señor William Dow, con Óscar Urizar en la dirección del IPCC, donde se contrató con Plaza Mayor, una entidad de Medellín, la operatividad de las fiestas novembrinas por 2.600 millones de pesos. Fíjese cómo se ha devaluado la plata, Luis Carlos. En aquel entonces, 2.600 millones, y hoy, para las fiestas del 11 de noviembre, se están gastando 40 mil millones de pesos. ¿Será devaluo? También, permítame decirle, también hay que estar pendientes porque de estos 2.600 millones de pesos, aún hoy, se le deben 1.760 millones a los señores de Plaza Mayor, que hubo algunas inconsistencias en la contratación, que hubo algunas irregularidades, que el señor Óscar Urizar no firmó el recibido a satisfacción, que lo firmó la señora Lucy Espinosa para pagarle con una incorporación que le hiciera el Consejo Distrital de Cartagena, y sin embargo, después de esta incorporación, no se le pagó a Plaza Mayor. Y esto va en perjuicio de los gestores culturales, bailarines, dancistas, todos los que hacen parte de las fiestas del 11 de noviembre, a quienes no se les ha pagado tampoco. Si el instituto no le paga a Plaza Mayor no le paga a quienes participaron de las fiestas del 11 de noviembre en ese año 2022. Y Luis Carlos, pásmese usted, ya hay personas que han muerto esperando este pago. Casos del maestro Barandica y otros más que todavía están esperando el pago por parte de Plaza Mayor, y Plaza Mayor esperando el pago de el Instituto de Patrimonio y Cultura. Están denunciando a la señora Lucy Espinosa, como también al señor Walter Navarro, porque ellos parece ser eran los del manejo administrativo en el IPCC y no atendieron esta situación. Pero ya el señor Walter Navarro lo declararon insubsistente y a la señora Lucy Espinosa le pidieron la renuncia. Y sabe que me gusta algo, Luis Carlos, y es que ya se están pronunciando los mismos gestores culturales, los mismos artistas. Por allí en el Facebook, en redes sociales, el señor Germán Pérez, altamente reconocido como artista de la ciudad de Cartagena, estuvo en los coros o la coreografía Inéditos de Colombia, estuvo como participante en ciertas comparsas, estuvo como el año inmediatamente anterior también. Germán Pérez fue el lancero de las fiestas del 11 de noviembre, y Germán Pérez confirma en redes sociales todo este andamiaje negativo del Instituto de Patrimonio y Cultura y agrega algo más, que se pueden descubrir muchos actos de corrupción en el Instituto de Patrimonio y Cultura con la administración de la señora Lucy Espinosa y del señor Walter Navarro. ¿Oyó?
1: A mí algunos actores festivos me dijeron hace 6 años, recuerde que se le invocó un derecho de petición al señor Óscar Urizar porque no atendía las recomendaciones de la junta directiva del IPCC, sino que él hacía lo que le daba su gana. Y esta situación del contrato con Plaza Mayor también parece ser, mi querido Luis Manuel, supuestamente tenía unos peajes financieros en el IPCC y de pronto los destituidos y los insubsistentes en esto tenían una razón. Porque fíjese que diría Giovanni Ortiz, hubo una incorporación presupuestal con destinación específica para

0: salir de la deuda de Plaza Mayor y evitar un proceso ejecutivo para que no estuvieran el distrito condenado no solo a pagar ejecutivamente, sino gastos del proceso. Pero estos señores querían, era su peaje, mi querido Luis Manuel. Tenían un peaje, me decía a mí un abogado amigo que conoce al interior de esto muchísimas cosas. Y ahí no es que se van a descubrir nada, las cosas están descubiertas. Las tienen muertas por la compra del silencio cómplice tolerante de los medios alternativos, de los medios cibernéticos y de los medios sociales comprados con dinero del alto grado de corrupción que generan.
1: Mire lo que nos dice, mire lo que nos dice aquí un oyente. ¿Será que por ese valor, 1.760 millones de pesos, no tiene incidencia en su autorización el alcalde? Porque pagar ese valor así por así, sin que pase por el visto bueno del alcalde, es como que difícil, nos dice aquí el oyente, ¿no? Parece. Parece, dice él. Bueno, esperemos, esperemos que...
0: Luis Manuel,
1: señor.
0: Es que el 30% son 480 millones de pesos. Y si es el 10%, son 160 millones de pesos que sirve para finalizar el año.
1: Ah,
0: y Manuel.
1: ¿Y usted por qué tan rápido para sacar cuentas?
0: No, yo perdí matemática y fui machetero. Y entonces los compañeros míos ahora niegan el machete. El único machetero de todo el curso, desde primaria hasta bachillerato, básica, secundaria.
1: Dice Manix que todos los liceístas son buenos en matemáticas. ¿Usted por qué no?
0: No, yo era bueno en matemáticas, pero las fórmulas, mi querido Luis Manuel, tenía que copiarlas.
1: Hombre, qué bien.
0: Oiga, Luis Manuel.
1: Señor.
0: ¿A usted para qué le sirvió el teorema de Pitágoras?
1: No, para dar las clases y ya. Me dice Manix que él también estudió en el Liceo de Bolívar y que por eso sabe que hay buenos matemáticos. Y entonces usted como que era un tanto desordenado, algo así. 6:50, son las 6:50. ¿En qué quedará esto del IPCC? Hay que estar pendientes porque fíjese que ya se firmó un nuevo convenio por 28 mil millones de pesos para las fiestas de este año 2026. Y ese convenio esta vez no lo está firmando la directora del IPCC, lo está firmando la secretaria general del Distrito de Cartagena, la señora Porras. Ese convenio, 28 mil millones de pesos. Dice el convenio que el despacho del alcalde entregará 19 mil millones de pesos y que el IPCC entregará nada más 2 mil millones de pesos de su presupuesto, dice el convenio. Pero
0: Luis Manuel, perdone el peso de mi ignorancia.
1: Sí, señor.
0: Pero aquí hay incoherencia administrativa.
1: ¿Por qué?
0: Porque los recursos para lo que son las fiestas, porque para eso fue creado el IPCC, para las fiestas, los actores culturales, los actores festivos, la persona creo que debe tener un destino diferente presupuestal. Pero si de la Secretaría General y del despacho del alcalde sacan un dinero para la fiesta, puede haber un peculado por destinación diferente, pienso yo, y me perdonan mis oyentes la ignorancia.
1: Ah, bueno. Lo un tanto ilógico que está sucediendo en esto es que aquí no se reporta, aquí no se, y perdónenme ustedes el término, no se desmenuza el presupuesto diciendo ingresos por publicidad, ingresos por ventas, que también se deben dar. Ese presupuesto no está completo, no está debidamente por ítems y es algo que raya con la transparencia del Instituto de Patrimonio y Cultura. Es más, estoy averiguando en estos momentos, Luis Carlos, si se dio por parte de la Junta Directiva del IPCC el apoyo o el aval para este presupuesto tan exagerado en las fiestas del 11 de noviembre, que debe hacerlo la Junta Directiva del IPCC. Esa junta directiva que preside el secretario de Educación del Distrito de Cartagena y que conforman otro grupo interesante de personajes. Eso debe darlo el aval, debe aprobarle ese presupuesto al IPCC, su junta directiva. Parece ser que la junta tiene meses que no se reúnen. Meses que no son convocados. Así pues que ojo con todo esto. Parece que todo se está haciendo a la topa tolondra administrativamente en el IPCC.
0: Y se fue para consulta el desacato de tutela y la tutela que le habían colocado al señor alcalde solicitándole los contratos de los actores festivos de la fiesta del 2025. Se fue para consulta ante la Corte Suprema, no, perdón, la Corte Constitucional, la Sala Especial de Consulta. Eso es lo que me dicen aquí por el WhatsApp.
1: Sí,
0: Y hoy la sintonía es tan total, mi querido Luis Manuel, que nos mantienen en tiempo real informados.
1: bueno, 6:53 son las 6:53. Déjeme entregarle por otro lado otra información. Estemos atentos entonces si actúan los entes de control en estas denuncias que se vienen haciendo del IPCC, ya sean fiscales, ya sean de la Procuraduría, de la Contraloría. Vamos a ver si actúan en estas denuncias que se vienen haciendo en el IPCC. Tengan en cuenta que se está perjudicando es a los actores festivos, a los gestores culturales de la ciudad de Cartagena. Y de pronto ahora, Luis Carlos, porque ellos deben continuar en este año 2026 adelantando sus actividades. Entonces, le sumarán otro contrato sin pagar el anterior. Imagínese usted. 6:53, Energua. Así como suena, Energua. Energía del Guatapurí. Asume como nuevo operador de servicio de energía eléctrica en 35 municipios del Cesar Magdalena y sur de Bolívar, donde atenderá cerca de 365 mil clientes. Llegan con el propósito de fortalecer la calidad, continuidad, confiabilidad y eficiencia del servicio. Energua tendrá una infraestructura de 55 subestaciones, 73 transformadores de potencia y 14.240 transformadores de distribución para facilitar una gestión adaptada a las condiciones de cada departamento y desarrollar soluciones pertinentes para cada territorio. Energua. Vamos a ver si suple todas esas deficiencias que venía cometiendo Afinia en esta zona del país con la energía. Esto de la energía, seguimos insistiendo, está causando ya problemas de orden público en muchos municipios y ciudades de la costa norte colombiana.
0: Luis Manuel, y es contradictorio la posición de los operadores de energía en la costa norte colombiana diciendo que el que ahorre energía va a tener un incentivo de descuento, pero el que supere los establecidos en los últimos 6 meses va a tener una sanción. Esto es una situación arbitraria, sobre todo que quién puede soportar al interior de una vivienda en la costa norte colombiana los calores que están haciendo en esta temporada y que las temporadas de lluvia de abril y de octubre están por verse. Entonces es una contradicción, además que no es ningún incentivo. Ellos deben de cobrar por lo que se consume y no por lo que ellos están presupuestando.
1: Ah, bueno, por aquí nos escribe Gustavo Morales, nos dice Luis, buenos días, ¿conoces a alguien en Plaza Mayor en Medellín? Es importante conseguir el número de teléfono para invitarlo a que nos dé mayores detalles de esta situación. Yo le voy a enviar, Gustavo, varios documentos, tanto del IPCC como de Plaza Mayor, en donde tiene detalles de toda esta situación. Y
0: La última,
1: gracias por la
0: el
1: sintonía.
0: presupuesto no se desmenuza, se desagrega, mi querido Luis Manuel.
1: Ah, ya. Listo, por eso fue que yo presenté excusas por el término. Lástima del tiempo por hoy, no es más. Invitación comercial. Sí, señor. Invitación para que mañana nuevamente estén con nosotros a partir de las 6 de la mañana con las noticias de Cartagena, Bolívar y toda la costa norte colombiana.
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0: dar ejemplo. Decía el padre Francis en el colegio.
1: Lo más
0: colegio,
1: duro en mi vida ha sido dejar la gaseosa, Andrés.
0: No, sí, pero si usted, el hijo, le dice, usted...
1: ¿Me conté?
0: ¿Qué?
1: Tenía María Camila 2 años. 2 años. Nos invitaron a una piñata. Y la bebida para los niños era una cola román. Usted veía esa gaseosa roja en vaso transparente, súper atractiva para los niños. Cuando le dan el vaso a María Camila, yo no. Perdón. Es que los niños no toman gaseosa. ¿Sí? Y todos los niños recibieron y María Camila no. Entonces me dijo, ¿por qué, papá? Le dije, mi amor, porque la gaseosa nos hace daño. Pues yo pensando 2 años, ¿cierto?

0: Buenos días. Gracias a Dios, yo estoy muy bien. Ya en camino al Congreso de la República, iniciar muy temprano nuestra jornada hoy. Te saludo a ti, a todo tu equipo y a tu audiencia con un abrazo afectuoso.
1: ¿Va a ir por la circunvalar? Digo, para saber en qué momento sí, se nos corta.
0: Trancadita.
1: ¿Ah? ¿Cómo?
0: Sí, trancadita.
1: No, por eso, pero si va por la circunvalar, para saber en qué momento se nos corta la comunicación.
0: Estoy subiendo apenas la de la.
1: ¿Sí? Ya comenzamos. Pero bueno, ¿qué van a proponer ustedes en esa contrarreforma pensional que presentará el Centro Democrático, doctora Claudia María Zuleta?
0: Bueno, lo primero, para que todas las personas que nos escuchan tengan, recuerden que de la iniciativa del gobierno anterior salió una ley, se llama la ley 2381, que es la reforma pensional al modelo que venía vigente desde la ley 100 de 1993 y que había tenido, por supuesto, también algunas modificaciones, pero esta es una reforma estructural, es decir, cambia todos los pilares fundamentales del modelo pensional que ha regido para los colombianos. Esa ley 2381 estuvo detenida en la Corte Constitucional por revisión, por demandas que recibió, tanto por inconveniencias en el trámite de la ley como también por asuntos de fondo. Todo eso se estudió en la Corte y van a pasar dos en lo sucesivo. Uno, que la Cámara de Representantes específicamente tiene que resolver la discusión de algunos asuntos que la Corte considera debatirse mejor, exactamente 10 artículos. Y por otro lado, el Centro Democrático, estamos trabajando para presentar en próximos días otra ley que en algunos artículos esa ley 2381. Es decir, dependientemente de la situación que tendrá que dar la representante, otro proyecto de ley para circunscribirnos a algunos aspectos que creemos que hoy pueden ser perjudiciales para muchos colombianos. ¿Cuáles son esos puntos? Tres, fundamentalmente. Uno, devolverle a los colombianos la libertad de elegir si quieren un modelo de ahorro en fondo de ahorro individual, con cuenta de ahorro individual, o si quieren el modelo de pensiones. Y cuando digo devolver la posibilidad de elegir, es porque claramente la 2381 había quitado esa posibilidad y había obligado, o obliga en este momento, a que todas las personas que cotizan por debajo de 2.3 salarios mínimos estuvieran obligatoriamente en colpensiones. Y obviamente si cotizaban más, pues ese excedente podían hacerlo en fondo de ahorro individual. Nos queremos devolver a los ciudadanos la posibilidad que tengan si quieren estar en los fondos de ahorro individual o en colpensiones. Ahora, ¿por qué es importante? Además, defender este principio, ¿por qué es importante? Porque no a todo el mundo le sirve un modelo u otro. Digamos, colpensiones son distintos que el fondo de ahorro individual. Entonces, hay personas a quienes les conviene más estar en un modelo como colpensiones, aquellas personas que tienen cotizaciones más estables, que tienen trabajos formales, porque logran llegar a las 1.300 semanas o más, pero si tienen trabajos informales, a quienes ganan menos, entonces a los mínimos, a quienes entran y salen de la cotización, quienes no tienen periodos continuos, probablemente de muchas más ventajas están en los fondos de ahorro. Es que a todo el mundo se le obliga a un modelo, se restringen sus posibilidades, pero además también esto tiene un efecto en la sostenibilidad del sistema. Entonces, primero, esa libertad. Segundo, bueno, aquellas personas que efectivamente llegan a la edad de pensión y no logran pensionarse, es decir, no logran cumplir los requisitos. Entonces, el modelo, la ley 2381, dice que todas esas personas mirarán si han hecho ahorros y si los tienen, se les van a devolver a través de una mesada vitalicia, es decir, una pequeña renta, que obviamente no es una pensión porque no alcanza el salario mínimo, no haber cumplido los requisitos, pero dependiendo de lo que tenga ahorrado, una pequeña mesada. Las estimaciones del proyecto dicen que esas mesadas pueden ir desde 80 mil pesos hasta 300.

0: más, es decir, hasta 60 las mujeres, hasta 65 los hombres, a ver si en ese tiempo logras terminar de cotizar. Si no lo logras, lo que hayas hecho en ese tiempo, te lo devuelvo en una mesada. Y también muchas personas dirán, hombre, yo ya tengo 62 años, que ya estaba esperando resolver, digamos, con una devolución o con una indemnización sustitutiva, otra forma de generar un ingreso, me toca esperar 3 años más. Otra cosa que esta norma también hizo, y es que los saldos que están en ese quedan en ese régimen semicontributivo, si la persona llega a faltar, no lo pueden sustituir sus herederos, es decir, no se puede heredar. Hoy sí se puede, ahora con la 2381 no. Entonces nosotros queremos devolver esas prerrogativas que existían y que esta ley les quitó. Entonces son aspectos fundamentales. Lo demás sigue vigente.
1: Andrés, en Cali.
2: Doctora Zuleta, ¿cómo se refuerza el trabajo de Colpensiones en esta contrarreforma, que es finalmente también pues la ente que tiene la mayor cantidad del peso pensional en el país?
0: Claro, mira, esa es una pregunta, yo creo que lo más importante que nosotros buscamos con este proyecto es que Colpensiones siga siendo una entidad que puede sostener el modelo pensional. Mira, hoy, sin que entre ninguna reforma, es decir, con el modelo que venimos de la Ley 100, hoy Colpensiones es una entidad deficitaria. Eso quiere decir que de cada 100 pesos que Colpensiones debe en pensiones, debe pagar, aproximadamente 49 pesos los pone el Estado. Es decir, lo ponemos los colombianos con nuestros impuestos. Los colombianos, cuando pagamos impuestos, pagamos cualquier tributo, parte de esos tributos se van para pagar las pensiones que debe Colpensiones. Mire, en el presupuesto general que estamos estudiando hoy en el Congreso, el segundo gasto más importante de la nación después del servicio de la deuda se llama pensiones. Este presupuesto que va a regir en 2027, el que está estudiando el Congreso, va a destinar casi 100 billones de pesos. Escúcheme esto, 100 billones de pesos para pagar pensiones. Ahora, no solamente de Colpensiones, sino también de los regímenes especiales, de fuerzas militares, de FOMAC, y de todas esas pensiones que quedaron, por ejemplo, las que heredamos de Cajanal, y de todas esas entidades que se liquidaron hace muchos años y que no dejaron reservas para pagar las pensiones, pero sí dejaron los pensionados. El país paga billonarios recursos en pensiones. Colpensiones ya hoy es una entidad deficitaria. Ahora, ustedes dirán, ¿y por qué? ¿Es que el modelo no ha servido? No es que el modelo no haya servido, sino que acuérdense que Colpensiones entró a operar en 2012, después que se liquidara el Seguro Social. Y lo mismo, el Seguro Social le entregó a Colpensiones todos sus pensionados, pero el Seguro Social no entregó reservas, porque esa entidad, Instituto de Seguros Sociales, también, digamos, quebró. Entonces, creamos Colpensiones, recibimos los pensionados, pero no recibimos reservas. Entonces, Colpensiones tiene ese gran compromiso pensional. Entonces, esta reforma, la 2381, la reforma del presidente Petro, aumenta la deuda pensional. Hoy, la deuda de las pensiones colombianas puede ser el 100% del PIB. Pero si entra esta reforma, la 2381, la de Petro, sin ninguna modificación, en pocos años la deuda de las pensiones va a valer el 190% del PIB, es decir, 2 veces el PIB de Colombia. ¿Por qué? Porque le aumenta los compromisos. ¿Cómo así que se los aumenta? Claro, si usted le dice a todos los colombianos, casi el 87% de las personas que cotizan por debajo de 2 salarios mínimos, que obligatoriamente tienen que ir a cotizar a Colpensiones, pues tú le estás diciendo a Colpensiones que obligatoriamente tienen que pensionar a la mayoría de los colombianos. Y si te digo que la mitad de la plata que se usa para pensiones tiene que poner el Estado, pues entonces también tendremos que entender que tenemos que pagar más impuestos para pagar esas pensiones. Y como ese efecto de las pensiones no está en el corto plazo, sino en el mediano y largo plazo, por eso es que nosotros decimos que se condena a las futuras generaciones, se condena a los jóvenes de hoy a que paguen esas pensiones mañana. Y si tenemos en cuenta los cambios demográficos, que cada día la gente tiene menos hijos, que cada día hay menos personas en el mercado laboral formal, que cada día vivimos más y las pensiones, por lo tanto, se pagan por más tiempo, etcétera. Si todo eso lo mezclamos, pues esto se vuelve una cosa muy, muy difícil de pagar. Por eso, esta contrarreforma, al permitir que los colombianos puedan seguir según su elección, en un fondo de ahorro individual o en Colpensiones, según su elección, con libertad, sin obligar a nadie a

0: una cosa o a la otra. Si la gente va a elegir, pues nosotros calculamos que la distribución entre un modelo u otro va a seguir siendo un poco equitativa, digamos más o menos relativa, parecida a como está hoy. Pues esto puede cambiar según la opción de los colombianos, pero no necesariamente va a mandar el 87% de la gente a cotizar a Colpensiones. Entonces, estamos pensando en la entidad, no en acabarla, sino que sea una entidad que responde por un piso mínimo de protección para los colombianos, pero que sea también sostenible y responsable con actuales y con futuras generaciones.
1: 7:15 a.m. Alejandro Gordiz.
2: Doctora Zuleta, el día de ayer también tuvimos la oportunidad de hablar con el senador Hernán Darío Cadavid y le hice la pregunta con respecto a la contrarreforma pensional. Él dice que todavía no está listo el borrador, el texto, que están ajustando detalles y están en conversaciones. Para profundizar un poco más y saber para cuándo estaría, exactamente qué conversaciones están teniendo o qué detalles están ultimando.
0: Sí, lo que dice el doctor Cadavid es cierto. Estamos revisando, de hecho ayer nos reunimos los senadores de sesión de séptima y vamos a buscar reunirnos esta semana con los representantes a la Cámara de Comisión séptima para plantear, digamos, lo que nosotros hemos ya como senadores de esta comisión, digamos, acordado frente a los puntos que queremos tocar, que son fundamentalmente los que ya les he dicho a ustedes. Vamos a escuchar ahora a los compañeros. ¿Qué detalles se afinan? Sobre todo cálculos actuariales, porque esto al final también es un modelo que, económico. Entonces hay que calcular cuál es el efecto, por ejemplo, fiscal de cada decisión. Nosotros también estamos estudiando si umbral de 2.3, que ya dije que aumenta la deuda de Colpensiones, es el umbral ideal. Por ejemplo, yo particularmente, con los cálculos actuariales que hemos conocido de expertos, entre ellos profesores de la Universidad Nacional, nos muestran que el umbral ideal para la sostenibilidad de Colpensiones puede ser 1.5 o 1.6 salarios mínimos. Pero todo esto está en revisión, ¿no? Está en revisión. Este tema, hay un tema que también está en discusión y es el tema de la edad a la que se llega en el régimen semicontributivo, en el pilar semicontributivo. Hoy una persona necesita 57 años mujer, 62 años hombres para pensionarse. Este pilar aumenta 3 años. Hay quienes, como yo, estamos de acuerdo que deberíamos dejar la misma edad que ley 100. Hay personas que están de acuerdo que se suba un poco para, según sus argumentos, darle oportunidad, comillas, oportunidad a la gente que cotice más tiempo para ver si logra cumplir los requisitos, pero oportunidad puede convertirse en una carga para quien hoy ya no tiene posibilidades de acceder al mercado laboral. Entonces, bueno, ese tipo de discusiones estamos dando en el momento. Hay que escuchar a todos los sectores, hay que escuchar a los expertos, hay que escuchar a Colpensiones, hay que escuchar a las administradoras de fondos. Como dije, hay que entender los cálculos de uno y otro modelo para asegurarnos que cualquier modificación que vayamos a hacer, primero tenga consenso político para que podamos sacarlo adelante en el Congreso y segundo, pues produzca el efecto que queremos, que es un modelo pensional de más acceso y que tenga más cobertura finalmente en acceso a la pensión.
1: Voy a la ciudad de Cartagena. Doctora Claudia Margarita, ¿usted dónde nació?
0: Yo nací en un pueblo del Cesar que se llama San Diego Cesar.
1: San Diego.
0: Muy pegadito de Valledupar.
1: Bueno.
0: Y he vivido en Valledupar desde la edad de 10 años.
1: Bueno, entonces voy a la costa Caribe, a Cartagena. Luis Manuel.
3: Mil gracias, Andrés. Saludo muy cordial para la doctora Claudia Margarita Zuleta. Doctora, cuando una persona logra un ahorro significativo, pero no alcanza el tiempo para pensionarse, este recurso, si no se le devuelve a él, que él utilice, por ejemplo, la renta vitalicia, cuando esta persona muera, ¿a dónde van esos recursos? ¿Se queda el fondo de pensiones con esos recursos o llega a otra entidad de pronto más social del país?
0: Vamos a hablar de las tres posibilidades. Entonces, en ley 100, ¿cómo estamos hoy? ¿Cómo estamos hoy? Si una persona llega a la edad, tiene ahorros, si ha cotizado, pero no cumple todos los requisitos, la opción que tiene hoy es ir a su asegurador, sea Colpensiones o sea una entidad de ahorro individual, y devuelva mis saldos. Y se la devuelve. Y la gente con esa plata termina de pagar su casa, termina de pagar la educación de sus hijos, o bueno, decide. O la puede recoger. La ley 2381, la de la reforma del presidente Petro, esa ley elimina esa posibilidad. Elimina la posibilidad. Dice no, a nadie le devolvemos la plata. Si usted tiene 57 años o 62 años y es hombre, usted siga 3 años más, cotice más, mire, trabaje más. Y cuando llegue a los 60 y a los 65, volvemos a mirar. Si todavía no tiene los requisitos para pensionarse, yo le voy a devolver la plata. Pero no se la voy a devolver toda junta, sino que yo voy a convertir eso en una mesada. Entonces, vamos a suponer, ¿usted cuánta plata tiene? No, yo tengo 50 millones ahorrados. Bueno, entonces calculamos su expectativa de vida y yo le voy a distribuir esos 50 millones en una cuota mensual de 80 mil, de 100 mil, de 150 mil, de 200 mil, de 300 mil pesos. Depende de lo que haya ahorrado. ¿Sí? Eso es lo que propone la ley 2381, la reforma de Petro. Nosotros queremos modificar eso, por eso hablamos de una contrarreforma, y es ajustar. ¿Y cómo lo queremos ajustar? Que las personas puedan volver a tener la posibilidad de elegir, que ellos elijan, yo quiero esa mesada que me ofrece el régimen semicontributivo o yo quiero que me vuelva mi plata. Primero, es que la edad a la que usted puede tomar esa decisión sigue siendo 57 años para las mujeres y 2 años los hombres. Esa es nuestra propuesta. Ahora, en la ley de Petro, en la ley 2381, para personas que acceden, pues, o que reciben esa cuota que se llama esa mesada vitalicia, si esa persona al mes de recibir su primera cuota, o a los 6 meses, o al año, o en cualquier momento, ya fallece, sus familiares no pueden heredar eso. Eso no hace parte de la masa sucesoral. Como esto lo administra Colpensiones, pues esa plata se queda en el fondo de Colpensiones, en el fondo común de Colpensiones. Por eso mucha gente cuestiona esto diciendo, oye, esto es como una expropiación, porque mi plata yo no la alcancé a gozar y en vez de dejársela a mis hijos o a mi esposa, pues se queda Colpensiones con eso. Nosotros por eso estamos devolviendo la posibilidad para que cada, según su realidad, según su necesidad, según su propia conciencia, decida y tome la elección modelo de mesadas o si quiere la devolución de saldo. Insisto, esto es para quien no alcanza a cumplir los requisitos, porque obviamente el que cumple los requisitos va a tener su pensión. Pero recordemos que en Colombia para tener una pensión es un salario mínimo en adelante. Nadie se pensiona por debajo de eso. Entonces, esa es la diferencia.
1: 7:22 a.m. John Frey López en la ciudad de Medellín.
4: Senadora Zuleta, ¿qué garantías ofrece el Centro Democrático como propuesta para que una persona que hoy está cotizando no termine recibiendo una pensión menor?
0: Una persona que hoy está cotizando, perdona, repítame la pregunta.
4: Claro, con todo el gusto. ¿Qué garantías ofrecen ustedes para que una persona que hoy está cotizando no termine recibiendo una pensión menor?
0: Ok, entonces, recuerden que en Colombia llamamos pensión a una asignación mensual y vitalicia que equivale por lo menos a un salario mínimo o más, ¿sí? Nadie en Colombia puede decir, tengo pensión, si lo que recibe como asignación mensual y de forma vitalicia es por lo menos un salario mínimo. Por eso cuando usted está en un fondo de ahorro individual, en una administradora de fondos de pensiones, que ellas miran cuánto capital usted ha acumulado a lo largo de su vida laboral, ellas lo que miran es que el capital que usted tiene sea suficiente para distribuir eso de manera vitalicia en una mesada que sea por lo menos el 110% de un salario mínimo. En las cuentas de ahorro individual, cuando una persona llega a la edad, no tiene la semana completa, ni el saldo, la aseguradora le da una opción, que por eso es muy ventajoso para las personas que no tienen regularidad en sus cotizaciones. Le da una opción muy, muy buena y es, si tienes por lo menos 1.150 semanas y tienes la edad, puedes acudir a un fondo de solidaridad que se llama el Fondo de Garantía de Pensión Mínima. Y en ese fondo, que se que se llena o que se nutre de un porcentaje pequeño, el 1% de las cotizaciones de todos los que cotizamos ahí, se va a ese fondito. Ese fondo ayuda a que las personas tengan su pensión completa, es decir, de un salario mínimo. ¿Sí? Esa es una garantía que nosotros queremos con esta contrarreforma proteger, que el 1.5% de nuestras cotizaciones siga yendo al Fondo de Garantía de Pensión Mínima para que las personas que no alcanzan a tener el saldo completo necesario puedan completarlo del Fondo de Garantía de Pensión Mínima. Entonces, una persona en una cuenta de ahorro, en fondo de ahorro individual, tienen la posibilidad de pensionarte con menos semanas, 1.150 semanas, a diferencia de Colpensiones que te exige 1.300, pero además tiene el Fondo de Garantía de Pensión Mínima, que es ese fondo como una mutualidad donde todos ahorramos un poquito para que en caso de que me falte, me pueda dar. ¿Sí? Esa es una alternativa. Ahora, quien no cumple el requisito, no tiene las 1.150 semanas, tiene menos de eso, esa persona sí ya, digamos, no puede acceder al Fondo de Garantía y esa persona hoy tendría la devolución de saldos. En nuestra contrarreforma queremos dejarle la posibilidad de que pueda convertir ese saldo que quiere, o si quiere la devolución de saldos, perfecto, se le devuelve, pero si no, pueda ir a una modalidad que existe en Colombia, que administra pensiones, que se llama el programa BEPS, Beneficios Económicos Periódicos. Y entonces ahí lo que tú haces es que tomas ese saldo de ahorro que hiciste a lo largo de tu vida laboral, lo llevas al programa BEPS, y el programa BEPS también te lo convierta en una renta vitalicia. ¿Por qué le llamamos renta vitalicia y no pensión? Por lo que ya dije. Una pensión es si logra un salario mínimo más. Si la mesada que a ti te has dado es de 500 mil, es de 200 mil, es de 800 mil, de cualquier valor que sea por debajo de un salario mínimo, podemos llamarle renta, podemos llamarle mesada, podemos llamarle asignación, pero no le podemos llamar pensión, porque por constitución en Colombia una pensión tiene que ser de un salario mínimo. Esas son las posibilidades que hoy tienen las personas y que nosotros queremos en nuestro proyecto seguir protegiendo. Dar más garantías, no menos garantías, sino más garantías para que las personas tengan más posibilidades.
1: 7:26 a.m, Germán René Jiménez.
5: Senadora, sin duda ese último punto del concepto de renta vitalicia es una propuesta muy, muy de avanzada. Pero quiero preguntarle, hacer una pregunta de tipo netamente político. El hecho de que el presidente del Senado sea también de su partido, ¿les garantiza que prontamente se le va a dar trámite y se va a agendar la iniciativa, la discusión?
0: No, el Congreso tiene, por supuesto, un presidente que organiza la sesión, pero finalmente las cosas salen adelante en la medida que haya consenso político entre varias bancadas. Un solo partido no es capaz de sacarla con la voluntad de solo los integrantes de un partido, ni siquiera teniendo presidente. Por eso le decía hace un momento a uno de tus compañeros que antes de presentar el proyecto, lo que estamos es buscando consenso. Obviamente empezamos por un consenso dentro de nuestra bancada, nuestros senadores y representantes, para que cada uno exponga su visión, su planteamiento, y luego tenemos que hacerlo en las otras bancadas. Porque por más que el presidente pueda agendarlo, si la iniciativa tiene los votos, no tiene el apoyo, no lo conoce más, no han interiorizado, digamos, el espíritu de la propuesta, pues las cosas no salen adelante. Entonces nosotros sí tenemos toda la intención, las ganas, el entusiasmo, la decisión, la convicción de sacar adelante el proyecto, pero esto hay que hacerle consenso político con todas las bancadas, especialmente con las de la coalición de gobierno, por supuesto.
1: 7:28 a.m. Ya para despedir la doctora Claudia Margarita Zuleta, la Corte Constitucional devolvió 9 artículos para subsanar. Digo, y le dio 30 días. ¿Ustedes creen que todo lo que están haciendo les alcanza para que subsanen esos 9 puntos, si es que hay que subsanarlos o mejorarlos? ¿O cómo piensa usted que va a ser cómo va a terminar esto que envió la Corte Constitucional?
0: Bueno, son 9 artículos y hay un artículo nuevo, entonces son 10 que tiene que discutir la. ¿Cómo va a salir? Yo creo que hay algunos que tienen vocación de salir adelante, o sea, es decir, que sean aprobados y que queden firmes esas proposiciones, Hay otros que yo creo que tienen un poco más de dificultad, porque tienen una discusión más álgida. Dos ejemplos de uno y de otro. Entonces, ¿cuáles tienen una discusión álgida? Una posición, artículo de la ley 2381 otorga 50 semanas adicionales por cada.

0: bajo la nueva reforma, la que acaba inclusive la Corte Constitucional de avalar, uno dice, listo, queda esta plata, pero resulta que esa plata me pasa a mí algo, no va a quedar para nadie en mi familia. Entonces, uno no sabe qué pensar, uno no sabe qué pensar, Andrés.
1: Pero si uno se enterara cuál va a ser el futuro, pues uno se mete en el tema, pero si uno,
0: Ah, claro.
1: como hacía uno, muy, muy
0: Entonces,
1: bravo.
0: será como mejor reclamar la plática?
1: Yo lo haría. Y ser disciplinado en el ahorro, que es diferente.
0: Exactamente,
1: Es decir,
0: exactamente.
1: en cambio, una persona que ya está pensionada, como John Freddy,
0: Como
1: perdón, me
0: yo.
1: equivoqué, Luis Manuel, John Freddy no, todavía no.
0: Uy, uy, Mompirri.
2: Uy, mi negro, mi Mompire, pero ¿qué es este golpe tan bajiviris?
3: No, no. Yo también recibiría los ahorros, ¿sabes?
1: sea,
3: Y
1: ¿cierto que sí,
3: hay que
1: Manuel? Yo
3: saberlo,
1: también.
3: claro, y hay que saberlos invertir, porque es que como no se sabe cuándo le toca a uno, y después de eso, no se sabe a quién podríamos beneficiar, porque fíjese, Andrés, yo tuve la experiencia con mi padre. Al fallecer mi papá, me dijeron que el último mes iba para el bienestar familiar y ni siquiera, y lo que le faltaban era 2 días para recibir su mesada. Y esa mesada no la recibió mi madre porque ya iba para el bienestar familiar. Imagínese usted, eso dicen los señores allá. Y por eso mi pregunta para la doctora Zuleta, si es que hay algunas entidades que puedan recibir esos recursos como donación de la persona que fallece.
1: Ah, claro. Hay tantas cosas que se tienen que hablar de la pensión, pero también tantas cosas que se tienen que hablar desde la energía. Camilo Sánchez, doctor Camilo Sánchez, presidente de Andesco, ¿usted está en Cartagena? Muy buenos días.
4: Sí, señor. Buenos días, Andrés, y muchas gracias por la invitación. Aquí desde Cartagena, que el 23, 24, 25 será nuestro congreso anual y donde estaremos hablando de todos los temas fundamentales de energía, de gas, de agua potable, saneamiento básico, para poder seguir avanzando y recuperar el tiempo perdido.
1: Doctor Camilo, ¿usted sería partidario de empezar de una vez la hora Gaviria?
4: No, yo creo que en este momento la hora Gaviria no debe ser la primera opción. Tenemos todavía algunos puntos para avanzar y tenemos que hacer todo lo necesario para que no vayamos a tener el apagón. Y ese apagón se debe fundamentalmente al desgobierno del gobierno del presidente Petro, del señor Palma y de sus ministros que realmente no cumplieron el objetivo, simplemente se dedicaron a hacer ideología y se les olvidó aplicar la técnica que era lo que se requería para seguir avanzando.
1: Hoy, en su concepto, doctor Camilo, ¿en qué porcentaje estamos de un apagón?
4: Pues primero contarles que no nos hemos apagado gracias a que las empresas hicieron un esfuerzo gigantesco, empezando por las térmicas de la costa, donde se endeudaron de una manera muy fuerte para no tener que tener ese apagón. Hoy se les debe más de 2.3 billones de pesos a los térmicos. Gracias a la tarea de la nueva ministra, la doctora María Noemí, estamos teniendo con el ministro de Hacienda 1.5 billones de pesos que se van a entregar para las térmicas. No para pagar subsidios, eso sigue aparte y se está haciendo, sino esto es para desmontar el problema más grande que se tiene, que es que Aire, la empresa, se convierta en un problema sistémico y pueda realmente apagar el país. Se va a generar más del 55% de la energía en el país en pleno fenómeno del Niño con las térmicas y por eso se necesita darle liquidez y esto que se ha hecho, una de las primeras buenas decisiones de este gobierno, han hecho que pues quitemos una presión muy grande de tener el apagón financiero. Hoy ya tenemos apagones, y te lo digo porque se cambió por los nombres. Antes se tenía un nombrecito que era cortes programados. Pues esos cortes programados en la costa están entre 4, 6 y 8 horas al día debido al mantenimiento que se tiene que dar a nuestras transmisiones.
1: Germán René Jiménez.
5: Doctor Sánchez, ¿avalan ustedes desde Andesco la resolución de la CREG sobre estímulos a quienes ahorran y sanciones a quienes desperdician o exceden los consumos?
4: Sí.

0: pues por motivos que esto se debió empezar hace rato por cuenta del gobierno anterior. No nos creía el señor Palma, el presidente Petro durante mucho tiempo no estuvo de acuerdo porque creía que nosotros solamente decíamos que iba a haber un apagón porque no queríamos al gobierno y no era así. Hoy le tengo que decir que perdimos la soberanía energética en el país por pura ideología. Decidieron salvar al mundo, no salvamos el mundo, lo que dejamos de producir de petróleo y gas lo cogieron otros países vecinos y nosotros perdimos más de 32 billones de pesos que hubiéramos tenido por parte de regalías y de los impuestos que debían haber pagado en el tema del petróleo y del gas. Colombia tiene que acompañar en este momento el ahorro. En el 2016 se hizo ahorrar paga y en este momento ahorramos el 4.8% de la energía, evitando también el apagón en ese instante. Hoy necesitamos más del 10% para poder tener la tranquilidad en el país y estamos acompañando a una CREC que tiene que cumplir esa labor técnica. Aquí no tienen ellos que bajar tarifas, sino lo que tienen que lograr es evitar un apagón y tomar las mejores decisiones en beneficio de los usuarios y del sector energético de Colombia.
1: Alejandro Cortés.
2: Doctor Sánchez, hemos hablado con diferentes expertos, así como usted, de este tema, y lo que nos han dicho es que esta medida de la CREC también no es proporcional porque no se puede contemplar a nivel nacional. Hay unas regiones donde las altas temperaturas exigen mayor consumo de energía o también por ser zona industrial. Esta medida, digamos, para ser igualitario, ¿sí se debería contemplar la idea de que en unos departamentos se maneje, pero en otros no?
0: No es que en uno maneje, sino que tenga una medida diferente. Eso se está revisando también. Pero tengo que contarle que aquí la gente no ha entendido que la disminución del consumo que se espera que sea del 10% es de manera autónoma y personal. Cada uno se compara con sí mismo. Aquí no se compara usted con nadie más, sino con los consumos que usted ha tenido. Y entendemos que en la costa, fundamentalmente, los calores son muy fuertes, pero el ahorro que se va a lograr en el centro del país y en otros lugares de Colombia nos van a ayudar a mitigar ese exceso de demanda sobre oferta que hoy tenemos descalzado de más del 4%. Eso va a ser muy importante. Ya se empezó a tomar la decisión. Lo importante es que se pueda seguir desarrollando la misma y que se siga mejorando esa toma de decisión en beneficio de los usuarios y de las empresas. En la costa sabemos que hay calores infernales en este momento y esos calores infernales, lo que repito, se va a tomar la decisión es usted con usted mismo. No es comparado con nadie más, por consiguiente, usted sí va a poder tener una disminución, puede que no del 10%, y así se tendrá que revisar en la costa, que será muy distinto al centro del país, donde creo que sí vamos a tener ahorros superiores a ese mismo 10%.
1: 7:41 a.m, Andrés Muñoz en Cali.
3: Doctor Camilo, aunque es claro que no se salvó el mundo, pero no podemos empezar a pensar, inclusive de las mismas empresas de energía, de alguna forma para empezar a buscar una solución, una transición moderada, ecuánime y obviamente organizada, sin que se perjudique al usuario colombiano a estas energías nuevas?
0: No, nosotros somos los primeros que estamos en ese proceso y nuestras empresas. Las empresas que han hecho las inversiones importantes de energía solar son nuestras empresas. Ahí está EPM, está ISA, está AES, está el Grupo Energía de Bogotá. Las grandes inversiones las está haciendo nuestro sector. Lo que pasa es que tuvimos unos ministros que simplemente obedecían y no revisaban los estudios. Yo quiero contarle que Colombia tiene que hacer una revisión energética distinta al resto del mundo. Colombia no se puede equiparar a Estados Unidos, ni a Alemania, ni a Francia. Colombia tiene que hacer su transición como es la de Colombia, con gas, petróleo y carbón. Y que en este caso específico nosotros, en cambio de tener que traer gas importado, y les cuento una historia, Colombia traía el 4% del gas importado a través de SPEC para las térmicas anual. Hoy estamos trayendo el 30%. Y ese gas importado, en cambio, lo hubiéramos podido producir en Colombia sin tener que hacer licuefacción y traer, hacer mayores esfuerzos y mayor contaminación. Colombia está haciendo la transición, la tiene que hacer a la colombiana y no tomar problemas ideológicos, porque eso es lo que nos ocasiona. Depender de un gas caro que no debíamos traer, que debíamos utilizar, de pensar en las zonas colombianas que tienen carbón, por ejemplo, como Sucre, como La Guajira, que sin pensar nada, de la noche a la mañana les quitamos la posibilidad de exportar ese producto, supuestamente porque no, con eso íbamos a ayudar al mundo, pero no, repito, ese gas o ese carbón o ese petróleo lo produjeron otros países y no fue la disminución de Colombia la que ayudó a disminuir la contaminación. Así que Colombia sí está trabajando en hacer la mejor utilización de los insumos. Colombia contamina tan solo el 0.06% a nivel mundial y seguiremos bajando porque hacemos inversiones importantísimas y necesitamos de los gobiernos incentivos para esto. Quiero contarle una cosa. Usted sabe que la obra más importante que se está haciendo en el país es la colectiva. Y tristemente tenemos un retraso de 6 años y todavía nos falta casi un 16% para terminar esta obra. Esa obra es para traer la energía eólica y solar de La Guajira. Y quiero contarle cuánta energía eólica ha salido del gobierno del presidente Petro hasta el momento. Cero, cero. Pero fueron muchos los anuncios, muchos los anuncios y pocas las nueces.
2: De todo.

0: evidentemente se tendrán que estudiar las situaciones y revisar. Y aquí el ahorro, repito, es personal. Aquí se va a comparar usted mismo con usted mismo. Aquí va a mirar usted cómo puede realmente disminuir el consumo y tendremos que revisar si en la costa se puede hacer que sea menos del 10%, un porcentaje inferior, y que en los otros departamentos del centro del país, donde ya el calor no es como el de acá, podamos tener algunas circunstancias distintas. Ahí está abierta el ministerio y la CREC para revisar los temas. Y aquí no es para que le vayan a revisar que usted esté robando. Aquí vamos a castigar al que esté robando, porque la gente no se ha dado cuenta que cuando roban, usted al final de cuentas paga las pérdidas negras. Aquí se le distribuye y tristemente hemos encontrado que hay un 25 a 30% de esas pérdidas que se tienen debido a que nos quedamos callados. Aquí hay que denunciar al que esté robando porque nos puede costar a todos. Y la costa para nosotros es la prioridad. Tenga la certeza que hemos trabajado y...
1: Se nos cayó, hermano.
2: Qué lástima, qué lástima.
1: ¿En qué estamos?
2: A ver si alcanzamos a preguntarle.
1: ¿En qué estamos?
2: Al doctor
1: Germán
2: Sánchez al final.
1: Se comportó mejor la circunvalar.
3: Sí, claro. Eso también es por la energía.
1: Pues Manuel, ¿le quedó clarito? ¿O ustedes tanto, o ustedes creen que tumban cuando les ahorran? ¿Qué compromiso tan feo ese, ¿no?
3: Sí, señor.
1: Porque ahorran,
3: sí.
1: Tumban. ¿Ah?
3: Sí, señor. Es más, cuando aquí se han hecho denuncias de que cuando, por ejemplo, una casa en alquiler está desocupada y lógicamente no se está consumiendo energía, entonces de inmediato te llega un supervisor de la empresa operadora a revisar por qué no se consumió energía. Y la sospecha es de que se está robando energía.
1: Ah, increíble. Doctor Camilo, se nos cortó cuando usted estaba interviniendo. Por favor, puede continuar.
0: Muchas gracias. No, estoy muy contento de verdad de ver el trabajo que se está haciendo mancomunado con alcaldes, gobernadores. Nada de lo que se está tomando de decisión es palabra de Dios. Aquí entendemos que tenemos que tener en contacto a las diferentes entidades y también nuestras empresas. Nuestras empresas, hay que entender una parte, la seguridad jurídica es fundamental. Aquí la gente piensa que los gerentes de las empresas ponen los precios en las tarifas. No, eso se hace de acuerdo a los costos, y lo que estamos buscando es disminuir los costos de la mejor forma para que no tengamos que traer gas importado caro, sino que lo podamos producir en el país, que lo podamos sacar rápidamente y que tengamos la mayor generación de empleo dentro de Colombia y no teniendo que traerlo de otra parte del mundo.
1: En Medellín, John Freddy López.
4: Doctor Camilo Sánchez, a ver, ¿qué medida o qué mecanismos existen para que un usuario pueda reclamar si considera que su meta de consumo fue calculada de manera injusta?
0: No, es que es muy importante, y repito, porque usted va a tener la medición con respecto a usted mismo del mes anterior, y eso va a ser muy sencillo, pero en caso que tenga cualquiera de esos inconvenientes, existe la Superintendencia de Servicios Públicos, que ya va a dejar de ser simplemente un aliado estratégico del gobierno para convertirse en un elemento técnico para seguir avanzando. Aquí lo que más queremos todos es que todos los colombianos podamos ahorrar energía, porque necesitamos en este momento cerrar esa brecha, ese descalce entre la demanda y la oferta. Es que tristemente hoy tenemos 4% de demanda superior a la oferta. Y cuando usted tiene la demanda superior a la oferta, tiene otro problema adicional, pues que suben los precios. Aquí necesitamos que entren todos los proyectos atrasados para que realmente podamos tener mucha más oferta, y no solamente de energía hidráulica. Tenemos que tener energía solar, energía eólica, y volver a tener más energía térmica, que es la que nos está dando en este momento la sostenibilidad. Por ejemplo, en Antioquia va a entrar muy seguramente las otras 4 turbinas que tenemos en Ituango, que también nos van a ayudar muchísimo en este momento tan crítico del país.
1: 7:51 a.m, Germán René Jiménez. Vamos a despedir al doctor Camilo Sánchez. 2 preguntas, una suya y después viene la mía.
2: Doctor Sánchez, una pregunta referente al Congreso. Ustedes movieron las fechas del Congreso, generalmente se hacía en junio, estuvimos en el Congreso del 2022, ahora lo pasan para septiembre este año o a partir de este año, si entendí bien.
0: No, bueno, primero cada 4 años hacemos lo propio, para que el nuevo presidente de la República y sus ministros tengan la posibilidad de darle los anuncios fundamentales de los sectores de servicios públicos.

0: este año, hace 4 años lo hicimos de la misma manera. Y tristemente, pues el anuncio que llegó Petro en ese instante fue a que él iba a modificar la ley 142 y que iba a cambiar todo. Gracias a Dios, las palabras son más fuertes que la realidad y simplemente se quedaron en eso. Y lo duro es que perdimos la soberanía energética en este gobierno y no se dieron los resultados. En esta oportunidad va a ir la ministra de Minas y Energía, María Noemí, a hacer sus anuncios con los miembros de la CREC. Estarán los miembros de la CRA, la CREC y la CRC, que son los entes técnicos de los diferentes servicios públicos. Estará el ministro, el viceministro de Hacienda, porque el ministro estará en las Naciones Unidas y en otras actividades. Estará también muy especialmente el ministro de Vivienda, que está siendo parte fundamental de la reconstrucción y que está haciendo algo muy importante en el tema de residuos, que es evitar toda esa agenda que se hizo a la carrera en el último momento y que tristemente le hizo un daño muy importante a los residuos, porque se hizo un marco tarifario mal hecho, simplemente dizque para bajar tarifas, cosa que no va a suceder, pero que sí pone en riesgo el servicio de residuos. Y así igualmente estarán todos los ministros, como la ministra de TIC, que estará presencialmente también dándonos cómo vamos a mejorar la parte de TIC y cómo vamos a poner la TIC como pivote para unir todos los servicios públicos. A través de las TIC tenemos que tener la mayor cobertura nacional y adicionalmente mejorar el servicio como lo venimos haciendo en todos estos años.
1: Y la pregunta ya final mía, Germán. Doctor Camilo, ¿y uno cómo hace para que lo inviten a un congreso de esos?
0: Pues ustedes están invitados. Me preocupa sobremanera. Vamos a tener más de 75 medios.
1: Imagínese. Y nosotros no estamos.
0: Pues cuente con que ya tiene por lo menos un espacio, si no lo tenían ya, porque estoy casi seguro, porque ustedes son uno de los medios de comunicación que yo realmente respeto y acompaño siempre, porque desde siempre he visto la seriedad y la transparencia de sus periodistas. Así que tenga la certeza, usted me da los nombres y aquí el 23, 24 y 25 serán voceros de decir lo bueno, lo malo y lo feo de lo que estemos viviendo en servicios públicos.
1: Doctor Camilo, ¿sabe que me voy a comunicar con usted por vía interna, no sé en qué momento? Porque yo sí quiero, Germán, que estemos allá. Este es el momento más crucial, si usted me lo permite, doctor Camilo, de la energía en Colombia. Este es el momento crucial.
0: Exactamente, y no solamente energía. Estamos hablando de todos los servicios. Aquí estamos hablando de agua potable, saneamiento básico, gas, TIC. Esto es realmente el sustento social por excelencia. Lo vivimos en la pandemia, la gente entendió el milagro de los servicios públicos porque siempre creían que eso era casi por magia. Ahora se dieron cuenta que es seguridad jurídica para que haya inversión y para que las empresas sigan haciendo lo que tienen que hacer para poder nosotros verdaderamente cumplirle a los usuarios. Así que cuente con eso. Ahorita mismo lo que necesito es que me mande nombre, teléfono y de una vez correo para que ya queden inscritos y queden ustedes acompañando el proyecto más importante del año en servicios públicos, donde estaremos diciéndoles cuál va a ser la hoja de ruta en estos próximos 4 años.
1: Mire, doctor Camilo, primero que todo le agradezco su deferencia con nosotros al aire, lo que nos acaba de decir, y cuente con que nuestro equipo de ASB Noticias 6 AM va a estar en Cartagena. 2, ya lo va a atender directamente nuestro director nacional de programación y producción, porque no puedo dejar pasar este momento para ir cuadrando todo, porque quiero hacer el noticiero desde Cartagena, quiero estar con el mundo Cartagena haciendo todo lo que tiene que ver en el momento, vuelvo y repito, crucial de la energía en Colombia. Y lo va a cerrar antes de que entre Ricardo Martínez con usted en el teléfono, doctor Camilo. ¿Cómo hacemos para tener buena energía, millonarios?
0: Pues haber sido hincha toda la vida, haber sido jugador de Millonarios y además entender que cuando las cosas son difíciles usted las quiere mucho más. Así que yo siempre seguiré de Millonarios, me siento orgulloso cada vez que empatamos, como en el último partido el 1-1, pero también me siento feliz de ver a mi compañero Gamero, que fue compañero mío en la época del fútbol colombiano, y tenerlo nuevamente para que nos ayude a que Millonarios tenga una nueva estrella, como la queremos muchos de los que somos hinchas furibundos de ese gran equipo.
1: Pues, doctor Camilo, mire, gracias por todo, gracias por las palabras. Ser hinchas de Millonarios es un orgullo para nosotros también. Lo dejo con Ricardo Martínez, porque sí me parece importante ir tomando las decisiones con nuestro director de programación y producción. Vuelvo y repito, quiero estar haciendo el noticiero de la programación de ASB Noticias. Muy amable, doctor Camilo.
0: Muchas gracias, y aquí los vamos a tener, y tengan la certeza que estaremos, cuando uno tiene ganas, cuando uno tiene verdaderamente conocimiento, te dan los resultados. Aquí estarán ustedes el 23 y le estaremos diciendo a los colombianos cómo podemos todos ayudar para salir de esa horrible noche que vivimos durante 4 años y que ahora tiene un futuro verdaderamente halagüeño. Un abrazo para todos y muchas gracias por esta oportunidad.
1: Se queda entonces con Ricardo Martínez. Doctor Camilo, le agradezco mucho, muy generoso. ¿Cómo le ha ido? Bueno, Germán, ¿Cartagena City o no?
2: Ayer lo decíamos, siempre será grato ir a Cartagena. Desde 2022 pero, no vamos a Cartagena.
1: ¿Usted cree que si nos vamos a Cartagena, Luis Manuel se porta bien?
2: Pues si no,
3: súper bien. ¿Cómo así? ¿Acaso lo dudan? Por Dios.
1: No, es que yo lo dudo, le vengo la verdad, yo lo dudo. ¿Usted lo duda, Alejandro?
4: No, Luis Manuel se ve que atiende bien a los visitantes.
5: Sí, claro, entre a los huéspedes.
1: Entre que se vea, Germán.
5: Vea, además, no hay un cartagenero que no atienda bien a los turistas.
2: En los últimos 4 años, pues por otras situaciones no pudimos estar, pero siempre, pues estuvimos, insisto, en el de 2022. En el 2022 estuvimos en la cita más importante de los Juegos de Suerte y Azar en Cartagena,
1: Germán,
2: en abril.
1: ¿Es cada 4 años?
2: No, es anual. Lo que nos explicó él es que en esta ocasión, como hay presidente nuevo,
1: lo corren
2: para septiembre.
1: Lo habían hecho, era en junio, fue que usted dijo que...
2: En junio lo hacen, y resulta que hace unos años, cuando trabajamos en la alcaldía de Neiva, tuvimos una situación muy difícil para asistir con el alcalde que trabajábamos, porque hacían el congreso en los últimos días de junio, la recta final de las fiestas del San Pedro en Neiva. Y el alcalde en esos días le quedaba muy difícil ausentarse de la ciudad de Neiva por el remate de las fiestas. Entonces, sostuvimos una charla con la gente de prensa y le dijimos al alcalde, váyase tranquilo para el de Cartagena y pues nombre un alcalde encargado por si sucede algo en la ciudad. Porque coincidían, ¿no?, justamente la última semana cuando es el remate de las fiestas. Entonces, se envió a un funcionario y tuvimos la posibilidad de hacer el acompañamiento en ese congreso, que siempre es uno de los más importantes.
1: Él iba a decir eso, Germán. Si uno hace un... ¿Cómo se llama eso? Un vaticinio. ¿Cuál importa? Este es el más importante este año.
2: Este es el más importante.
1: Este año es el más importante.
2: Porque bien lo decía el doctor Sánchez, se está redefiniendo la situación de los servicios públicos.
1: Germán, estamos a borde de un apagón. Y aparte de todo lo que estamos pasando en la costa, lo que pasa al pobre Luis Manuel, que por eso digo que no es buen ¿cómo se llama? Anfitrión.
3: Y Andrés, ahí se va.
1: Tengo mucho calor.
3: Y ahí se van a conocer las noticias y la hoja de ruta, como lo dijo el doctor Sánchez, correcto, de lo que va a pasar realmente en el apagón.
1: Germán, creo que este es el más importante. Vamos a trabajar de una vez, Luis Manuel, por favor. Parece 23, 24 y 25 para que tengamos el equipo de ASB Noticias en Cartagena. Bueno.
5: Listo.
1: Bueno, señor.
5: Esa es una orden.
1: Espero la invitación. Si fuera en Medellín también estaría preocupado, Luis Manuel. No se preocupe.
5: No. Acá van a estar bien, no se preocupe.
6: No, pero ¿qué es esto, por Dios?
1: Viene el bloque deportivo, señores. Viene Bogotá.
6: Un ataque a las regiones.
1: Te vi en un avión sentado en clase ejecutiva.
3: Así. En las primeras filitas.
1: Firme por la patria.
6: Los que gritaron firmes por la patria estaban ahí también.
1: Tiene bloque deportivo, señor presidente. Qué pena con usted.
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4: 8:02 de la mañana, sean ustedes bienvenidos al Bloque Deportivo, el lugar donde le contamos toda la actualidad de los deportes de lunes a viernes. Y hoy hablamos del fútbol profesional colombiano porque anoche ya se jugó la primera serie de los octavos de final de Copa Colombia. También un partido que estaba pendiente entre Llaneros y Deportes Tolima. Hoy a las 5 de la tarde, Independiente Santa Fe recibe al Vasco da Gama en el Estadio El Campín. Arranca la UEFA Champions League. También avanzan los cuartos de final del US Open. Empezamos la tercera y última semana de la Vuelta a España y Colombia pisó fuerte en el Mundial Femenino Sub-20. Todo se lo cuento en el Bloque Deportivo.
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4: Y arrancamos hablando del balompié nacional porque anoche en Villavicencio el Deportes Tolima venció a Llaneros 2-1, anotaciones de Ospina, Sebastián Guzmán y Sergio Aguayo, para la victoria de los dirigidos por el profesor Sebastián Oliveros, que con esta victoria pues escalan posiciones y están muy cerca del elenco americano, que actualmente es el líder de la tabla o de la liga colombiana. Actualmente el Deportes Tolima tiene 16 puntos, pero tiene un partido menos, está a 4 del América de Cali, mientras que Llaneros, más allá de perder, pues no salió del grupo de los 8, es sexto en este momento con 11 unidades en 8 partidos disputados. En otro compromiso, que no tiene que ver con Liga, sino con Copa Colombia, Atlético Nacional derrotó 3-0 al equipo del Deportivo Cali. Recordemos que por el tema del aplazamiento de la programación por la tragedia del terremoto, la Dimayor decidió que lo que es octavos de final y cuartos de final de la Copa Colombia se juegue a partido único. Por eso, con la victoria de anoche de Atlético Nacional, pues se instala entre los 8 mejores del torneo. Anotaciones de Alfredo Morelos antes de los 5 minutos, Marlos Moreno y en el tiempo adicional Samuel Velázquez. Una victoria redonda para Atlético Nacional, que va también a intentar defender el título, mientras que el Deportivo Cali pues aumenta la crisis. La gente no está contenta con el trabajo que en este momento o con los resultados que en este momento está dando el profesor Rafael Dudamel. Bueno, continuamos hablando del fútbol de los equipos colombianos, pero ahora en los torneos Conmebol, porque hoy la cita es para Independiente Santa Fe, que a las 5 de la tarde va a enfrentar en el Campín al Vasco da Gama. La transmisión desde las 4 de la tarde con la Casa Albirroja. Le podemos contar en novedades, aún no se conoce la lista de convocados, pero se presume que van a regresar a la convocatoria del conjunto cardenal Ewil Murillo, Alexis Zapata, y también se va a incluir a los que no pudieron estar frente a River por tema de inscripción, por ejemplo Emerson Rivaldo y un extremo de 25 años que se llama Andrés Amaya. Por su parte, el Vasco da Gama, que ya se encuentra desde el domingo en la noche en territorio bogotano, pues va a jugar sin 4 de sus titulares. No va a estar el jugador Carlos Cuesta, defensor central colombiano, tampoco Carlos Andrés Gómez, ni Adson. Estos 3, por decisión técnica, no viajaron a la capital. Thiago Méndez está suspendido, va a tener que pagar una fecha de sanción. Y Colidio, el ex River Plate, no fue inscrito para esta fase. Es decir, van a jugar con un 50% de la nómina titular y otros jugadores que vienen de ser alternativas, pero que también están en un buen nivel competitivo. El único antecedente que se tiene entre Santa Fe y Vasco da Gama fue en la Copa Conmebol de 1996, en semifinales. En esa oportunidad cayó Independiente Santa Fe en el juego de ida 2-0 en Brasil, ganó el equipo Cardenal 2-0 en Bogotá y terminó avanzando a la gran final por medio de la tanda de penales. Es decir, el único antecedente entre estos dos clubes juega a favor del equipo colombiano. 5:00 p.m, Santa Fe Vasco da Gama en el Campín. Y en otro compromiso que tendremos el día de hoy, también en la Copa Sudamericana, a las 7:00 p.m, el Boca Junior de los colombianos, Sebastián Villa y Montero, recibe en la Bombonera al Sao Paulo. Pasamos a hablar de la UEFA Champions League, porque hoy arranca la fase regular de manera oficial con el partido a las 11:45 a.m. entre el Brujas y el Aston Villa. A esa misma hora van a jugar el AEK y el LASK. A las 2:00 p.m. van a jugar el Porto y el Manchester City. El duelo más atractivo el día de hoy se va a disputar en el Santiago Bernabéu. A las 2:00 p.m. el Real Madrid recibe al Inter de Milán. El Borussia Dortmund jugará con el Villarreal. El Lille de Francia se va a enfrentar al Real Betis de los colombianos Juan Camilo El Cucho Hernández y Nelson de Osa. Esa es la programación de la UEFA Champions League para el día de hoy. Seguimos hablando del fútbol, pero ahora vamos a hablar del fútbol femenino, porque Colombia ayer empezó con pie derecho el Mundial Sub-20 femenino. 3-1 venció a Costa Rica. La anotación, la primera, la marcaron las centroamericanas con la autoría de Sheika Scott. Posteriormente, la jugadora de Millonarios, Fernanda Biafra, por medio de una pena máxima, colocó la igualdad de condiciones. Mariana Silva colocó el 2-1. Y en la primera pelota que tocó, Catalina Cortés le dio la ventaja final a la Selección Colombia, 3-1. Hay que decir que Colombia pudo aumentar la diferencia.

0: Tallman y Sutherlin, mientras que el pelotón se encuentra a 1 minuto y 14 segundos en la persecución. Esta tercera semana arranca como líder el español del Movistar Team, Enric Mas. El mejor colombiano ubicado en la clasificación general es el huilense Harold Tejada, que en este momento está en la posición número 11, y parte también como líder de la clasificación de la montaña, Santiago Buitrago. Seguramente no va a haber problemas para mantener ese liderato, por lo menos de aquí al viernes, cuando retome la alta montaña. 8 y 12 de la mañana, hasta acá el bloque deportivo. Siga conectado con ASB Noticias porque viene la información de Bogotá.
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3: Son las 8 de la mañana, 13 minutos, y dedicamos este espacio exclusivamente a las noticias del Distrito Capital. Una de las decisiones más importantes que se pueden tomar este año en Bogotá, sin duda, es la aprobación de la reforma tributaria en el Consejo. Reforma que ha sido sustentada, presentada y sustentada por la administración distrital. Como siempre hay cuestionamientos, pero más que cuestionamientos hay, digamos, advertencias de los concejales. Pero hoy nos vamos a detener en la advertencia que está haciendo el concejal Jairo Avellaneda. Inicialmente, digamos que para el concejal Jairo Avellaneda, el trámite del proyecto está viciado en su procedimiento y por ese vicio el concejal le pide a la administración distrital que retire la iniciativa. En este primer full el concejal Avellaneda nos da detalles de lo que estamos afirmando en este momento.
4: Si la reforma tributaria Carlos Fernando Galán se aprueba, los libros se van a encarecer, pues el ICA va a pasar del 4.14 al 8%. Los vehículos y sus repuestos se van a encarecer. También hay aumento en el ICA para ellos. Los servicios bancarios pasan del 14 al 21. ¿Esto qué va a hacer? Que los bancos salgan a la periferia de la ciudad a prestar sus servicios y que los bogotanos busquen estos servicios más económicos en el área metropolitana de la ciudad. Lo que está sucediendo con los vehículos, es mucho más económico matricular un vehículo, motocicleta o automóvil en la periferia que en Bogotá. Eso nos está haciendo menos competitivos.
3: Bueno, en ese full, el concejal explicaba qué sucede, cuál es la consecuencia de la aprobación de la reforma tributaria en el Consejo. Y en el full siguiente, en el que vamos a ver y escuchar, explica lo que decíamos al inicio, por qué la propuesta está viciada y pide que se retire.
4: Lo que yo le estoy pidiendo a Carlos Fernando Galán es que retire su reforma tributaria. Alcalde, su reforma está viciada. La acumulación indebida con el proyecto del concejal Emel no tuvo el sorteo. El concejal Emel presenta primero en el tiempo la iniciativa, tuvo que habérsele asignado un coordinador ponente y después con su radicación alcalde esto debía haberse acumulado, usted lo sabe claramente. Por otro lado, el Estatuto Orgánico de Bogotá dice que los concejales de Bogotá no tenemos la iniciativa ni la competencia para presentar proyectos de acuerdo que versen sobre la exoneración, creación o modificación de tributos. Esto es de competencia exclusiva suya, alcalde. Entonces, por favor, no sea necio, retire esa reforma.
0: 8:16 de la mañana y hablamos de buenas noticias porque la capital de Colombia se destaca en el reciente balance de ingreso de turistas extranjeros y visitantes nacionales. Durante los primeros meses del 2026, entre enero a junio, la ciudad de Bogotá aumentó el número de vuelos en una oferta formal que sigue creciendo y una ocupación de alojamiento por encima.

0: encima del promedio nacional. Estos son algunos de los resultados que recogió el más reciente boletín del Observatorio de Turismo de Bogotá del Instituto Distrital de Turismo. Entre enero y junio operaron 89.707 vuelos con destino a Bogotá, 5.5% más que durante el mismo periodo en el 2025. Se movilizaron 11,2 millones de pasajeros, teniendo un crecimiento del 4,5%. La programación para los próximos meses, según lo que se presume, va a mantener esa tendencia entre julio y septiembre. Están previstos aproximadamente 43.507 vuelos directos hacia Bogotá, es decir, un 3,6% más que el año anterior. Otros indicadores importantes a destacar en este estudio es que entre enero y julio las terminales terrestres movilizaron más de 8 millones de pasajeros, 0,9% más que durante el mismo periodo del año anterior. En junio, Bogotá registró una ocupación de alojamiento del 50,7% por encima del promedio nacional, que se ubicó para esa altura del año en un 45,4%. Adicional a esto, Bogotá recibió además 1.039.025 viajeros extranjeros entre enero y julio durante este 2026. Venezuela, Estados Unidos, México, España y Brasil concentraron el 53% de estos flujos y el turismo siguió siendo el principal motivador declarado para los turistas. Bogotá le sigue impulsando, le sigue apostando al tema del turismo y las estadísticas revalidan que se convierte en zona que quieren visitar tanto los colombianos que se encuentran en otras ciudades, pero también los extranjeros que vienen por primera vez a Colombia.
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2: En todos los puntos cardinales hay buenas noticias en materia de salud, según lo que informa la Secretaría de Salud, desde donde nos cuentan que más de 739 mil niñas, niños y personas mayores siguen esperando la vacuna contra la influenza. En Bogotá, la protección contra la influenza todavía tiene una tarea pendiente y es lograr que quienes tienen mayor riesgo de desarrollar complicaciones accedan oportunamente a la vacuna. Aunque la ciudad ha avanzado en la inmunización de los grupos priorizados, la primera infancia y las personas mayores de 60 años siguen siendo el principal desafío. La influenza puede comenzar con síntomas conocidos como fiebre, tos, dolor de garganta, congestión nasal, dolor muscular, dolor de cabeza y malestar general. Sin embargo, en personas con mayor riesgo, puede evolucionar hacia complicaciones graves como neumonía, hospitalización e incluso la muerte. Por eso se arrecia la campaña para que niños y adultos especialmente se vacunen contra la influenza en Bogotá.
0: 8:20 de la mañana y la Secretaría Distrital de Movilidad continúa entregando e instalando códigos QR en los taxis para que los usuarios puedan verificar que el vehículo y el conductor estén autorizados para prestar el servicio y que cuenten con la documentación necesaria para su operación. Esto es importante ante los cobros excesivos en algunos casos y también, y creo que hace más importancia, es el tema de la seguridad con todo lo que pasa en el tema de los famosos paseos millonarios. Los códigos se están instalando en taxis amarillos, que son los tradicionales que vemos prácticamente todos los días, verdes y blancos con azul, que son los taxis eléctricos, para que los usuarios puedan acceder fácilmente a la información oficial sobre el vehículo y también sobre su propietario. Al escanear el código QR, van a poder verificar que ambos estén autorizados para prestar el servicio, fortaleciendo la información, la seguridad y la confianza durante el viaje. Esto como parte de la estrategia. La Secretaría Distrital de Movilidad también realiza jornadas de entrega a los mismos taxistas en el Aeropuerto Internacional El Dorado, la Terminal de Transporte de Bogotá, sede del Salitre y las diferentes zonas rosas. Estos sectores estratégicos en los que diariamente confluyen miles de usuarios del servicio de taxi y donde el distrito desarrolla acciones integrales para fortalecer la seguridad.
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2: nos sintonizamos con Bogotá y por eso les contamos este alarmante índice o este ranking de intolerancia que comparte el concejal Araque, Jesús Araque. Mire, la intolerancia y los 10 pleitos que más aquejan a los ciudadanos en Bogotá. Infortunadamente no pasa un día sin que un hecho de intolerancia esté en redes sociales o haga parte de las noticias diarias. Según el informe que presenta el concejal Araque, entre el 1 de enero del 2022 y el 31 de mayo de 2026, se han recibido 10.415.058 llamadas a la línea, insisto, 123. ¿Cuáles son los principales motivos de esas llamadas que reflejan la intolerancia? En primer lugar de este escalafón lamentable están las riñas. 1 millón, estamos hablando de algo más de casi 4 años. Riñas, 1.957.736 llamadas por riñas. Ruido excesivo. En estos años se han presentado 1.481.735 llamadas por ruido excesivo. Accidentes de tránsito, 1.044.984. Verificación de situaciones. Bueno, eso no nos dice mucho. Maltrato, 555.488 llamadas. Y hurto en proceso, 433.369 llamadas. Entonces, las riñas, el ruido, que son situaciones de intolerancia, tienen a la ciudad en una situación muy delicada, muy preocupante, a la que las autoridades correspondientes deben darle algún remedio, alguna salida de esta situación tan lamentable. Riñas y ruido excesivo.
0: 8:24 de la mañana y hablamos de movilidad, pero también de seguridad, porque la Policía Metropolitana de Bogotá dice que en La Candelaria, gracias a las cámaras de seguridad, se logró detectar que presuntamente detrás de una actividad se escondía el tráfico de bazuco. Supuestamente la fachada vendía cachivaches, pero en este seguimiento la Policía Nacional llegó hasta un parque para descubrir 36 dosis de estupefacientes en una bolsa que estaban camufladas en el sector donde se comercializaban estos cachivaches. En temas de movilidad, arrancamos el día con un siniestro vial en la localidad de Suba, entre 3 automóviles sobre la autopista norte con calle 153, sentido norte-sur. Durante un periodo de tiempo se generó afectación en 2 carriles de la autopista norte. También se registró a la altura de esta mañana un siniestro vial en la localidad de Usaquén entre una camioneta y un motociclista sobre la carrera novena con calle 153. Afectación en la movilidad en un carril sentido norte y el tránsito bastante lento por esa zona. Por otro lado, también para las personas que van por el sector de La Calera, se registra alto flujo vehicular en el descenso, así que transitar con mucho cuidado. Ya allí se encuentra un grupo guía que agiliza el tráfico en el punto y envían como recomendación conducir con precaución para los que van por esa zona.
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2: Son las 8 de la mañana, 27 minutos, tiempo de noticias regionales. Andrés Muñoz.
4: Sí, señor, es que precisamente en la ciudad de Cali tenemos las reacciones que están en este momento tomándose de acuerdo al proceso de demolición que hay sobre el edificio María Mercedes Lloreda, ubicado en la calle Cuarta con carrera 57, en el sector de Cuarto de Legua, en la capital vallecaucana. Vamos a escuchar primero lo que dijo Jorge Moreno, su secretario de Inspección, Vigilancia y Control de la Alcaldía de Cali.
5: No, Borrero, subsecretario de Inspección, Vigilancia y Control de la Secretaría de Seguridad y Justicia y designado por el alcalde Alejandro Eder como gerente del punto María Mercedes Lloreda, este edificio que ya se ha iniciado todas las labores de demolición controlada y recolección de escombros. Queremos dar un agradecimiento especial a todos aquellos entes de la alcaldía, EMCALI, la UAEPA, Movilidad, Seguridad y Justicia. Tenemos también intervención de otras secretarías que no se encuentran en este momento, pero que han ayudado a que todo este ejercicio se lleve a cabo de manera segura, de manera controlada, garantizando los derechos de todos los ciudadanos que se transitan por este lugar, dándole prioridad a la seguridad. También haciendo un trabajo psicosocial permanente, tanto con los 22 familias que habitaban en este edificio, como con las familias aledañas a este perímetro, garantizando de esta manera que la alcaldía siempre esté presente en esta situación tan compleja para todos los caleños.
4: Ahora vamos a escuchar la reacción de Andrea Jiménez, habitante del edificio.
6: Mi nombre es Andrea Jiménez, yo vivía en el apartamento 401 del edificio María Mercedes Lloreda, en el que en este momento pues están demoliendo de manera controlada debido al terremoto del 10 de agosto de este año, y pues lo perdimos todo, no alcanzamos a recuperar casi nada. Pues la verdad ha sido muy doloroso, es muy triste, vivienda donde vivíamos con mi familia y ya nos quedamos sin nada, pero estamos con vida, gracias a Dios.
7: ¿Con quién vivían?
6: Con mi hermano mayor, mi cuñada, mi sobrino y un gatico.
7: Cuéntame una cosa, ¿qué viene para ti aquí en adelante? Como tú lo dices, están con vida, ¿qué viene? Más allá de esto que causa mucho dolor, ¿qué viene para ustedes?
6: Reconstrucción, reconstruirnos, seguir adelante, son pruebas que nos pone la vida y nada, seguir adelante, no recordar de manera muy bonita todos los años vividos acá, nuestros vecinos, el sector y reconstruir Cali.
7: ¿Cuántos años vivían acá?
6: Más de 13 años.
7: ¿Más de 13 años? ¿Apartamento propio?
6: Sí.
7: ¿El apartamento era propio?
6: Sí, el apartamento propio.
7: Fuerza.
4: Ahí está la realidad que están viviendo las personas que habitaban este edificio Lloreda en el sur de la capital vallecaucana, que fue el punto más afectado con el terremoto del pasado 10 de agosto. Solo queda darles mucha fuerza. Afortunadamente, la alcaldía de Cali está muy al frente de la situación para que estas familias no se sientan solas. Germán en Bogotá.
2: Son las 8 de la mañana, 30 minutos. Seguimos con la descentralización informativa. John Frei López.
8: Así es, Germán. Bueno, ayer tuvimos al alcalde Federico Gutiérrez como invitado precisamente aquí en la mesa y pues recordemos que iba para una rueda de prensa donde iba a hablar sobre el fenómeno del Niño y sobre todo las nuevas medidas que se iba a implementar en la ciudad de Medellín, recordando que fueron implementadas durante la semana pasada y pues digamos que se esperaba a que todo esto tendiera como a mejorar, pero no. Digamos que dentro de esas medidas el alcalde de Medellín anunció ese regreso, ese racionamiento de agua en sectores del nororiente y centrooriente de la ciudad debido, como les decimos, a que no se cumplieron las metas de ahorro voluntario. En dicha rueda de prensa habló sobre los cortes que comenzarán a partir de hoy 8 de septiembre, que tendrán interrupción del servicio desde las 8 de la noche hasta las 4 o 6 de la madrugada de forma alterna. Así que se van a ver afectados nuevamente más de 100.000 familias en comunas como Manrique, Popular y zonas cercanas. El nivel crítico del embalse, recordemos que fue la causa del embalse de Piedras Blancas por el fenómeno del Niño, el alto consumo, como les estamos diciendo. Habrá también revisión cada 8 días para decidir si la medida se suspende o se extiende precisamente al resto de la ciudad. Dentro de esas medidas, pues, se habló también de lo que siempre hemos hablado, los hábitos recomendados, reducir el tiempo en la ducha, cerrar la llave a la hora de enjabonarse o cepillarse, también evitar el uso de mangueras para lavar vehículos o fachadas y muchas otras medidas que tendremos o que veremos a continuación en este video, parte de la rueda de prensa realizada ayer por el alcalde Federico Gutiérrez con el gerente de EPM. Miremos.
9: Yo necesito que de verdad nos pongamos juiciosos con eso. La lava de dientes, cierre la llave. Esto no es jugando, cada gota cuenta. Esto no es un simulacro. Es un tema real y se va a vivir no solo en Medellín, sino por todo el país. Avancen, por favor. La manguera chorreando. Primero que todo, no tiene por qué haber una manguera chorreando. No tiene por qué haber manguera afuera dentro del día. En el día. Nada de lavar carros. O coja un balde, limpia el carro, pero nada con mangueras abiertas. Hay gente que deja la manguera abierta horas y horas. 10 minutos de una manguera abierta son 200 litros. Entonces hay cada uno haciendo cuentas de qué puede ahorrar y cómo puede ahorrar. El riego de matas solo lo pueden hacer en horas nocturnas. En horas diurnas inmediatamente se va a absorber y no va a alcanzar a tener la capacidad. Nosotros, por ejemplo, estamos poniendo también este tema de reporte de denuncia donde tengamos las fugas de agua, que es una de las alertas grandes que tenemos para los temas de reparación de EPM, alertar sobre las fugas, especialmente en toda la ciudad es importante el tema de las fugas, pero especialmente en la zona nororiental, por lo que vimos con el embalse de Piedras Blancas. Y el tema de línea de denuncia por quien malgasta agua, por quien malgasta agua. Y así como el presidente de la Espri ayer, a través de la CREC saca un decreto donde premia a quien ahorre energía y van a castigar a quien derroche energía, pues va a pasar lo mismo con el agua y necesitamos la reglamentación nacional ya para que EPM pueda empezar también a aplicarla. Porque no es justo que mientras unos ahorran, otros derrochan, y eso también hay que dejarlo de una manera muy clara. Está el tema de los lavaderos, lo tenemos muy claro también, y ya hay unas intervenciones, sabemos algunos de ellos y hay otros que se han abierto recientemente, no pueden hacerlo y no pueden robar agua y tienen que tener controles. Lo mismo también en los lavaderos legales y en los grandes consumidores. Avanza, por favor. Cada gota cuenta. Y por eso es importante decir lo siguiente. Hemos dado una instrucción también para los edificios públicos. Ahorro de energía y ahorro de agua. Yo no quiero ver ningún edificio público lavando fachadas estos días. No queremos ver a nadie malgastando agua, porque también van a haber consecuencias. Y algo importante, el riego de nuestras zonas verdes en Medellín, que no son pocas, que tenemos todos nuestros corredores verdes. Ya a partir de este momento, el riego que verán haciéndolo se hará con aguas subterráneas que no son aguas de consumo. Por eso se ha tomado decisión con Área Metropolitana, con EPM, y ubicar dos posibilidades de pozos de donde tengamos nosotros algo que no afecte en nada el tema para el consumo humano y que sirva para el tema de riego de nuestros jardines. Cuando vean el riego de nuestros jardines en la ciudad de Medellín, que igual no podemos dejar morir las maticas, hay que cuidar el verde de la ciudad, no va a ser con agua del acueducto, va a ser con agua de pozos subterráneos. Y eso empieza ya. También para nuestros bomberos, tenemos incendios. Y aquí hago otra alerta, acuerden que yo lo he denunciado, la cantidad de incendios que tuvimos, por ejemplo, de 140 que se han tenido en todo el año, solo 53 fueron en agosto. Y ahí también, en algunos de ellos, se tienen pruebas de que hubo mano criminal. Imagínense lo que significa con agua del alcantarillado apagar un incendio hoy para nuestros bomberos, con agua de los hidrantes, que son también agua del alcantarillado de consumo. Entonces, primero evitar incendios. Y necesitamos que todo el mundo se ponga serio en esto y que si alguien ve algo raro, también nos lo cuente inmediatamente para actuar. Y que si nuestros bomberos van a requerir actuar, pues tengan también sus tanques llenos y la capacidad en algunas zonas para apagar incendios, especialmente también de fuentes subterráneas, hasta donde sea posible, si es necesario.
2: Bueno, pues entendimos el mensaje del alcalde de Medellín, John Freddy. Ahora, ¿qué viene? ¿Hacer seguimiento al cumplimiento de estas medidas?
8: Sí, señor, qué pena que por aquí me tenían por aquí el micrófono apagado, ya estaba hablando desde hace rato. Decía que cada gota cuenta dentro de esas medidas. ¿Qué viene ahora? Pues eso, la meta inicial era bajar el consumo de 92 litros diarios por hogar en zonas críticas y 70 litros en el resto de la ciudad, pero al no alcanzar ese objetivo voluntario, Germán, promediando apenas 18 litros, los cortes continuarán y podrían ampliarse si persiste el derroche, Germán.
10: Pero ¿sabe qué fue lo que pasó, Germán? Que este fue como un aporte voluntario, ¿cierto, John Freddy?
8: Sí,
10: O
8: así es,
10: sea,
8: así es.
10: venga, vamos a juntarnos, vamos a hacerlo, no funcionó. Ahora viene ese corte de agua. ¿Qué va a
8: Fue
10: hacer
8: como una prueba piloto, Andrés.
10: Sí, ¿qué va a hacer entre las 8 de la noche y las 4 de la mañana?
8: Sí, señor. O hasta las 6, promediando también algunos sectores.
10: Pero Germán, ¿usted de noche gasta mucha agua? O sea, ¿no le parece que el plan piloto debería ser en horas de consumo masivo? Porque por la noche yo no creo, John Freddy, que se gaste mucha agua.
8: Yo
10: Bueno,
8: creo
10: mínimo
8: que no se
10: cuenta
8: gasta
10: económica.
8: mucha agua, pero lo hacen como para que la gente, digamos, llene los baldes y todo para el día siguiente, me imagino yo, Andrés, como para cocinar y demás.
10: ¿Sabe que yo, si yo tuviera la posibilidad de estar en el gobierno de algún departamento, de alguna ciudad, yo pensaría en hacerlo en horas picos, pero corticas, ¿sí me explico? Por ejemplo,
8: 6 de la tarde.
10: de 11 de la mañana a 2 de la tarde. Racionamiento total en la ciudad. Son 2 horas o 3 horas y listo. Y entonces usted le dice a la gente, los va acostumbrando, le dice, mire, hoy son 3 horas, pero si usted no cuida lo que cuidamos en 3 horas, van a tener que ser 5 o 6 horas diarias. Entonces la gente como que dice, bueno, vamos a culturizar a la gente, ¿no le parece? Pero
8: Sí,
10: bueno.
8: yo pienso que debería ser
10: En
8: como
10: horas
8: ese tema.
10: fuertes, bueno, en cualquier ciudad del país, las horas fuertes, Alejandro, deben ser que 4 de la mañana a 8 de la mañana. Yo creo que esas son las horas más fuertes. Pues la gente toda se está bañando, toda está.
0: Correcto. Por ejemplo, ayer tocábamos el tema en Santander, la restricción va de 4 de la tarde a 4 de la mañana. Están manejando
10: Alcanza a
0: restricción
10: coger
0: de
10: unas
0: 12
10: horas de
0: horas.
10: la tarde, alcanza a coger unas horas de la tarde. Lo que sí es cierto es que nos va a tocar a todos el racionamiento.
0: Sí.
10: A todos nos va a tocar. Bogotá hasta ahora nada, ¿no? Hasta ahora no sé si se dice nada en Bogotá.
2: El alcalde dio a entender que sí, en días pasados.
0: Lo bueno es que Bogotá ya vivió eso. Entonces Bogotá no lo va a coger tan de sorpresa.
10: ¿Cómo era Bogotá? ¿Se acuerda?
0: Sí. Nos acostumbramos. ¿Cuánto duró el racionamiento en Bogotá?
10: ¿Como 6 meses?
0: Yo creo que más. Yo creo que casi un año.
10: Pero era de 12 horas, ¿no?
0: Sí. No
10: Era de 6 a 6, por ejemplo, ¿no?
0: No, pues no sé, en mi sector, en Usaquén, era 24 horas. Entonces era un día a la semana, 24 horas.
2: Era como un pico y placa allá en Bogotá, ¿no? Algo así. Era así. Por días.
0: Sí.
2: Por días era
0: Uno sabía que
2: Bogotá.
0: al día anterior tocaba llenar los baldes porque al otro día no había agua.
10: Un día a la semana, 24 horas.
0: Sí. 24, no sé si no recuerdo si era
2: Claro.
0: un día a la semana o eran 2 días a la semana,
10: Yo no,
0: pero sí recuerdo que eran 24 horas.
10: en verdad no tengo la memoria que usted tiene, pero lo felicito, la verdad.
8: Pues yo me imagino bañarse uno a esa hora con agua tirada, le da una trombosis allá en Bogotá con el frío.
10: Dijo Germán que Bogotá tiene aire acondicionado propio.
2: Ay, Dios
10: ¿Y
2: mío.
10: los que viven en Tunja, qué me dice? Pero
2: No, peor todavía.
10: oye, nos dejamos coger la Nochebuena con el tema, ¿no?
2: Con el tema, sí, yo creo que fue. En Cali, por ejemplo, todavía no se habla del tema, Andrés, ¿sabe?
10: No, pues que Cali con todo lo que mejor que le está pasando para salir a decir, ay, a propósito les vamos a hacer racionamiento. No.
2: No, imagínense en este momento. Son medidas impopulares, pero tarde o temprano, con el fuerte calor que se vive en la ciudad, va a tener que pasar, Andrés. Va a tener que pasar.
10: Y en
2: Y yo creo que.
10: Cartagena. O sea,
0: Cartagena.
10: con ese calor, ¿a qué hora se va? Uno en Cartagena tiene que bañar por la mañana, al mediodía y por la tarde.
11: Así
2: Sí.
11: es, así es. Y fíjese que aquí implementaron un racionamiento de 10 horas diarias, pero por sectores. Comenzaban a las 8 de la mañana hasta las 6 de la tarde, por sectores. En unos 40, 50 barrios y después al día siguiente 40, 50 barrios y así sucesivamente. O sea que a X o Y sector le tocaba un día a la semana 10 horas, de 8 de la mañana a 6 de la tarde. Pero vamos a ver ahora con lo del fenómeno del Niño. Este racionamiento en Cartagena fue originado por algunas fallas en la bocatoma del agua cruda. Y ahora con lo del fenómeno del Niño todavía no se están anunciando estos racionamientos.
4: Uh-huh. Andrés, ¿sabe qué me
10: sorprendió? Sí, dígame.
4: ¿Sabe qué me sorprendió? Que en Jamaica se está empezando a hablar del tema de racionamientos por el tema del fenómeno del Niño. En Jamaica.
11: A propósito de eso, ayer se dio, mientras que allá en Medellín estaba Federico Gutiérrez con la EPM, acá en Cartagena estaba el viceministro de Energía, Armando José Puello, con el alcalde de Cartagena, con el gobernador y muchos alcaldes municipales del departamento de Bolívar. Y ante todo, con el problema de la energía. La empresa Finia también tenía un representante en esta reunión. Así se hicieron muchas denuncias con respecto al mal servicio que viene prestando Afinia y también el alcalde de Cartagena cuestionó a la CREC y fue contundente al advertir que el servicio de energía se ha convertido en uno de los principales factores que profundizan la pobreza en los territorios.
10: Luis Manuel, en este momento yo lo veo a través de cámara y usted está en camiseta blanca.
11: Sí, señor.
10: En la cabina en este momento usted tiene aire acondicionado, ¿verdad?
11: Sí, señor. Estoy pensando cuando me toque salir.
10: No, es que... le hago la pregunta porque... ¿Cómo se hace para estar en un sitio como en el que usted está en este momento sin aire acondicionado?
11: Es lo difícil. Y por eso yo le decía, estoy pensando es cuando me toque salir. Ahora a las 10:30 de la mañana, voy a encontrar una temperatura de 30, 31 grados más o menos. Y fíjese que los colegios oficiales, los colegios públicos aquí en Cartagena, ahora adelantaron el horario de 6 de la mañana a 10:30, porque después viene la alta temperatura, imagínese. O sea que la jornada de la mañana se hace nada más de 6 a 10:30 de la mañana.
10: Esto y en los colegios no hay aire acondicionado, sí.
11: En algunos.
10: Y esos abanicos lo que hacen es botarle uno aire caliente.
11: Así es, fogaje le llamamos. Lo que hace.
8: Yo pensé que Luis iba a decir, es que me va a tocar venir a trabajar sin camisa.
11: No creo que lleguemos allá, pero porque ya nos estamos acostumbrando, ¿no? Pero
10: no, es que ¿sabe qué es lo que pasa, Germán? Que aquí a veces yo soy exagerado, por ejemplo, con el aire acondicionado, yo, aquí en Bogotá. Hay gente que el aire acondicionado le molesta mucho la garganta, en fin. Pero en Bogotá también, Germán, cuando calienta hace unos calores insoportables. Porque es un calor picante el que hace aquí en Bogotá. Entonces, sí. si uno se da cuenta, el aire acondicionado en los carros, por ejemplo, funciona casi todo el día. Y máximo en una ciudad como Cartagena, como Barranquilla, como la Costa Caribe. El mismo Cali, Andrés. Es que, y el mismo Medellín, no nos digamos mentiras. Bucaramanga, también hace unos calores muy bravos. Como dijo Germán, aire acondicionado en Colombia hay poquitos, vea. Bogotá, Tunja, Pasto, Río Negro en Antioquia. ¿Qué más? ¿De resto todo es caliente en Colombia?
2: Muchas ciudades son calientes.
10: Así para Cúcuta, pues. Qué complejo es lo que tenemos acá. Germán, usted vio lo que pasó. Usted ayer, les quiero contar algo. Ayer Germán René Jiménez me dijo, mire lo que estoy viendo. Una foto de Susana Mohamed en el tema de el ICBF. Y entonces yo lo que estoy mirando a Germán le dije, para mí no es. Y uno no sabe, ¿cierto?, si puede ser verdad o no. Pues ella salió y mostró, hizo un video y dijo, sí, era yo. Y además estaba respaldando lo que es la protesta por el tema de la niña, Germán.
2: Sí.
10: Por el tema de que se está diciendo que la directora nueva dice BBF, dice que es, uno está acostumbrado, o no se acostumbra a decir niños, niñas y adolescentes. Y entonces dice la señora que no, que solo niña, que niña no, ya no. Y yo no sabía que esto estábamos hablando desde una corte, de una sentencia de la corte. Entonces, ¿quién tiene la razón, Germán? Pues vaya uno y mire, ¿no? Pero usted, de su punto de vista, le pregunto a los periodistas que están en esta mesa, ¿estaría bien utilizar esos adjetivos? ¿Niño, niña y adolescente? Germán. ¿O simplemente niños?
2: Yo lo dejaría en niños. Yo lo dejaría en niños.
10: Entonces hay una cosa, cuando usted dice los hombres de Colombia incluirían a las mujeres.
2: No, ahí ya hay una diferenciación. Ahí ya hay una diferenciación.
10: Usted, Alejandro.
0: Sí, yo también mantengo el término plural. Generalizo.
10: Niños.
0: Niños, correcto.
10: Y la misma pregunta de Germán. ¿Y hombres de Colombia?
0: Depende del contexto. Depende de la situación. Pero creo que, sí, para no ponernos con etiquetas, me mantengo con el término plural.
10: Niños. Niños. Los niños de Colombia incluyen niños y niñas.
0: Correcto, sí, correcto.
10: ¿Usted, Luis Manuel?
11: Me gustó el término de etiquetas.

0: es eso.
1: Una tontería, por no decir otra palabra.
2: Es decir, este tema del Susana Mahamat se volvió ayer viral, creo yo, ¿no? Porque, ¿han visto las redes sociales?
1: Sí,
2: La
1: señor, sí,
2: comparan
1: señor.
2: con EPA Colombia. Y le están diciendo que debe estar también, porque debería estar presa. Le dicen, están en las redes sociales.
0: Ahora, ella estaba ahí. Yo no vi el video de ella destruyendo algo. No, solo estaba ahí. La foto, pues, ahí aparece. Ahora,
2: Claro,
0: lo que sí
2: la
0: me llama la
2: diferencia es que
0: atención.
2: EPA Colombia la cogieron con el martillo en la mano.
0: Exactamente, exactamente. Ahora, ella sí tiene una posición en un video que creo que salió esta mañana, muy temprano anoche, no sé,
2: Anoche,
0: donde
2: anoche,
0: ella es
2: ayer
0: muy
2: la vi, ayer la vi.
0: vehemente en su posición y defendiendo con orgullo y todo, diciendo vehemente, además, vehemente,
2: Mire
0: sobre que sí había estado y
2: lo que están
0: así.
2: diciendo acá, Andrés. EPA Colombia está presa por destruir un bien público. Pero existen registros de que Susana Mahamat promovió y convocó la movilización que terminó con daños en la sede del ICBF. La pregunta es directa. ¿La justicia también tocará a quien promovió estos hechos? La ley
0: Ahí
2: no
0: está.
2: puede tener doble rasero. Y ahí dicen, pues, la queremos presa, ¿no? Y ahí sí uno que, ¿cómo la mira?
3: Pues no sé si presa, pero sí un castigo ejemplar.
2: Sí.
1: Bueno, y la señora Mohamed, ¿por qué no se pronunciará con la misma vehemencia sobre lo que descubrió esta administración del presidente de la Estrella, sobre lo que hizo la señora Astrid Cáceres, anterior de directora de nóminas paralelas, favorecimiento en contratos? Ahí sí no hay vehemencia. Entonces, para unas cosas sí, pero para otras no.
0: ¿O por qué no se pronunciará también frente a la JEP, que no ha podido todavía arrancar con las investigaciones de reclutamiento de niños? Ya que
2: Sí.
0: tienen tantos que responder precisamente quien fuese una congresista hasta hace poco, ¿no?
1: Sí.
0: Entonces, ¿por qué no se pronuncia eso ya que estuvo en el Instituto Colombiano de Bienestar Familiar en esta marcha?
2: Yo sí estuve ayer acompañando a las niñas, a los niños y a la juventud en la protesta pacífica. Los niños y niñas en el país tienen derecho constitucional a la protesta. Segundo, cuando dicen que yo estuve detrás, le quitan el poder a la convocatoria que los colectivos y colectivas, volvemos al mismo tema, Germán, colectivos y colectivas hicieron automáticamente en su libertad de derecho, perdón, hicieron autónomamente en su libertad de derechos constitucionales, dijo Susana Mahamat. Pero mire, colectivos, colectivas, niños, niñas. ¿Qué problema por eso, no?
3: Nos
2: Sí.
3: pegamos de unas cosas.
0: Nos pegamos de unas cosas y se
2: Y
0: pasa la
2: termina
0: discusión, se
2: diciendo la
0: pasa en
2: señora
0: eso.
2: Mahamat, y termina diciendo la señora Mahamat, y tratan de decir y politizar un hecho que solo le corresponde a la libre expresión de ellos que yo estaba acompañando. Ese es un video que compartió en redes, ¿no? Ella está
0: Así
2: atacando,
0: es.
2: por supuesto, a María Carolina Restrepo, que es la directora del Instituto Colombiano de Bienestar Familiar, por retirar el uso explícito de la palabra niñas en el lenguaje. Entonces, ahí está, por favor. Aquí lo importante es por qué niños y niñas salen a protestar frente al instituto que tiene el deber legal de protegerlos. Susana, qué pena, pero aquí tienen que haber adultos detrás de los niños y niñas. O sea, los niños no fueron solos, Germán. Así me muero de la pena. Pero bueno, así está la situación.
0: Así es.
2: Bueno.
0: Así es.
2: Bueno, ¿ustedes ya vieron la película El Coyote?
3: No.
0: No, señor, no la he visto.
2: ¿Usted la vio, John Freddy?
0: No.
4: No, pero creo que el mensaje que muestra, por ejemplo, en este caso Warner, es que el coyote, digamos que, bueno, como que justifican el por qué nunca lo quiso, creo que lo alcanza, bueno, ahí tú no sé si le dices spoiler,
2: Mira, ¿por qué el
4: pero
2: coyote
4: pues
2: siempre le cascan?
4: es
2: Le
4: que
2: corre
4: creo que
2: camino
4: hay
2: en
4: una
2: la
4: parte
2: cabeza.
4: antes incluso hasta no habla, pero era porque el papá le dijo al coyote que hasta que no cojas el correcaminos no me hables. Entonces de ahí, eso es un tema, eso es un tema muy, muy, muy.

0: Muy
1: Otro
0: difícil
1: ejemplo.
0: porque, pues, o sea, traumático. Entonces todos ya nos pusimos del lado del coyote.
1: Lo que sí es un ejemplo de la persistencia.
0: Exacto. Y que si todos investigamos bien, el coyote es más rápido que el correcamino. Nos engañaron toda la bendita vida.
1: Exactamente.
0: ¿Usted por qué no lo ha visto, Germán? ¿O no ha ido con su familia o no va con su hijo a ver eso?
1: No, la verdad no lo he, no lo he.
0: No tiene su proyecto de
1: No.
0: verla, pero sí vio las caricaturas cuando el coyote siempre le cascaban,
1: Sí,
0: ¡tucaral! Y le
1: claro.
0: pegaban. Ese
1: Con las
0: correcaminas tiene
1: dinamitas.
0: todas las maldades del mundo. ¿Usted por qué no
1: Con
0: lo
1: la
0: iba a ver?
1: dinamita Acme.
0: ¿O no le gusta?
2: No me gusta el género de comedia, superhéroes, cómics. Entonces, por eso no la he visto.
1: Andrés, ¿usted ya la vio?
0: No.
1: ¿No?
0: No.
1: ¿No la ha visto?
0: Me la han recomendado tanto que tengo como. Es que a mí no me gusta ir al cine, Andrés.
1: Yo también soy de los que pienso como usted, acabo ya. Mis hijos fueron.
0: Pero me
1: Ya
0: han
1: mis hijos
0: dicho,
1: fueron a
0: vean,
1: Celaya.
0: que por primera vez el coyote gana. Bueno, no sé qué era esa vaina. Pero para los niños, ¿es para niños esa película o no? Que no
1: Pues no
0: sé.
1: sé, pues no sé. Bueno, mis
0: Sí,
1: hijos
0: pero
1: ya no son
0: generalmente
1: niños, pero ya la vieron.
0: las películas infantiles siempre también va detrás de ahí uno como papá, porque siempre hay un mensaje, ¿no?
1: No, yo no tengo que ir a pagar la boleta, mijo. Y
2: Oiga,
1: la
2: Andrés, ¿será que, Andrés,
0: señor.
2: será que también hay que tener en cuenta lo de las edades para dirigirse a los niños, a los adolescentes? Porque nos dicen que
0: Ah, esa
2: las
0: es la otra.
2: edades para los infantes es hasta los 11 años y los adolescentes de 12 a 17. ¿Será que también hay que tenerlo en cuenta?
0: Por eso terminé con el tema de que estamos hablando de niñas, niñas y adolescentes con esta película que es Coyote versus Acme, de la marca Acme, que es bien mala. Pero bueno, de acuerdo a lo que es. Pero terminé con eso porque no sabemos si es para niños o adolescentes. O de que, mire que esta mañana fue muy clara la secretaria de Educación de Bogotá. Desde cuarto de bachillerato sí les dejan hacer cosas, ¿no? Sí.
2: Señor, desde octavo
1: Hay
2: para
1: cosas. Entonces, a ellos
2: Acme.
0: sí tienen otra edad, ¿no? Entonces, la película Coyote versus Acme trata sobre Will A. Coyote, quien, cansado de que los productos defectuosos de la corporación Acme fallen y les ponen encima, decide demandar a la compañía. Bueno, ya por lo menos que es chistosa la cosa, ¿no? Pero bueno, voy a ver si la veo. La demanda es que el coyote contrata al abogado humano de poca monta llamado Kevin Avery para llevar a la gigante corporación AME y su impecable CEO interpretado por John. O sea que la voy a ver, don Willy. La voy a ver. La
1: Sí,
0: voy a
1: no
0: ver.
1: sé, digamos, tengo que ir a verla.
0: No, y terminé con esto de los niños porque miren lo que dijo Susana Mojama. Lo intenté demostrar o llevarlo de la manera para cerrar este informe con Susana Mojama.
3: Yo sí estuve ayer acompañando a las niñas, a los niños y a la juventud en la protesta pacífica. Los niños y niñas en el país tienen derecho constitucional a la protesta. Segundo, cuando dicen que yo estuve detrás, le quitan el poder a la convocatoria que los colectivos y colectivas hicieron autónomamente en su libertad de derechos constitucionales y tratan de decir y politizar un hecho que solo le corresponde a la libre expresión de ellos y que yo estaba acompañando. Aquí lo importante es por qué niños y niñas salen a protestar frente al instituto que tiene el deber legal de protegerlos, porque la directora ha decidido quitar la palabra niña. Y como nos lo contaron ayer, para ellas esto es una violación de sus derechos, porque las violencias que se ejercen contra las niñas son diferenciadas, porque las niñas son un sujeto social de obligatoria protección del ICBF y las están tratando de borrar. Y no hubo vandalismo. Cuarto, porque mientras la violencia de la directora, que debe proteger la niñez con el uso del lenguaje, se ejerce sobre ellas, las niñas salen a indignarse y responden en su libertad de expresión pintando unos grafitis en la sede. Eso no es vandalismo. Eso es el derecho constitucional a la protesta pacífica y al discurso que tienen como ciudadanos y ciudadanas de este país. Por mi parte, seguiré acompañando y seguiré defendiendo los derechos de frente. Aquí no hay nada oculto, yo no tengo nada que esconder y estoy de frente con las niñas que tienen derecho no solamente a ser mencionadas, sino sobre todo a ser protegidas.
0: Bueno, ahí está, terminamos el tema de la señora Susana Mohamed.
1: Entonces, no es vandalismo, Andrés. Pintar las paredes no es vandalismo para ello.
0: Pero ¿cómo va a ser vandalismo si el mismo presidente de la República dijo que era... ¿Se acuerda, Germán? Que eso era bien público, que era hace poquito. Estaba
1: el expresidente.
0: El expresidente, que eso era bien público, que eso se podía pintar en cualquier parte, ¿se acuerdan?
4: Claro, los grafitis. Ah,
0: sí. De los grafitis. Sí, sí, sí. Entonces el problema suyo es gaste pintura. ¿Se acuerda cuando las cuchas tienen la razón? Que fue el problema con el presidente Álvaro Uribe, que estando a unos metros de la hacienda, dijo que eso era todo eso. Nos enredamos en unas cosas, teniendo este país muchas más por mirar. Y nos vamos a y quieren enredar a la doctora Ana María Vesga. Ella llega y cuenta lo que encontró en el ministerio y lo que le está pasando como persona. Quiero que, por favor, nuestros integrantes de esta mesa de trabajo escuchemos y compartamos su análisis de lo que escucha o lo que va a escuchar usted de la doctora Ana María Vesga, la ministra de Salud, de lo que le está pasando y lo que encontró.
5: En medio de la revisión, conocimos una grabación con hechos que considero gravísimos y que por mi deber como servidora pública puse de inmediato en conocimiento de las autoridades. Son parte de la reacción de las mafias corruptas que se apoderaron de la salud y que empiezan a sentir que en nuestro gobierno no podrán seguir delinquiendo. En esa conversación, cuya autenticidad y participantes deberá establecer la Fiscalía, se habla de la gestión de los recursos y pagos del Ministerio y se menciona mi nombre de manera abusiva. Uno de los intervinientes afirma que habría que reconocer un porcentaje para la doctora Vesga y un porcentaje para el equipo, un 8% en total. Se menciona además una reunión directa con el director de infraestructura, sus equipos técnicos, coordinada por un canal privado. Quiero estar absolutamente clara con el país. Jamás hemos solicitado, autorizado, recibido ni permitido que nadie solicite un solo peso, porcentaje, comisión o beneficio en mi nombre o de alguien del ministerio. Quien haya usado mi nombre para pedir dinero o pretender negociar recursos públicos tendrá que responder ante la justicia. El 5 de septiembre presenté personalmente denuncia ante la Fiscalía General de la Nación en averiguación de responsables por la posible comisión de delitos contra la administración pública. Pedimos que se identifique a los participantes y que se establezca la trazabilidad de los hechos y entregamos el audio para que sean las autoridades competentes las que determinen su autenticidad y su valor probatorio. Aquí no vamos a prejuzgar a nadie, pero tampoco vamos a mirar para otro lado.
0: Pues ahí están las palabras, Alejandro, de la doctora Ana María Vesga, y también dice que encontró nóminas paralelas, ¿no?
6: Sí, correcto.
0: Y que encontró muchas cosas ahí y que ella ya dio directriz para no seguir autorizando ni, ¿cómo se llama eso?, ampliando esas nóminas.
6: Sí, lo cierto es que, bueno, ella dice que ya colocó la denuncia y que eso está en procedimiento. Habrá que ver de dónde provienen esos audios. Recordemos que ahorita con la tecnología, hasta con inteligencia artificial, se puede uno crear algo.
0: La misma voz suya.
6: Sí, exacto, crear algo.
0: La misma voz suya.
6: Y reemplazarlo, sacarle un clon. Entonces, es complicado, pero bueno, esperemos que avance la investigación para ver de dónde proviene y qué originalidad tiene ese audio al que se refiere la ministra de Salud.
0: Pero el 8%, ¿no?
6: Sí, 8% relacionado con...
0: No me quedó claro, fue algo.
6: ¿Qué no le quedó claro?
0: ¿Era cuando ya estaba en la semi?
6: Bueno, ahí no lo explicó.
0: No, a mí no me quedó claro eso. Si a alguno le quedó claro, por favor me ayuda. Pero yo no lo vi claro ahí. O sea, ese 8%, porque es que, perdóname, llevo un mes en el ministerio, no creo que...
6: Pero vea que no, porque estaba acá leyendo la noticia y dice que es cobrar una comisión del 8% relacionada con recursos del Ministerio de Salud. Si hablamos de recursos del Ministerio de Salud, pues debe ser
0: ya cuando llegó,
6: cuando toma en propiedad el cargo, correcto.
0: ¿No le parece, don Andrés Muñoz, don John Freddy, don Luis Manuel.
1: Muy valiente de la doctora Vesga, Andrés, muy valiente de sacar esto a la luz pública, pero así deben ser las cosas. No, y así deben ser las cosas, y ojalá esto se repita en cualquier otro ministerio que tenga situaciones parecidas y que sean obviamente los pues los responsables de estas carteras que saquen todo a la luz pública para que el país sepa todo lo que pasó en los 4 años anteriores.
0: Pero se vuelve invivible, Andrés.
1: Yo sé, Andrés, pero es que...
0: No, es que... Es que
1: el déficit fiscal que tenemos...
0: Uno no puede trabajar así todos los días, hombre.
1: Sí.
0: Debajo del hombro, siempre un problema, una manera de ver las cosas. Bueno, sí. Muy aburrido, pero bueno, lo hizo, ¿no?
6: Lo hizo y es importante.
1: Muy valiente, muy valiente.
6: Que muestre también su versión. Ahora, lo cierto, ¿no? Hay unos que también están relacionando esto como una especie de venganza, lo digo en caso hipótesis, porque no sé si sea cierto, por lo que ya hace unos días también expuso una cifra de 2.9 billones que están en veremos, que supuestamente se los quedaron en temas de corrupción y que están investigando, pues, qué pasó con esa plata. Entonces, otros dicen que es por tema de venganza.
0: Germán. Turbay siempre tuvo la razón, fíjese.
4: Sí, que llevar la corrupción a sus justas proporciones.
1: A sus justas proporciones.
0: Escuche lo que está diciendo Alejandro. No, es que se perdieron 2.6 billones. Ojo que en esa que usted presentó ayer, Alejandro,
6: sí,
0: en lo que hizo Sebastián Ora,
6: correcto,
0: la señora Sandra Ortiz, Germán, es explícita en decir: señor Olmedo López, señor, ¿dónde el otro? ¿Dónde están los 2 billones de pesos que sacaron de la ONGRD? Snyder Pinilla. Snyder Pinilla, no, Ramón, porque ya dice que Ramón ayudó. Germán, 2 billones, entonces 2 billones aquí, 2.4 allí, aquí ya es por billones, aquí no es... Entonces yo me acuerdo de la señora Winnen. Digo, no, pero ella le fue bien, 75 mil millones de pesos eran, ¿no?
1: Dios santo.
0: Por eso nos volvemos

0: Gracia supina la de ustedes. La palabra niñas gira en torno a un debate institucional sobre el lenguaje inclusivo, además de la diversidad de términos regionales para nombrar la infancia. Sigue el siguiente mensaje. Además, es desconocer los abusos de una sociedad machista contra las niñas. Sigo, señores. No leo porque... Qué vergüenza, señores. Ustedes hacen parte de los medios que sí pueden hablar porque la censura de prensa no les toca. Sigo leyendo. Ustedes quieren seguir invisibilizando a las niñas y a todas las atrocidades que comete esta sociedad. ¿Les da miedo leer estos mensajes en vivo? Pues no me dio miedo, don Andrés. Ahí está. Leí todos.
1: Leído.
0: Leído.
2: Se desahogó el señor Andrés Mauricio Díaz.
0: Pero ¿por qué no levanta a nosotros? Estamos haciendo, dando una opinión, ¿cierto?
2: ¿Su opinión? Pues él tendrá su opinión también respetable.
0: Pero nos dijo,
1: así como la acaba de dar. Punto.
0: No, pero nos levantó.
1: Nos sí, levantó.
0: Nos levantó todos. Entonces, ya que leímos al señor Andrés Mauricio Díaz Quintero, por favor, señor Mauricio, ya usted sabe. Seguimos aquí en ASB Noticias, SM. ¿Usted sabe qué es autismo, Germán?
3: Pero lo hizo con respeto, no insultó, ¿no?
0: No, lo levantó simplemente, ¿no? Así es, levantada no significa grosería tampoco, John Freddy, y en eso usted tiene toda la razón. Germán, ¿usted sabe qué es autismo?
1: Diría que es un comportamiento especial.
0: De los condición de un niño, especial. ¿No? O de una persona.
1: No necesariamente un niño.
0: Un niño que nace con autismo crece, ¿no?
1: Sí.
0: Son niños especiales, ¿no?
2: Sí, se les dificulta el tema de las relaciones sociales, personales.
0: Pues son muy inteligentes. ¿El autismo, usted lo tiene claro, Andrés Muñoz?
1: Es un trastorno, ¿no? En temas de comunicación e interacción con los demás. Eso es lo que yo sé.
0: Pues mire lo que va a hacer el gobierno con los niños autistas. Está el vocero Miller Soto hablando de lo que va a hacer el Ministerio de Salud con los niños autistas. Me parece, y no es porque no esté vetado ni nada, ¿no? Pero sí me parece que, o no sé si ustedes tengan alguna idea en la cabeza, es la primera vez que yo escucho algo sobre autismo tratado desde el Estado. Tratado desde el gobierno.
2: Eso, sí, correcto. Tratado desde el Estado y el gobierno, sí, es correcto. ¿Es cierto? La primera vez.
0: Y que quede como política de Estado, me parece maravilloso. Porque el autismo, no sé si sea una enfermedad.
2: No, es un trastorno.
0: Una condición, sí. Una condición de la persona. Esto es lo que dice el señor Miller Soto, que es el vocero, para que hablemos de lo que dice de respecto al Ministerio de Salud y las personas que son autistas.
4: Para el gobierno del presidente Abelardo de la Espriella, la verdadera inclusión no consiste en cambiar una vocal para satisfacer determinadas consignas ideológicas. Incluir de verdad es poner en el centro de las decisiones del Estado a quienes necesitan atención, acompañamiento y oportunidades para salir adelante. Es convertir las palabras en soluciones y la sensibilidad social en resultados concretos. Por eso, Colombia cuenta hoy con la Ley 2628 de 2026, sancionada el 26 de agosto por el presidente Abelardo de la Espriella, que establece medidas de atención integral para las personas con trastorno del espectro autista, TEA, otros trastornos del neurodesarrollo y condiciones similares. Su propósito es facilitar su acceso a salud, educación, trabajo y otros servicios fundamentales para desarrollar una vida plena. ¿Y qué significa esto en la vida real? Significa que una familia que sospecha que su hijo tiene autismo no debería quedar sola intentando descubrir qué puerta tocar. La ley ordena avanzar en la detección temprana, crear una ruta médica clara y pública y establecer una política nacional de atención, acompañamiento y protección para esta población. También crea un certificado único de trastorno del neurodesarrollo de carácter voluntario para facilitar el acceso de las personas diagnosticadas y sus cuidadores a beneficios en salud, educación, cultura, recreación, deporte, movilidad, transporte y

0: vivienda. En los colegios, inclusión significará mucho más que otorgar un cupo. Se deberán desarrollar rutas de inclusión educativa, mejores condiciones de atención y programas de capacitación para docentes. En salud, también habrá formación para los profesionales que atiendan a esta población. Y la ley piensa igualmente en quienes llevan años sosteniendo esta batalla en silencio. Las familias y los cuidadores. Contempla herramientas de apoyo, flexibilidad laboral, oportunidades de inserción laboral y estímulos al emprendimiento. Porque detrás de cada diagnóstico existe una persona con sueños, capacidades y un proyecto de vida.
1: Es su punto de vista periodístico. ¿Cuánto duró este mensaje, por favor? Ingeniero, ¿cuánto duró este último mensaje que acabamos de enviar, que lo envía la vocería de la Presidencia de la República? ¿Cuánto duró? 2:44. Germán, si usted es vocero de una entidad como es la Presidencia de la República, porque yo tengo otro y lo podríamos analizar con él, pero eso lo hablaremos ahorita cuando hablemos de la reconstrucción del Chocó. ¿Dos minutos es suficiente? ¿Es poquito? ¿Es mejor hacer esa vocería con periodistas ahí que le puedan preguntar?
2: Siempre será mejor hacerlo con periodistas que pregunten, porque la comunicación es de doble vía.
1: Porque aquí estamos aceptando solo una vía, ¿no?
2: Exacto.
1: ¿Usted se ha visto el Mañanero alguna vez?
2: Por no hablar claro, es que se producen tantas tergiversaciones. Lo que no dicen entonces algunos colegas...
1: Lo toman como interpretación.
2: Exactamente.
1: Germán, ¿ha visto el Mañanero?
2: ¿Qué es eso?
1: Es lo que hace lo que hacía AMLO, Andrés Manuel López Obrador.
2: Andrés Manuel López Obrador, no señor.
1: Él se para todas las mañanas y están todos los periodistas ahí. Y le dan como turnos a los periodistas. Seguramente el lunes tales, el miércoles tales, el jueves tal. Y le preguntan a la presidenta de una, hermano. Y ella responde. Y le contrapreguntan. Y a veces la señora le pone mal genio. Pero hay una ida y vuelta. En Argentina se tenía también la figura del vocero. Pero el vocero salía todas las mañanas y los señores le preguntaban al vocero todo lo que querían. ¿De acuerdo?
3: De acuerdo.
1: Adorni. Y él le contestaba de todo. O sea, él estaba enterado de todo lo que pasaba. ¿Hasta dónde copiar eso es bueno, Germán? ¿Hasta dónde?
4: No, yo no me imagino al presidente de la experiencia en eso.
2: Hay muchas inquietudes y hay gobiernos como este que no se dan esa pela. No se arriesgan.
3: Es que en este momento son nada más pronunciamientos.
1: Por ejemplo, Germán, y ahí es donde uno le falta como quisiera uno entrevistar al ministro de Justicia, ¿no? Lo que él dijo de las cárceles, Germán. Me parece. Imagínese que en las cárceles usted lo condena, ¿cierto? Y entonces usted por trabajo, por estudiar también, ¿no? Le van disminuyendo. ¿Sabe qué están haciendo en las cárceles? Los que tienen plata contratan a los que no tienen plata. Y los obligan a que hagan los estudios y después se los pasen a ellos. O sea, el que tiene plata, si lo vio Andrés, no lo vio.
4: No lo vi, Andrés. Entonces,
1: como para o trabajos, por ejemplo, hacer blue jeans.
3: Hacer como el trabajo de resocialización.
1: Sí, eso. Okay. Y entonces yo tengo plata, vea, chino, yo le pago a usted esto y después me pasa como si yo lo hubiera hecho.
3: ¿Verdad que eso es más común de lo que parece?
1: ¿Verdad?
3: Y lo voy a decir de pronto en otro contexto. En los colegios privados distritales, hay estudiantes que hacen trabajos o las tareas de otros.
1: Eso sí pasa.
3: Y ganan su platica y los otros sacan buenas notas.
4: Yo hasta tesis de grado, Andrés.
1: Pero usted ayudaba a quién.
3: No, yo ayudaba, no era el que pagaba. No,
1: por eso usted ayudaba a quién.
3: Me iba muy bien en los temas de humanidades y también de ciencias naturales. Entonces,
1: ¿y usted cobraba Carelli?
3: No, dependiendo de la demanda, porque a veces tocaba hacer maquetas, presentaciones en diapositivas, dependiendo, pues uno cobraba. Pero me iba bien.
1: ¿Y cuando era un trabajo en grupo, usted qué hacía?
3: Pues me hacía con los más, de pronto, más vagos, que yo sabía que eran perezosos. Entonces, asumía la responsabilidad. Y
5: ahí está el mercado.
4: Ahí está el mercado, claro, ya está identificado.
1: Pues ya sabes, ¿no? Cuando llama a Cartagena, ya sabe dónde poner a Alejandro, ¿no?
6: Ya veo, ya
1: veo. Negociar, a negociar.
6: Imagínese. Oiga, pero eso parece que es de tiempo atrás. Hay momentos en que los que tienen plata, lógicamente, obtienen un poder sobre los que no tienen plata. Y esto en las cárceles parece que es bastante significativo.
1: Es así, Luis Manuel. Eso lo dijo el presidente, lo dijo el ministro de Justicia, y el presidente de la Corte también lo ratificó. Y él dijo, vamos a corregir eso. No sé cómo lo corrían, porque la ley del dinero siempre estará por encima de muchas cosas. Eso es lo que pasa. Vamos a las regiones, ¿les parece? Vamos a dar un vistazo a las regiones de Colombia. Y comenzamos, don Willy, con las regiones.
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6: La información de Cartagena se desprende desde la reunión que tuvo ayer el viceministro de Energía con el gobernador del departamento, al igual que con el alcalde y otros alcaldes del departamento, donde hubo pronunciamientos de parte y parte, incluyendo a los directivos de Afinia para el tema de la energía. El alcalde de Cartagena, doctor Dumec Turbay Paz, se ha pronunciado contra la resolución de la CREC y está solicitando se revise una tarifa diferencial para la ciudad de Cartagena especialmente y, por qué no, para toda la costa norte colombiana, teniendo en cuenta los aspectos climáticos que rigen para esta zona del país. Igual ha solicitado el gobernador Yamil Arana Padawi que se tenga en cuenta las altas temperaturas que se vienen dando en la costa norte colombiana y que los racionamientos que viene programando la empresa Afinia se tengan en cuenta para minimizar al máximo el perjuicio que se viene presentando para los habitantes, especialmente en el sur del departamento de Bolívar, municipios como Cimití y Santa Rosa del Sur.
7: 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Medellín.
5: Así es, investigan precisamente extraña muerte de un ciudadano sirio dentro de un apartamento de renta corta en el poblado en la ciudad de Medellín. Este asiático con pasaporte alemán estuvo 5 días desaparecido luego de llegar al país. Lo hallaron porque los dueños del apartamento que rentó ingresaron al no saber precisamente nada de él. Y es que después de no saber nada de este paradero, el sirio Fadi Al-Refai, durante 5 días tras su llegada a un apartamento, los dueños de la propiedad se preocuparon y decidieron ingresar. Al abrir la puerta, se encontraron con su cuerpo en la cama en avanzado estado de descomposición. La última vez que se había sabido de ese extranjero con pasaporte alemán fue en la noche del 1 de septiembre, cuando ingresó precisamente al apartamento ubicado en el primer piso del conjunto residencial que queda en la carrera 32 con calle 1B Sur, en el barrio El Poblado Oriente de la ciudad de Medellín. De acuerdo con la información policial, este hombre habría rentado la propiedad por 5 días y cuando se cumplió el último día no tener novedades sobre su paradero, los propietarios del espacio abrieron la puerta con la idea de sacar sus cosas y entregárselas cuando regresara. Esto lo hicieron luego de que del día anterior los que estaban a cargo de la custodia de esta propiedad hubieran ido varias veces y le tocaron la puerta para informarle que se le estaba acabando el plazo de estadía y se tenía planeado prorrogarla más días. Luego de que se confirmara el fallecimiento de este asiático, los agentes del CTI de la Fiscalía realizaron la inspección judicial al cuerpo sin vida. No le encontraron señales de violencia, por lo que dejaron su muerte por esclarecer.
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4: Precisamente el alcalde Alejandro Eder visitó a los comerciantes del San Andresito del Sur, acá en la capital vallecaucana. Estas fueron las reacciones después de esta importante reunión con los comerciantes.
8: Aquí estamos al frente de la recuperación y reconstrucción de Cali. No se preocupen, este alcalde y esta alcaldía no vamos a soltar a Cali hasta que estemos otra vez de pie y fuertes. Parte de eso es ayudarle a todos estos comerciantes de San Andresito del Sur. Se pararon en estos días montando estas carpas aquí afuera, pero hoy ya les encontramos una solución digna, que es aquí al frente en la 14. Ya conseguimos la financiación por parte del sector privado a través de ProPacífico para que puedan pasar allá transitoriamente unos 2 meses hasta el 1 de noviembre, mientras terminan los arreglos acá. Y eso es parte de la recuperación de Cali. A todos los caleños les digo, vengan a apoyar a estos comerciantes. Si queremos que Cali se levante, entre todos tenemos que darnos la mano, y de esa manera entre todos recuperamos a Cali, porque Cali somos todos.
4: Obviamente no es ajeno el alcalde Alejandro Eder y su gabinete a toda esta situación que se vive en este importante centro comercial del sur de la ciudad, punto de desarrollo, punto de trabajo, y que obviamente parte de la reactivación económica viene de la mano de ellos.
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9: Sí, señores, y es que si usted se encuentra en Ibagué y está buscando trabajo, esta semana habrá Festival de Camello en Ibagué. Atención, Ibagué, si está buscando empleo esta semana, se abre una nueva oportunidad para postularse a diferentes ofertas laborales. El Festival de Camello llegará este miércoles 9 de septiembre, o sea, el día de mañana, en la Comuna 11, con más de 100 vacantes disponibles. La jornada se llevará a cabo en el parque principal del barrio Las Ferias, desde las 8 de la mañana hasta las 3 de la tarde, estos días que les nombré, y estará abierta para personas con o sin experiencia laboral. Entre las oportunidades que destacan, los cargos del sector de comercio y la salud, incluyendo perfiles para cuidadores, terapeutas y doctores, además de múltiples opciones de adicionales para consultar directamente en el lugar. Recuerde que no es un requisito tener trayectoria. Las hojas de vida serán recibidas de todos los interesados. La recomendación es asistir con varias fotocopias de su documento impreso al 150 para aprovechar el espacio, conocer las vacantes de las empresas participantes y recibir una buena orientación de las agencias de empleo público. También el OCOBOS Plus, la estrategia que busca reforzar la seguridad en Ibagué. Atención, esta noticia es de seguridad. Ibagué, como se lo habíamos dicho hace unos días en este noticiero ASB Noticias, tiene la tasa de homicidio más alta en las regiones, y se pone en marcha una nueva estrategia para blindar los barrios, las zonas comerciales, los parques y los principales corredores viales de la ciudad. Se trata del plan Octo Plus, una iniciativa que busca fortalecer la presencia de la fuerza pública y optimizar la capacidad frente al delito. Dentro de los ejes centrales del plan destacan los controles estrictos de los accesos viales del municipio, donde operarán diversos puestos de verificación permanentes para la revisión de vehículos y motocicletas. Estos operativos se extenderán de forma focalizada a los sectores que registran mayores índices de inseguridad, respaldos por patrullajes conjuntos entre el ejército y la policía en parques, zonas comerciantes y entornos educativos. La tecnología jugará un papel fundamental en esta fase. La estrategia contempla la ampliación del circuito cerrado de televisión de la ciudad y la integración de cámaras privadas al sistema oficial de monitoreo. Vamos a escuchar qué nos dicen las autoridades de esta región.

0: llegaron a tener una sobreocupación del servicio del cuidado crítico neonatal del 160% y de la unidad obstétrica del 150%. Esto según palabras del gerente del hospital, Juan Felipe Valencia Ríos. La problemática es que ante la sobreocupación, pues ahorita en este momento abunda el tema de los pagos. Y según el balance financiero del hospital, la nueva EPS le debe 90 mil millones al Hospital Universitario de Caldas. Una deuda que, según su gerente, ha obligado a la institución a endeudarse mes a mes para sostener la operación en medio de la emergencia por el terremoto del 10 de agosto. Pide que le giren los recursos, que les paguen para que así el personal médico y el talento humano pueda mantener el equilibrio financiero y mantener la operación viable. Para responder a la mayor demanda, el hospital lanzó la campaña de donación, que se conoce como Juntos Transformamos la Emergencia en Esperanza, y habilitó un albergue donde ofrece alojamiento y alimentación gratuita a los acompañantes de las gestantes remitidas desde Quindío y Risaralda allí al Hospital Universitario de Caldas.
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2: Avanza en el departamento del Huila la Semana de la Salud y la Seguridad. Las jornadas buscan generar espacios que posibiliten salir de la rutina laboral y fomentar la participación de los colaboradores en actividades orientadas al cuidado de la salud física y mental, facilitando además ambientes destinados al autocuidado y al bienestar. Buscamos acercar a toda la población de funcionarios y contratistas de la Gobernación del Huila a actividades de promoción y bienestar de la salud, para prevenir accidentes y enfermedades que puedan presentarse debido a los riesgos presentes en cada una de las actividades, explicó Marlon Perdomo, coordinador de la Oficina de Seguridad y Salud en el Trabajo de la Gobernación del Huila.
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2: Son las 9 de la mañana, 39 minutos. No pueden pasar desapercibidas, Julián, las afirmaciones o la rueda de prensa. No fue rueda de prensa. La declaración de prensa del señor presidente de la República en las últimas horas en el departamento de Chocó es prácticamente la noticia del día de ayer con repercusiones hoy. Adelante.
6: Así es, Germán. Compañeros, buenos días a todos los oyentes y compañeros de la mesa. Efectivamente, el presidente Abelardo de la Espella anda en una suerte de tour, por llamarlo de alguna manera, por las regiones afectadas por el terremoto. Y ayer estuvo en Chocó, donde hizo una serie de anuncios importantes que tenemos, por supuesto, en ASB Noticias 6 AM. El primero, el plan Marshall de reconstrucción para el Chocó. Esto dijo el presidente Abelardo de la Espriella sobre el plan de reconstrucción del Chocó.
7: Yo he venido al Chocó por cuenta de una tragedia. El terremoto nos impone la obligación de atender a las familias damnificadas, reconstruir viviendas y recuperar la infraestructura y poner a punto todo aquello que resultó afectado por el sismo. Pero lo dije hace 2 semanas y hoy vuelvo para ratificarlo. No pienso irme de aquí dejando en marcha un simple programa de reconstrucción. Llevo meses hablando del plan Marshall para el Chocó. No es un esfuerzo menor. Es un propósito tremendamente ambicioso que exige voluntad política, recursos y capacidad de ejecución para comenzar a cambiar el destino de este departamento.
8: El presidente Abelardo de la Espriella tampoco dejó

0: y reafirmó la línea dura de su administración en materia de orden público y, ojo, aprovechamiento de riquezas, enfatizando que esto siempre será ante la seguridad y la descentralización del poder, que debe traducirse en acciones inmediatas y contundentes en los territorios. Escuchémoslo.
1: Patriotas, quiero que Colombia empiece a mirar al Chocó por lo que tiene, por lo que puede producir y por todo lo que puede llegar a representar para nuestra economía. Una y otra vez se habla de las riquezas todavía inexplotadas de esta tierra bendita, del potencial de sus 31 municipios, de las oportunidades y recursos que se encierran a lo largo y ancho de sus 46.500 kilómetros cuadrados. Se habla del atrato de San Juan y Baudó, de la riqueza hídrica y productiva que esos grandes ríos representan. Se habla del oro que brota naturalmente, pero nadie se ha puesto verdaderamente manos a la obra para hacer del Chocó un departamento próspero y derrotar una pobreza extrema que afecta al 44% de sus habitantes.
2: También llamó al empresariado a seguir apoyando al gobierno en estas iniciativas de reconstrucción. También dijo que el empresariado era fundamental en esta etapa de recuperación para el departamento. Esto dijo el presidente Abelardo de la Espriella.
1: Y a ustedes, apreciados empresarios que hoy me acompañan, les digo que aquí está el Chocó. Vengan más, conozcan sus posibilidades, inviertan, les vamos a dar toda la protección física y jurídica. Produzcan, generen empleo y ganen dinero aquí, porque lo que queremos, como lo dijo la señora gobernadora, es que estos grandes empresarios sean socios y padrinos del Chocó. Un plan.
0: Sí, señoras y sí, señores, también se confirma y confirmó el señor presidente Abelardo de la Espriella que los grandes empresarios van a ayudar económicamente en una suma que se acerca, hoy puede superar los 2 billones de pesos en materia de infraestructura y en materia económica para el departamento.
1: Esto se podría hacer sin la ayuda de los empresarios. Estas personas que están aquí de pie conmigo le han aportado a Colombia en un momento tan oscuro más de 2 billones de pesos. Y ahora, señores empresarios, el aplauso es para ustedes por su compromiso con Colombia. Esta tarea, queridos compatriotas, no la puede hacer un presidente solo. Necesito a la gobernadora, a los alcaldes, a los empresarios, a las universidades, a las comunidades y a cada chocuano que quiera poner de su parte. Todos debemos aportar, todos tenemos que esforzarnos. Estoy convencido.
2: También anunció el presidente Abelardo de la Espriella la construcción de un malecón en el Quibdó y así lo anunció.
1: Primero, la construcción del malecón de Quibdó, que será una realidad. Como resultado de la reunión se tomó la decisión de sacar adelante la construcción del malecón de Quibdó, una obra estratégica para transformar la capital del Chocó y potenciar su desarrollo económico y turístico. Los empresarios de manera unánime manifestaron su disposición de apoyar el proyecto y sumar esfuerzos con el gobierno nacional y departamental y municipal para avanzar en la estructuración y financiación del proyecto. El malecón permitirá recuperar y transformar el frente del río Atrato, generar empleo, fortalecer el turismo, impulsar el comercio y crear nuevos espacios de desarrollo para Quibdó. Anúncielo usted formalmente, gobernadora, ¿tenemos o no tenemos malecón?
3: Bueno, gracias al sector empresarial, muchas gracias a quienes están aquí. Señor presidente, muchas gracias a usted y al equipo de trabajo. Tenemos hoy garantizada la financiación del malecón gastronómico de Quibdó, el malecón espejo al otro lado del río Atrato, para garantizar la reactivación económica de esta ciudad y el desarrollo del territorio turística y económicamente.
0: Ojo, y es que también pide el presidente Abelardo de la Espriella que los consolidados ayuden a los pequeños. Así es, anuncia que existirán grandes aportes al sector privado, desde el sector privado, en pro de ayudar a los pequeños emprendedores y microempresarios de estas regiones tan afectadas del país. La suma se eleva a los 5 billones de pesos.
1: A través de Impulsa se compromete nuestro gobierno, Colombina, Bancolombia y Tecnoglass hacer un aporte de 5,000 millones de pesos para Capital Semilla para emprendedores afectados por el terremoto en el Chocó. Señor ministro de Comercio.
4: Vamos a beneficiar a 1,000 emprendedores chocuanos con Capital Semilla de 5,000,000 de pesos por negocio para que puedan comenzar a reconstruir sus sueños, señor presidente. ¿Cuándo? Próxima semana.
1: Maravilloso. La plata aquí con la Gracias a estos empresarios también por apoyarnos. He ordenado.
2: En medio de todos esos anuncios, el presidente Abelardo de la Espriella, como dijo, mejor, que se está evaluando la posibilidad de un corredor interoceánico en el departamento. Esto dijo el presidente Abelardo de la Espriella, anunciando un canal interoceánico en el Chocó.
1: Se realice la evaluación de la posibilidad de una obra que ya está estudiada y tiene alguna proyección, que es el canal interoceánico. Nosotros tenemos una posibilidad impresionante aquí en el Chocó. Señor gerente del Fondo Milagro, cuéntenos de qué se trata el canal interoceánico y cómo se puede también conectar a través de vías férreas.
5: Hay dos posibilidades para conectar el Atlántico y el Pacífico desde el Urabá antioqueño hasta un puerto de aguas profundas en el Pacífico chocuano, aguas profundas naturales, y hay dos posibilidades que son las que se van a seguir estudiando, presidente, que son un canal interoceánico y el otro un ferrocarril que una ambos puertos y poder trasladar mercancías entre los dos océanos.
0: Y es que el presidente no solo hizo hincapié en la seguridad y el fortalecimiento democrático, sino que situó en un escalón bastante importante a la infraestructura estratégica y la conectividad regional como ejes claves para el progreso del país.
1: Tu anuncio es el paquete de infraestructura y conectividad por 1,000,000,000 de pesos, señora ministra de Transporte.
6: Como usted lo ha señalado, presidente, paquetes integrales, no obras individuales, y por eso hemos unido un paquete de 5 grandes vías que le van a permitir al Chocó conectarse con el resto de departamentos de Colombia, acercarse más rápido al mar y también impulsar el turismo y sobre todo permitir que los agricultores puedan sacar mejor sus productos. De tal forma que se estructuró un solo paquete de 1,000,000,000 de pesos con estas obras de infraestructura vial, un aeropuerto, y serán financiadas miti miti.
2: Adicional a esto, el presidente Abelardo de la Espriella anunció que en conjunto con el Fondo Milagro y en coordinación con la Gobernación de Chocó, habrá una gerencia especial para el departamento, y así lo anunció el presidente Abelardo de la Espriella.
1: Les informo también que a raíz de la emergencia que hemos sufrido por el terremoto y como se ha hecho en el eje cafetero y en el Valle del Cauca, el Chocó tendrá una gerencia especial para el Chocó desde el Fondo Milagro. Y he decidido que esa gerencia del Chocó sea ocupada por José Leonidas Tobón, que es un chocuano, que además es viceministro de Agricultura en nuestro gobierno. El doctor Tobón tendrá entre sus principales tareas el seguimiento al malecón, el paquete de infraestructura vial, la estrategia de minería, el estudio del corredor interoceánico y la estructuración del régimen especial para atraer inversión privada al Chocó. La instrucción será clara. El Chocó tendrá un gerente con interlocución directa con el gobierno nacional para que todo se mueva, y se hará a través de la señora gobernadora como corresponde.
0: También para finalizar dijo algo que muchos ignoran, y es que anunció que impactará positivamente a la juventud del Pacífico colombiano. Se confirmó la entrega de un importante paquete de becas para estudiantes del departamento del Chocó gracias a una alianza entre el sector que a él más le gusta, el sector privado, y los líderes del país.
1: Un anuncio muy importante, 100 becas para jóvenes del Chocó. Como resultado de esta reunión, el grupo Nutresa se comprometió a otorgar 50 becas para estudiantes del Chocó y Nubank otras 50, abriendo nuevas oportunidades de formación para jóvenes en el departamento. Esta iniciativa permitirá fortalecer el acceso a la educación y generar oportunidades para que el talento chocuano pueda formarse y contribuir al desarrollo de la región.
0: Sí. Así es, 9:50 de la mañana y como ustedes lo escucharon, lo vieron y bueno, muy fructífera esa, si se quiere decir así, esa discurso de prensa del presidente Abelardo de la Espriella, que nos deja bastantes cosas y algo muy marcado, Germán, Alejandro y Andrés,
7: sí, señor,
0: que este levanta al Chocó gracias y en pro del sector privado.
8: Pues ya era hora, ¿no?, de que el sector privado se fijara en el Chocó. Muchísimas gracias a los muchachos, a Ombarila y a... ¿Cómo es el nombre suyo?
0: Dylan.
8: Es que como es hincha nacional, ¿cierto? No se le va.
0: Debería recordarlo más.
8: ¿Cómo no? Buen trabajo, muchachos. Germán,
7: señor.
8: Yo sigo insistiendo que hizo falta cómo vamos a entregar salud hoy ya y educación a los niños ya.
7: Sí, sin duda. Sin duda. Y uno diría que también hizo falta la ministra de Salud allá, ¿no? Pero bueno, tendrá cosas también muy
8: pero
7: importantes.
8: Pero cierto que hace falta, es que el tema ahorita es salud.
7: Por lo menos se habló de conectividad a propósito de lo que se está tratando de hacer para que los niños puedan, si no pueden regresar a sus aulas, que de sus clases, que de sus casas tengan conectividad para seguir estudiando.
8: Por ejemplo, Alejandro, la conectividad es fundamental hoy y la única manera es llegar a unos sitios es por satélite, esa que llama Elon Musk, ¿no?
7: Sí, señor.
8: Interlink, porque si nos vamos a llevarla como las tenemos hasta hoy, acuérdense que en Colombia hay sitios donde no entran los datos.
9: Sí, es complejo. Señor.
8: No entran los datos.
7: El relieve no permite muchas veces eso. Tanta montaña, tanta naturaleza.
8: Nuestra topografía, Germán, es imposible.
7: Sí.
8: Es imposible. Pero bueno, yo creo que es la primera vez que se le para, por lo menos desde que yo estoy en estos medios, se le para bolas al Chocó, Germán. Es la tercera visita al presidente, ¿no?
9: Sí, sí, sí.
8: La tercera visita y a esta, ya también la visitó Iván Cepeda, ¿no?
9: Correcto. En su
8: hola,
9: momento.
8: A propósito de don Iván Cepeda, ¿qué fue lo que dijo del señor Marco Rubio? ¿De qué está hablando el señor Iván Cepeda?
9: Bueno, como ha sido habitual y es normal, desde el gobierno anterior, ellos siempre han estado en una oposición con Estados Unidos y el no perder la soberanía colombiana. Entonces, hoy como se da ese encuentro entre el secretario de Estado Marco Rubio de los Estados Unidos y el presidente Abelardo de la Espriella, pues vamos a escuchar al ex candidato presidencial Iván Cepeda hablando sobre la presencia del secretario de Seguridad de Estados Unidos acá en Colombia.
10: Buenos días. Lo presente es una declaración que hago sobre la visita a Colombia del señor Marco Rubio, secretario de Estado de Estados Unidos. En mi condición de ex candidato presidencial que obtuvo más de 12.700.000 votos en las pasadas elecciones, es decir, que recibió el mandato de liderar la oposición política por parte de la mitad del pueblo colombiano, me permito hacer la siguiente declaración pública. Primero, durante la pasada campaña electoral, el gobierno de Estados Unidos, su presidente Donald Trump y su secretario de Estado Marco Rubio intervinieron de manera directa y abierta en nuestro proceso electoral y realizaron toda clase de acciones para favorecer la elección del candidato Abelardo de la Espriella. Segundo, desde esta elección, posibilitada por la intervención extranjera, manifesté claramente que la condición de la Espriella como jefe de Estado de Colombia estaba inexorablemente cuestionada y era ilegítima, no solo por ese hecho notorio, sino además por la incompatibilidad para el ejercicio del cargo que genera el juramento de lealtad que él ha rendido a la Constitución y al gobierno de Estados Unidos. Su condición es claramente incompatible con la defensa de nuestra soberanía y nuestra Constitución. Tercero, desde su ilegítima posesión, el ciudadano de la Espriella ha tomado decisiones, realizado acuerdos y llegado a compromisos a espaldas del pueblo colombiano. Es a través de declaraciones de los funcionarios de alto nivel desde Washington que Colombia ha podido conocer de esta cesión de nuestra soberanía en distintos campos. Se ha comprometido nuestra participación en el llamado Escudo de las Américas, una alianza militar cuyo alcance no es de ninguna manera explícito. Se ha aceptado una política de violación de derechos humanos de compatriotas migrantes en Estados Unidos y de migrantes de otros países en Colombia. Se ha consentido una agresiva política arancelaria sin que ello haya motivado ninguna reacción significativa de nuestro gobierno. Se ha obedecido dócilmente la realización de toda clase de operaciones militares y de agencias de inteligencia en nuestro territorio sin que exista ninguna autorización por parte del Senado de la República, como está previsto en el artículo 173 de nuestra Carta Política. Como si todo esto fuera poco, el gobierno de Colombia se ha convertido en cómplice del genocidio al respaldar al gobierno de Israel secundando la posición estadounidense en esta materia. Cuarto, vamos para 5 décadas de continuo fracaso de la llamada guerra contra las drogas, una cruzada que han impulsado en este hemisferio sucesivos gobiernos de Estados Unidos. Esa guerra ha traído muerte y destrucción para las poblaciones rurales y el sacrificio de miles de servidores públicos de Colombia, mientras el negocio del narcotráfico...
8: No, el ex candidato a la presidencia Iván Cepeda, hoy senador de la oposición. También hay que decirle que muchas veces, o cuando fue el presidente Gustavo Petro, que lo atendió el señor Donald Trump, según el expresidente Gustavo Petro, le dijo, ¡Goodman! Sí, no, eso fue lo que él dijo.
9: Eso fue lo que dijo.
8: Mire, con Estados Unidos, hermano, hay que tener buenas relaciones, pero no sumisas relaciones.
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14: Buenos días. Un gobierno que emplea la fuerza para imponer su dominio enseña a los oprimidos a usar la fuerza para defenderse. Y no olvides que pensar en el bien equivale a vencer el mal. Conéctese es un programa cívico que hace por el bien de Bolívar, Cartagena y sus habitantes. No tiene color político, porque su política es trabajar por el bienestar de la comunidad. 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Bien. Como ya es costumbre, de rendirle homenaje a los símbolos patrios, esta vez le vamos a rendir el homenaje al departamento de Bolívar con su himno, que dice así: Bolívar, tu tierra sagrada, nuestra sangre patriota abonó, y las olas del mar aliviaron del suplicio el tremendo dolor. A Bolívar, terruño querido, adoramos con noble pasión, y luchamos sin pausa y con brío por tu paz, su justicia y su amor. A tu insignia grandiosa velamos con intrépido afán de creación, amarillo, verde y rojo los colores de tu pabellón. De Bolívar el nombre glorioso nos señala caminos de honor, y afrontamos los días del futuro con orgullo, coraje y ardor. Nuestros montes son hitos históricos, nuestros ríos desarrollo y blasón, nuestras grandes ciudades y pueblos, el tesoro que guarda un arcón. Ahora me toca cederle la palabra grabada a mi compañero de lucha técnica, que se llama Manny Fuentes, para que cumpla con el himno grabado. Adelante.

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molestar eres tú de no dejarme entrar. ¿Por qué? Tú una oficina pública y debe estar abierta a todos los ciudadanos. Usted no tiene por qué tener aquí a nadie encerrado. Porque aquí no hay que encerrarse para discutir las cuestiones que son de carácter público. Si usted quiere, usted va a discutir algo que es enteramente personal, hágalo en su casa o en otra parte que no sea en su empleo. No se preocupe, ¿qué necesita? No, pues si me lo vas a hacer de mala voluntad, no me hagan nada. Y yo voy un momentico aquí a la Procuraduría y elevo mi queja. Allá, digo lo que me pasó aquí. No hay por qué hacer, no hay que proceder tan drásticamente y tal. Bueno, listo. Porque usted se debe a los ciudadanos. Para eso está usted aquí, para atender al ciudadano. Después que usted salga libre, ese es tiempo suyo. Entonces, uno tiene que hacer valer sus derechos y respetar los deberes. Porque hay mucha gente que reclama derechos, pero no cumple sus deberes. Eso es para equilibrar el polo norte, el polo sur, polo positivo, polo negativo. Por eso existen esos. ¿Cierto? Entonces tú no puedes llegar, ay, no, que no, no, lo ancho para ti y lo demás, no, no, no, no, así no es. Así no es. Entonces, esas son las realidades que nosotros estamos viviendo actualmente en la vida. ¿Por qué? Porque los trabajadores del gobierno, ellos creen que ellos son los dueños porque los nombraron ahí, ay, el ministro de no sé qué, el canciller, no sé qué. No, no, no, mijo. Eso no es tuyo. El día que te la embarre, pa' fuera va, como estabas antes. Bueno, esta noticia me deja un poco preocupado. Ya. Aquí me mandaron una niña y un mensaje que dice: eso bien, Abelarda, así se hace, va con mordida de burro. Ahora los abelardistas, por eso fue lo que voté. El gobierno de la Estrella usará los ahorros de los colombianos. Abelardo expropiará las cuentas de ahorro de los colombianos. Bueno, eso no se lo pueden robar. Eso no se lo pueden llevar así como que así. Porque la gente está ahora mismo ojo visor.

de las cadenas nacionales privadas tienen que sobarle la chaqueta. Brooks McMaster, hoy ya deben estar reunidos para elegir el reemplazo de Brooks McMaster en la Andy. Porque Abelardo no busca, no gusta de él. Y como el sector privado, el sector corrupto, porque saben cómo se hacen las trapisundas, entonces están arrodillados ante el rey, ante el monarca. Entonces, Brumban Master se le devolvió el balón. Le dijo a Petro hasta de lo que iba a morirse. Ya, Petro no sabía nada. ¿Y cómo es posible que no hay que? Así es. Que Petro no respetaba la independencia de las instituciones, porque el Banco de la República es independiente y Petro cada vez que aumentaban el 12.5% de los intereses al capital del banco, es el que señala el agiotismo de cuánto es el interés para los préstamos bancarios. Petro le decía, bájelo para que la economía se mueva. Si el Banco de la República hubiera obedecido o la sugerencia que le dio lo hubiera atendido con criterio legal, porque ellos saben, un economista que se respete sabe eso. Pero como querían era apretar para ahorcar a Petro. Pero Petro sabe mucha letra menuda. Coyó, pin, pin. El pitonizo Pallito Santos, cuando ganó la presidencia, Petro dijo: bueno, ahora sí, prepárense, jóvenes, que el dólar va a llegar como de 15 a 20 mil pesos. Lo bajó a 3 mil pesos. El dólar, para que lo sepan. Entonces, ¿quiénes están ahora clavados? Los que exportan. ¿Ya? Eso es lo que sucede, y eso era lo que Petro no quería, porque el tipo sabe de la economía. De los últimos presidentes, el tipo que más sabe de economía, de los que pasaron por la presidencia últimamente, el que más sabe es él. El hombre habla con propiedad, porque sabe. Cuando usted domina el tema, usted sabe del tema, usted habla con propiedad. ¿Por qué? Porque usted sabe lo que está diciendo. Pero el que no sabe, usted le pregunta a Abelardo de la Preella, que es un asiento, no un banquillo como es. ¿Cómo él cree? Un asiento bancario, un asiento contable. Él cree que es un taburete. Ah, no, yo tengo como cuatro taburetes allá en el patio de la casa con una hamaca. Eso es lo que él se cree. No, mijo, yo no te estoy hablando de los taburetes. Te estoy hablando de otra cosa, mijo. Entonces, todo eso, cuando un ignorante llega a un cargo que no tienen ni idea qué es lo que está haciendo, ¿qué pasa? Que descuadra todo, porque no sabe. Lo que le diga Restrepo, que tampoco es un perito, él lo único que dice es que su papá fue canciller, su tía fue canciller, o yo no sé, cosa, ministro, viceministro. Entonces, eso es lo único que él dice. Y lo ponderan como un economista.

0: académico y yo no sé qué. Y uy, güey, madre. Y ahí están. Buscando la manera de ver cómo hizo Petro para bajar el dólar a 3 mil pesos. Eso le tiene la cabeza loca a esos señores. Entonces, eso ha afectado al comercio de exportación. Ahora que los comerciantes de que exportan se emberracaron, le dijeron al loquillo de Maduro que sacara a ese man de ahí, lo sacaron. Ya. Hoy a las 10 comenzaba la reunión para elegir el reemplazo de Bruce McMaster. Se fue Lanza el ristre contra Petro porque Petro no sabía nada, no respetaba la independencia del Banco de la República y una cantidad de cosas. Cuando Petro le estaba diciendo que no entendía por qué tenían que llevar la tasa de interés al 12.5%, elevarla tanto, ¿por qué? Oh, eso está bien, por eso te echaron, porque no te quieren. Y estás rogando, Bruce, estás rogando para que te dejen 11 meses más. Será para pensionarte y ahí te. Entonces, fíjense que cuando tú obras mal, cuando tú obras mal contra el prójimo, Dios te sanciona. Dios te sanciona. ¿Y por qué? Porque tú no haces el bien, sino el mal. ¿Sí? Por eso hay que estar atentos. Y eso lo dice la Sagrada Escritura. Amar al prójimo como a ti mismo. ¿Sí? Entonces, miren, ahí está Bruno Master en la cuerda floja. Si lo sacan hoy, que es lo más probable, ya tienen candidato, pero él que quiere que lo dejen, porque este señor no quiere hablar con él. El loquillo ese que tenemos que de presidente. No gusta de él. Lo abrió. Lo abrió. Y no lo quiere ahí. Y como a él no le importa un reverendo del país. Pelea con el que sea, ya. Después se va listo y bueno. Pero ¿a quién le hicieron daño? Al pueblo colombiano. El pueblo colombiano es el que está pagando las estupideces que está haciendo el Maduro 2 que tenemos de presidente aquí en Colombia. Tanto criticar a Maduro que era bruto, cerrado, atrancado y con las llaves extraviadas. Y apoyan a uno que tiene título de abogado y de derecho sabe lo que yo sé de ruso. Nada. Esa es la sensación que da. Que no sabe ni de lo que dice que recibió un título. Entonces da tristeza que Colombia, el país de la belleza, el país rico, el país hermoso, el país que tiene una gente que tiene calidad, escojan semejante adefesio para presidente de Colombia. ¿Qué cosa, no? ¿Qué cosa? Yo digo, pero la gente, ¿qué le pasa, hombre? ¿No piensa? No se da cuenta que ese señor no tiene idea de nada, pero que se dice nada de nada. Porque así lo está demostrando. Pero a la gente le gusta como experimentar. ¿Ya? Y ahí es donde viene el debate. ¿Por qué? Porque él no sabe. Él no sabe. Ayer tenía y que a los 10 cacaos más fuertes aquí que van a reconstruir, ¿desde cuándo está haciendo reuniones? Y que yo no sé qué, y que pim pam boom, y que no, y no han comenzado la primera bala para reconstruir los municipios que sufrieron las consecuencias del terremoto. Uno puede enojarse, uno puede hacer todo lo que quiera, pero cuando a uno le dan una responsabilidad como la de dirigir un país, tiene que rodearse, si no tiene la capacidad, porque no sabe nada de nada. Entonces, ¿qué pasa? Tú te tienes que rodear de gente preparada para que ellos te asesoren y trate de errar lo menos posible. Pero si tú coges un poco de mequetrefe, lo mismo que tú, pobre país, pobre país. Entonces, esa es la tristeza más grande que a uno como colombiano le da. Oye, pero ¿qué pasó en Colombia? Personas del exterior han hecho videos haciéndose ese cuestionamiento. Pero vengan acá, colombianos. ¿Ustedes qué hicieron? Los argentinos. Y eso que Milei es un tipo que tiene mejor preparación que este muérgano de aquí. Que Maduro 2. Ya. ¿Y entonces qué pasa? Que Milei le quedó grande la presidencia de Argentina. Pero ajá, él lo pusieron ahí para hacer lo que le digan los que lo pusieron allí. Bien. Son las 10 de la mañana, 30 minutos, y le debo ceder la palabra grabada a mi compañero de lucha técnica, el gran Manny Fuentes, para que cumpla con los compromisos comerciales.
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Iván dice lo siguiente: no estamos condenados. Una democracia no puede necesariamente, no muere necesariamente cuando se cierran los periódicos, se prohíben los partidos o desaparecen las elecciones. Puede comenzar a deteriorarse mucho antes cuando el poder decide quién puede preguntar, qué periodista merece acceso, qué información debe circular, qué derechos pueden limitarse y cuáles valores deben ser aceptados por otro. Por eso debemos mirar con serenidad, pero también con firmeza, las primeras señales del gobierno de Abelardo de la Espriella. La directriz presidencial que restringe entrevistas y preguntas y establece diferencias entre medios ha provocado la alarma de la Fundación para la Libertad de Prensa, que advierte sobre riesgos para el acceso a la información y la autocensura. No significa que Colombia sea hoy una dictadura. Significa que hay que impedir que las prácticas que pueden conducir al autoritarismo se normalicen. La pregunta que debemos hacer: no basta con preguntar si de la Espriella es fascista. La pregunta decisiva es otra: ¿está aumentando o disminuyendo el espacio de libertad de los ciudadanos? ¿Puede la prensa preguntar? ¿Puede investigar al gobierno? ¿Puede la oposición criticarlo sin ser perseguida? ¿Funcionan las cortes independientemente? ¿Puede el Congreso ejercer control? ¿Se respetan las minorías? ¿Puede cada colombiano pensar, creer y no creer libremente? Y cuando el gobierno habla de valores, palabra entre comillas, valores, debemos preguntar, ¿qué valores? ¿Definido por quién? ¿Y hasta dónde puede imponerlos el Estado? Colombia es una sociedad plural y un Estado constitucional. Ninguna mayoría electoral recibe autorización para convertir sus convicciones religiosas o morales particulares en obligaciones para todos. La educación no puede ser un campo de adoctrinamiento. La educación debe formar ciudadanos capaces de pensar, preguntar, discernir, perdón, disentir y convivir con quienes piensan diferente. No puede convertirse en instrumento para imponer una determinada concepción religiosa, moral o política. El reciente nombramiento de Ilva Miriam Hoyos al frente del Ministerio de Educación hace todavía más necesario vigilar democráticamente las políticas que allí se adopten. No se trata de perseguir a una funcionaria por sus convicciones, sino de exigir que las políticas públicas respeten la Constitución y el carácter plural de la educación colombiana. ¿Qué hacer ahora? Los ciudadanos democráticos no podemos limitarnos a indignarnos en las redes. Debemos organizarnos. Primero, crear observatorios ciudadanos independientes que documenten decretos, leyes, decisiones administrativas y actuaciones que puedan afectar derechos. Segundo, defender a toda la prensa, incluso aquella con la que no coincidimos. La libertad de expresión no existe para proteger únicamente nuestras opiniones. Tercero, exigir al Congreso control político permanente sobre las actuaciones del Ejecutivo. Cuarto, utilizar las herramientas constitucionales, derechos de petición, veeduría, acciones de tutela, acciones públicas, denuncias ante los organismos de control

0: recursos judiciales cuando corresponda. Quinto, construir redes entre periodistas, universidades, maestros, artistas, organizaciones sociales, abogados y ciudadanos, porque una democracia organizada es mucho más difícil de someter. Sexto, documentar cualquier acto de intimidación o represión y acudir inmediatamente a las instituciones nacionales e internacionales de protección de derechos. Sin violencia, pero sin pasividad. Si llegara la represión, la respuesta democrática no puede ser la violencia. Debe ser organización, documentación, denuncia, solidaridad y movilización pacífica. Una marcha pacífica, una demanda judicial, una investigación periodística, una universidad que debate, un maestro que enseña a pensar, un ciudadano que pregunta, un congreso que controla, un juez que hace respetar la Constitución. Todo eso también es resistencia. Y quizá sea la resistencia más poderosa. No es entregar, no entreguemos nuestra democracia. No estamos condenados a padecer el autoritarismo. Pero también estamos protegidos automáticamente contra él. La democracia exige ciudadanos despiertos. No necesitamos odio, necesitamos inteligencia. No necesitamos violencia, necesitamos organización. No necesitamos destruir las instituciones, necesitamos hacerlas funcionar. No necesitamos otro caudillo, necesitamos ciudadanía. La defensa de la democracia no consiste en derribar a un gobierno elegido legítimamente. Consiste en impedir que cualquier gobierno, elegido legítimamente o no, pueda colocarse por encima de la Constitución y de los derechos de los ciudadanos. Por eso, este es el momento, no mañana, ahora. Porque cuando la libertad desaparece, recuperarla cuesta muchísimo más que defenderla cuando todavía la tenemos. Iván González García, escritor, poeta, me mandó esta nota y con el mayor gusto le di curso aquí en el programa. Porque lo que dice él es cierto. Pero los medios de comunicación, eso es lo que yo no entiendo. Estoy cerrado, atrancado y con las llaves perdidas. ¿Usted se imagina esa situación? Entonces, ¿qué sucede? Que nosotros estamos mal. Los medios de comunicaciones tradicionales vendidos al mejor postor, según todo lo que hace él, ¡ay, qué bien, maravilla cubana! Todo lo que hace el presidente está bien. ¿Cómo puede ser? ¿Cómo puede estar bien una directriz que dice que los peones, porque trata a los ministros como si fueran los peones de su finca? Pero como esos estaban arruinados hace rato, porque esos Gómez, que son los que están dirigiendo al bruto ese. Entonces, ¿qué pasa? Que ese Gómez, esos Gómez, son los que están dirigiendo el país a sotogoche. Y esos manes son reaccionarios. Son fascistas por naturaleza. Porque así era el viejo Laureano Gómez, fascista. Entonces, esa es la filosofía de ellos. Esa es la filosofía de ellos. Entonces, ¿cómo van a mandar una directiva para que los ministros, sus peones, porque él trata El presidente te trata a los ministros como si fueran los peones de su finca. No puedes darle declaración a nadie. Aquí hay un vocero que va a hacer intervenciones 3 veces al día y punto. Cuando tú no quieres dar declaraciones es porque tú no sabes qué decir. Y si te hacen una pregunta bien sesuda, tú vas a quedar como dos de queso en una palangana bien grande, que no te va ni a ver. Cuando tú tienes miedo, una entrevista. El gobierno tiene que tener las puertas abiertas para todo mundo, no solamente los periodistas, para todos los ciudadanos. Porque todo el mundo tiene inquietudes y quiere saberla. Y el gobierno tiene la obligación de explicársela. Porque eso no es que el señor este no es dueño del país. Pero como los cacaos tienen miedo, están arrodillados. Están arrodillados ante el emperadorcito este que tenemos. El emperadorcito este. Medio palo. Entonces, le tienen miedo. Brumman Master está con el rabo entre las piernas porque sabe que hoy lo voy en el chat. Si no le logran los amigos para hablar con ese señor. Oye, Bruce, a ti no te da pena esa vaina. Tú eres una persona inteligente. Tú eres una persona inteligente, Bruce Master. Y tú estás pidiéndole canoa a un imbécil de eso. Por Dios, hombre, trate serio, hombre. Si no lo quiere ahí, váyase. Aquí está la carta de renuncia, yo me voy de Landy. Fuera. Pero no. Mejor prefiere que lo cojan y lo trituren ahí. Ay, que me dejan 11 meses más porque ya me toca salir pensionado. Ya, yo me voy. Hombre, cuando uno, un mediocre, lo coge a uno y lo baquetea, como están baqueteando a Brooks Master, ahórcate con el hombre púa, hombre. Está fregado. Para no decírtelo con J. Está fregado. No hay derecho. No hay derecho. Tipo tan inteligente como Bruce McMaster. Para que le esté rogando a un tremendo mediocre abogado, y disque abogado. Eso de derecho que yo creo que no sabe nada. Así lo demuestra cada vez que habla y dice y un pocotón de vainas extrañas ahí. Hombre, no hay derecho, hombre. Claro. Que Camilo José Cela decía que existen dos clases de hombres. Quienes hacen historias y quienes la padecen. Ahí está Bruce McMaster. Te fuiste en lanza, Enrique, contra Petro, que te respetó como el presidente de un importante gremio que es la ANDI. Pero ya tú perdiste todo. Que no tienes personalidad. Cuando uno tiene que estar rogando para que lo dejen en los cargos. Eso da tristeza. Te lo digo con tremendo respeto. Estás fregado, mano. Fregado con J grande. Para no decir eso por aquí, por estas ondas hercianas. Bueno, voy a aprovechar los minutos finales para saludar a Iván González García, mi gran amigo. Muchas gracias, Iván, por ese comentario que me dirigiste. También quiero saludar al destacado profesor Carlos Arturo Luna Bolívar. Familiar muy cercano de Simón Bolívar, Carlos Arturo Luna Bolívar. También saludamos al señor Jacobo Mayoral Oquendo y su distinguida esposa Fernanda Caraballo, de Mayoral. A su hija Sol María y su esposo Efraín Ospino, lo mismo que a Flor María. al maestro Jairo Mayoral y su señora Yamari Herrera Altamiranda, el suboficial, los suboficiales jefes, Orlando Romero Arrieta y Tomás Pozuelo, que siempre lo acompaña su querida esposa Nidia de Pozuelo. Muchas gracias por la sintonía en la séptima etapa del barrio Nuevo Bosque. A Mauri Recuero, el carpintero y ebanista de moda en Los Cerros. Otro más que nos escucha es Giovanni Ayola en Villanueva, Francisco Pacho Caicedo Anaya en la finca Las Avispas. Otro que también hace esa deferencia con nosotros es el colega Libardo Bisbal Rodríguez en el barrio Almirante Colón. Los hermanos Bonfante Castro, Ferry Junior, Alcide y Fernando, gracias, allá en el barrio España. Saludo muy cordial para ustedes, mi estimado amigo. Bien, muchas gracias por esas deferencias. Como ya me voy, estoy un poco agripado, ¿sabes? No sé por qué, pero me he resfriado y estoy con una tos mala, mala, mala. Una tos que me está afectando fuertemente. En todo caso, yo antes de irme, quiero recitarles el poema de ese gran poeta Luis Carlos Bernabé del Monte Carmelo López Escauriaza. A mi ciudad nativa, el Tuerto López o Luis Carlos López. Noble rincón de mis abuelos, nada como evocar cruzando callejuelas los tiempos de la cruz y de la espada, del ahumado candil y de las pajuelas. Pues ya pasó ciudad amurallada, tu edad de folletín. Las carabelas se fueron para siempre de turrada. Ya no viene el aceite en botijuelas. Fuiste heroica en los años coloniales, cuando tus hijos, águilas caudales, no eran una caterva de vencejos. Mas hoy, plena de rancio desaliño, bien puedes inspirar este cariño que uno le tiene a sus zapatos viejos. Muy bien, poema de Luis Carlos Bernabé del Monte Carmelo López Escauriaza. Lo hizo a su amada ciudad, la ciudad de Cartagena. Entonces, señoras y señores, tenemos que querer nuestro terruño. Tenemos que quererlo, ¿por qué? Porque es lo que nosotros le podemos dejar a nuestros hijos, y después a nuestros nietos y ahí. Porque de pronto dice que, oye, papá, usted tiene un programa de servicio, y usted qué hizo por Cartagena, nada. Cartagena está allí un desastre. Y entonces tenemos que luchar. Así de facilito. Bueno, me voy. Pero los invito a que no se retiren del dial, porque llega el chamba culero mayor, que se llama Rafael Ruiz, con su noticiero Chambacú Noticias, así como se llama. Ya está aquí don Rafael, el chamba culero mayor, y yo los voy a dejar para que ustedes se informen bien con el mismo Rafa Ruiz. Así que gracias, le dice Manny Fuente, quien estuvo en los comandos técnicos. Este servidor, Otoniel Zabarza, le decimos hasta mañana a las 10. Recuerden que pensar en el bien equivale a vencer el mal. Buenos días.
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0: En ASB Colmundo son las 11 y un minuto. 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
2: Familia, vamos a empezar. Alabemos al Señor con todo nuestro corazón. ¡Aleluya! Recibe la alabanza. Recibe alabanza para ti, Señor. ¡Vamos! 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

0: Aquí estamos en Chambacú Noticias, hoy martes 8 de septiembre del año 2026. Gracias por estar con nosotros. Gracias por esperar esta plataforma única que te informa, te entretiene, te guía, te motiva y te defiende, Chambacú Noticias. Aquí te saludamos todo el teamwork con Manny Fuente Rodríguez en la parte logística. La producción de Chambacú es de Manny Fuente Rodríguez. La cajita donde se preparan las noticias, la cantera inagotable de acontecimientos, la coordina Mónica Narváez. Ella es la community manager de Chambacú Noticias. Yo soy Rafael Ruiz, el director general en Mancuerna con la plataforma virtual chambacú.tv. Bajo el pilotaje de Tefi Villa, que patrulla incansablemente las espesas selvas virtuales del planeta para depositarla en tus manos. Gracias, gracias, gracias por estar con nosotros.
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0: También nos acompaña Jaime Huelva Navarro, periodista invidente aquí en cabina de Chambacú Noticias.
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2: Muy buenos días, mi estimado Rafael Ruiz. Mil bendiciones para ti, para todo nuestro maravilloso equipo de trabajo, para el gran Manny Fuentes en la parte técnica, nuestra audiencia a través de Colmundo Radio 620 AM y todos los que nos ven, nos oyen y nos creen a través de todas nuestras plataformas virtuales.
0: Jaime Huelva Navarro, Jaime, todo lo que habla lo escribe en el sistema Braille, ¿cierto?
2: Braille.
0: Jaime, eso es con pura pullitas.
2: Ese es un sistema en alto relieve, mi estimado Rafael Ruiz.
0: Sí, en alto relieve.
2: No, que bien. Se escribe con una regleta y un punzón.
0: Sí, un punzón.
2: Sí, un punzón.
0: Y ahí van saliendo las cosas una por una, ¿cierto?
2: Sí, porque usted... Bueno, el braille es un sistema de código alfanumérico. Tiene.
0: ¿Habrá alguien, Jaime, que tiene la visión normal y sabe de braille?
2: Claro que sí, toda persona que quiere aprender braille lo puede aprender.
0: ¿Sí?
2: Sí, señor.
0: Hoy es 8 de septiembre, 2026. Mónica Narváez, Mónica, buen día. ¿Cómo está, Mónica? ¿Cómo amaneciste, mi querida Mónica Narváez?
3: Muy buenos días, Rafa, y muy buenos días a todos nuestros oyentes.
0: ¿Qué significa, Mónica, el 8 de septiembre en el anaquel histórico Chambacú?
3: El 8 de septiembre, hace 4 años, falleció a los 96 años la reina Isabel II. De Inglaterra.
0: 96 años, así pero es. Siempre vivió.
3: Sí, bastante. De Inglaterra, quien tuvo el reinado más largo de la historia del Reino Unido.
0: ¿Cuántos años duró, Moni? Imagina, duró.
3: Sí, tiene
0: si murió a los 96.
2: Empezó por allá como en los años 53, 50 y algo, Rafa.
0: Por favor, eso
3: bastante.
0: Es.
3: Bastante. El más largo.
0: Claro, de la historia. De la historia. Pico y placa para hoy, Moni, recuérdamelo, porque hay gente que piensa que el Cerro de la Popa es un pudín de chocolate.
3: El pico y placa para hoy, martes 8 de septiembre, en vehículos particulares y moto 1 y 2, taxis 3 y 4.
0: 3 y 4.
3: Taxis 1 y 2, particulares y moto.
0: 3 y 4, exactamente. Me recuerda, Moni, el horario, porque el horario es fundamental, ¿cierto?
3: El horario de pico y placa ya arrancó desde las 7 de la mañana hasta las 9 de la mañana. En el mediodía no hay pico y placa y vuelve a las 6 de la tarde hasta las 8 de la noche.
0: Ah, ya. Vuelve a las 8 de la tarde. O sea, en dos bloques.
3: En dos bloques.
0: Eso significa, Mónica, que ya el primer bloque pasó.
3: Ya a esta hora no hay pico y placa.
0: Ahora viene el segundo bloque.
3: Ahora viene el segundo
0: bloque de 6 a
3: 8 de la noche.
0: Y hay una condición que es en toda la ciudad. No vayan a pensar, no, que yo vivo en Amberes. Y por allá no van, por allá van. Y te guardan. Son malísimos. Se esconden debajo de unos arbolitos. Y cuando tú sales, ¡ñau! Mire, un amigo que vive en Simón Bolívar.
3: Uh-huh.
0: Allí al lado de su casa. Sacó el carro a parquearlo en la bomba. De Simón Bolívar a la bomba quedan 100 metros. Y enseguida, ¡ñau! Lo engraparon, los del DAT, lo engraparon enseguida. Claro, y tenían a varios engrapados allí. Ojo pelado con ese dato. Regálame, Moni, el indicador Chambacú.
3: Minuto de celular en la urgencia del Hospital Universitario del Caribe a $1,000.
0: ¿Ah? $1,000.
3: A $1,000.
2: Yo pensaba que ya no vendían minutos.
3: Y 6 minutos a $5,000.
0: Ah, pero está ahí promoción. Si te demora 5, pagas 6. Sí. Si te demora 6, pagas 5,000.
3: Para 5,000.
0: El problema es cómo ubica, Moni, cuando la gente tiene 5.
3: Cuando finaliza la llamada.
0: Tendrá que ser un cronómetro ahí, ¿cierto?
3: Sí, o en la misma llamada la persona está pendiente de que vayan 5 minutos.
2: ¿Y qué teléfono será? ¿De flechita o flechita? Ya normales también.
0: No, tú sabes que la gente a veces salen azarados, no tienen minutos.

0: dijo que la IA presuntamente está logrando ya niveles realmente inimaginables o inimaginados, como que ya no le obedecen a los desarrolladores y se niegan en determinados momentos a ser apagadas o desactivadas. Oiga eso.
1: Ah, no obedecen.
0: No obedecen.

0: En el año 32, la economía global será el doble de grande de lo que es hoy. En el año 33, ahorrar para la jubilación perderá su relevancia. Ya eso de jubilado no va a pasar. En el año 34, el flujo de plata estará garantizado sin necesidad de trabajar. La renta universal será alta. En el año 35, trabajar se convierte en una elección. Solo lo hará quien quiera hacerlo. En el año 35. En el año 36, 1,000,000,000 de robots humanoides solo en producción laboral superarán a toda la fuerza de trabajo humana, dando paso a lo que Elon Musk llama una era de la abundancia extraordinaria. Es en el año 36, Mónica, en 10 años.
1: Mm-hmm.
0: Y en el año, bueno, en el año 36, pues está hablando de los próximos 10 años. Y este hombre, o sea, antes de que Elon Musk hablara, Mónica y Jaime, la Universidad de Oxford en Inglaterra está almacenando cadáveres y dice que en el año 2050 lo reviven. Imagínate. Y ya a esta altura del partido, Jaime Vuelva aquí dio una noticia que hubo un trasplante de corazón biónico. Y la persona duró 3 meses, Jaime, ¿cierto?
2: Sí, señor.
0: Exacto. Y ayer no, esta semana que pasó, ya sacaron la vacuna del cáncer. Uh-huh. O sea que esto va corriendo, Jaime.
2: Va corriendo.
0: Esto va corriendo. ¡Ojo con ese dato! A nivel nacional, Jaime, ¿qué es lo que más suena en redes?
2: Bueno, mi estimado Rafa, sin duda, pues, la visita del secretario de Estado, Marco Rubio, y su esposa, sí, señor.
0: Hoy, en Barranquilla, ya está en Barranquilla.
2: No llegan a eso de la 1:50 de la tarde.
0: O sea, pero ya Barranquilla está blindada.
2: Sí, ya Barranquilla incluso desde días atrás está la avanzada de Estados Unidos acá. Y pues la ciudad, hay más de 1,200 policías cuidando todo el perímetro de la ciudad. Y bueno, esperando los acuerdos a los que van a llegar previa a esta reunión, porque se van a sentar delegados de ambas naciones en conjunto. Mientras ellos se sientan los delegados en un salón, de manera alterna en otro salón, el presidente Abelardo de la Espriella se reúne con el señor Marco Rubio.
0: Ave.
2: Sí, señor.
0: Abelardo de la Espriella. El hombre está fuerte, ¿ah?
2: ¿Eh? Está fuerte.
0: Abelardo de la Espriella en la ciudad de Barranquilla en el día de hoy. Muchas gracias por estar con nosotros. Y a nivel,
2: Rafa, venga,
0: y a nivel local, Jaime, ¿qué es lo que más
2: venga, suena? Antes de la noticia local.
0: ¿Antes de lo local?
2: Sí, señor.
0: ¿Hay una noticia nacional?
2: Bueno, Rafa, el presidente estuvo ayer en el Chocó, el presidente Abelardo de la Espriella, y anunció el plan Marshall para la reconstrucción del Chocó.
0: No, y buena plata.
2: Y un billete.
0: $1,000,000,000 para la reconstrucción y escuelas y todo. O sea, el Chocó le fue bien. Y dijo la gobernadora del Chocó que el día histórico no fue el del terremoto, fue ayer.
2: Fue ayer.
0: Porque la plana mayor de Colombia, los multimillonarios del país y el Estado en pleno estuvieron allí.
2: Había 10 empresarios ahí, Rafa.
0: Sí, sí, pero empresario no vaya a pensar que empresario de baja ralea, no. Empresario de alto turmequé, mi estimado Jimmy Huelva. Alto turmequé.
2: Sí, señor.
0: Ojo pelado con ese dato. ¡Ojo pelado con ese dato! Y ayer, Jaime, ¿qué más suena en lo virtual, en Cartagena?
2: Bueno, Rafa, en Cartagena, sin duda la noticia, una de las importantes noticias es la llegada próximamente de 35 buses.
0: Ya vienen.
2: Ya vienen.
0: Ya entre vienen, ellos, ya vienen en el barco.
2: Vienen en el barco. Hay cinco buses eléctricos.
0: Ya vienen en el barco.
2: 5 buses eléctricos en esa flotilla de vehículos que vienen de China a Cartagena.
0: Los otros ya están, ya los estrenaste, Mori, los otros.
1: No los he estrenado, no he tenido la oportunidad.
0: Están bonitos, están bonitos los buses. Están muy modernos los buses, muy, pero extremadamente modernos. Gracias por estar con nosotros, escuchando Chambacú Noticias. A nivel local se mueve la situación. Ayer hubo otra cumbre para hablar de energía en la gobernación de

0: Bolívar estuvieron casi todos los alcaldes.
1: Rafa, pero ¿sabes qué? Me gustó lo que dijo el alcalde de Cartagena, el regaño que le dio a la CRE. Sí. La verdad que me gustó.
0: ¿Y qué expertos en qué? Dijo el alcalde. Le pegó unos cantazos el
1: le
0: alcalde.
1: Le pegó unos cantazos. ¿Y qué, la, en qué país viven?
0: A la, hay una empresa nueva, Jaime, que está en el sur de Bolívar, que es también filial de EPM.
1: Ajá.
0: Ya no es Afinia.
1: Ajá.
0: Ahora es una empresa nueva. Una empresa nueva que está respondiendo por la energía en el sur de Bolívar. Y a nivel local, ¿qué más hay, Jaime? ¿Qué hay así de Bololó?
1: Bueno, las obras, Rafa, que se siguen desarrollando en nuestra ciudad de Cartagena en pro de mejorar el complejo Chambacú, que va en su avance van de un 80%.
2: El 30 de septiembre.
1: El 30 de septiembre será la entrega del segundo de la segunda fase del complejo Chambacú.
0: Donald Trump.
1: Ligas mayores.
0: Donald Trump, Jaime, una noticia también internacional, sacó un mapa del nuevo Estados Unidos. ¿Y sabes lo que hizo el jovencito? Uh-huh. Incluyó a todo el Caribe.
1: Uh-huh.
0: Colombia, Venezuela, Panamá, Salvador, ni todo el Caribe. Incluyó a Groenlandia. Incluyó a Islandia.
1: O sea que ya
0: incluyó a Canadá.
1: ¿Ya Colombia es el estado qué? ¿52?
0: No, 54. No, a todo el Caribe. No Colombia, a todo el Caribe, Cuba, todo el Caribe. Eso, Donald Trump, él tiene una red social propia.
1: Sí.
0: Ajá, que tú no puedes venir y que a bloquearlo.
1: ¿Ah? Ajá, y cuando él se vaya a esos estados, ¿qué?
0: Ah, no, cuando se va a ir. Él le entrega la bola a otro gringuete como él. Donald Trump, el rubio. El rubio tiene más de 80 años y está lúcido, Jaime.
1: Ajá.
2: ¿Ah? Fuerte.
0: Baja escalera trotando y todo. Ajá. Está fuerte, está. Hay mucha gente de 80 que está bastante chaclá.
2: No hace ejercicio, hay que hacer ejercicio.
0: Y este man baja la escalera del avión corriendo. Y oye, ¿cómo
2: y
0: así?
2: Y baila y salta.
0: Sí, claro, que bailando está como envariado.
2: Pero baila.
0: El Donald Trump, DT. Se confunde con Dumet Turbay, DT. ¿Cierto? DT, Dumet Turbay, DT, Donald Trump. Se parecen mucho, ¿sabes? En cuanto a su carácter para gobernar. Las 11:21 minutos, gracias por estar allí, escuchando Chambacú Noticias, con este panorama, vaya, desocupe la bolsita, no te demore, ya viene el bloque informativo.
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0: Aquí está la información del momento, atención, antes Jaime, que marca el tablero, el bombillo rojo de la ciudad. ¿Qué hay que hacer ya?
1: Bueno, Rafa, unas declaraciones que se dieron a través de la UNGRD, donde invitan pues a que arreglen, mantengan las cubiertas de los techos de las casas, porque aunque hay fenómeno del Niño y bastante intenso en Colombia, también es cierto que por lo menos en la costa Caribe habrá lluvias que no son tan seguidas, pero que cuando vengan serán fuertes. Y ráfagas de viento también muy fuertes, que si hay casas o edificios que no les arreglan las cubiertas o los techos, no los amarran o no los reparan bien, puede haber problemas en esos hogares.
0: Oye, hay un calor bárbaro, Jaime. A esta mucho hora, porque calor. En Cartagena está haciendo a esta hora 34 grados en la sombra, a esta hora. Y en el sol te caen en la mollera 42 grados, 41 o 42 grados la sensación, sí, térmica. Las precipitaciones no existen por ninguna parte hoy. Sol serenito, templado. Ah, que puedes sacar la alfombra, esa bomba que tienes ahí. Saque esa alfombra y apaléala. ¿Ah? La alfombra hay que apalearlas. Ojo, saque la alfombra que hoy no va a llover. Y el viento está... Sí, el viento está bacano. Ay, me está soplando entre 18 kilómetros. Se mantiene esta hora.
1: Ahí bien.
0: El viento. Ojo, pelado, que el calor es bárbaro a esta hora. Si no tienes nada que hacer, papi, guárdate. Porque estos soles son, ¿cierto, amor?
2: Sí, tanta gente en la calle da más calor.
0: No, eso causa insolación. Por eso es que
2: hay gente que se va al de uno.
0: No, ¿al de uno qué?
2: Se pone a acomodar el cloro, la fruta.
0: A coger aire.
1: No, y no solo al de uno, a todos los centros comerciales se van.
0: Sí, porque el calor es bárbaro. Ya los abanicos no sirven, los abanicos los echan en fogaje. Mira, hay un palito que se llama NIN. El NIN.
1: Uh-huh.
0: ese palito es bacano porque ese amortigua la temperatura. Ni el NIN sirve ya. Ni el NIN está sirviendo aquí en Cartagena. Atención a este dato. El gobernador de Bolívar, Yamil Arana Padagüí, lanzó seria advertencia sobre la situación energética y aseguró que la región Caribe está llegando a un punto crítico que exige respuesta inmediata y soluciones de fondo.
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0: La declaración se produjo luego de que una primera reunión en la que participaron el viceministro de Energía, alcalde, diputado y funcionario de la administración de Cartagena. También se refirió a que el Caribe requiere una tarifa diferencial. Más allá de los problemas operativos, Arana puso sobre la mesa otra preocupación que afecta directamente el bolsillo de la familia, el costo de la energía. El mandatario bolivarense pidió al gobierno nacional que cualquier decisión relacionada con la tarifa tenga en cuenta las condiciones particulares del Caribe colombiano. Recordó que las altas temperaturas hacen que el uso de ventiladores y aire acondicionado no sea simplemente un asunto de comodidad, sino una necesidad de muchas familias.
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0: La Policía Nacional recuperó un celular robado a un turista en el centro histórico y están tras el presunto responsable.
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0: A conocer el caso, la alcaldía, a través de la Secretaría del Interior y Convivencia Ciudadana, instauró la denuncia y activó de manera inmediata la coordinación con la Policía Metropolitana de Cartagena, que dispuso de un equipo de investigadores del Grupo de Patrimonio Económico de la SIJIN para adelantar las labores de identificación y ubicación del presunto responsable en coordinación con la Fiscalía General de la Nación. El celular fue recuperado a través de una tercera persona y posteriormente entregado formalmente en las instalaciones del Comando de la Policía Metropolitana de Cartagena.
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0: El alcalde de Cartagena, Dumet Turbay, cuestionó a la CREC y solicitó al gobierno nacional un trato especial en el Plan Energía Ya para el Caribe.
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0: El alcalde, en una reunión con el ministro de Minas y Energía, el gobernador Yamil Arana y los alcaldes de municipios de Bolívar, cuestionó la resolución 101-120 de la CREC y pidió tener en cuenta las realidades ciudadanas y no los kilovatios. Los alcaldes de Bolívar y el gobernador criticaron a Afinia e hicieron un llamado al gobierno para que la región tenga un trato especial frente a las medidas de la CREC y lidere una solución definitiva a esta histórica problemática y que sea una prioridad para el Caribe.
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0: A las 11:27 minutos hay hechos insólitos, verdaderamente insólitos, con Mónica Natal.
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0: Mi querida Moni, ¿qué hay de insólito para hoy, Moni?
2: Una reclusa trans fue trasladada a un centro femenino y dejó a dos compañeras embarazadas.
0: ¿Ah? ¿Ella era trans? ¿Era hombre?
2: Era hombre.
0: ¿Se convirtió en mujer?
2: Sí, y lucía como mujer, pero aún tenía su...
0: Pero le dejaron la antena.
2: Exactamente.
0: Y la antena funciona.
2: Claro. Está.
0: ¿Embarazó a dos?
2: A dos.
0: ¿Eso, Guaki, Moni?
2: No, gracias a Dios no.
0: Ah, ya, porque aquí se arma el bololo enseguida. Bueno, Moni, ¿dónde fue ese insólito caso de que una mujer trans con antena activa fue a una cárcel de mujeres y tiene dos hijos allá en la cárcel?
2: Una interna trans de 27 años fue trasladada a una prisión femenina en Estados Unidos después de dejar embarazada a dos reclusas en el 2022. Las autoridades señalaron que las relaciones fueron, ambas partes estuvieron de acuerdo, las dos mujeres se puede decir, estuvieron de acuerdo. El caso generó debate sobre las normas penitenciarias y la seguridad de las internas.
0: Ya saben, ojo pelado con ese dato, ojo pelado con ese dato. Moni, ¿dónde fue eso? Moni, me repite.
2: En Estados Unidos.
0: En Estados
1: Unidos. En la United.
0: Imagínate, en Estados Unidos de América. Moni, ahí te busco una concejal, Mónica Villalobos. De

0: Bienvenida, buen día, ¿cómo la ha ido?
1: Bien, gracias. Saludo cordial a ti,
0: ¿Todo
1: al
0: bien?
1: equipo de trabajo y a toda tu audiencia.
0: Bueno, aquí estamos en directo vía YouTube de la cámara aquella, vía Cartagena, vía Facebook Cartagena Colmundo, y este es el micrófono edición. Saludamos a Zabalo, porque ya lo vi. Carlos Zabaleta es uno de los periodistas abogados. Hay cinco periodistas abogados en Cartagena. Carlos Zabaleta es uno de ellos.
2: Prince.
0: ¿Ah?
2: Prince.
0: No.
1: Sí, Carlos Zabaleta Prince.
0: Carlos Zabaleta,
1: Lo
0: sí,
1: dijo
0: claro. Okay.
1: bien.
0: Porque el papá se llama Carlos Zabaleta
2: Pérez.
0: Pérez.
1: Pérez.
0: El papá, él es Carlos Zabaleta Prince, abogado y periodista.
1: Así es.
0: Bueno, Moni, señor es ciego. Lo que está, todo lo que habla lo lee aquí en el sistema Braille.
1: Qué bueno.
0: Tú nunca habías visto un periodista ciego en un noticiero, ¿eh?
1: La verdad, no. Lo que tuve fue que hace tiempo en la W habían entrevistado al alcalde de Cali. Y ahí
0: Apolito,
1: fue
0: Apolito.
1: a Polite. Ahí me di cuenta que lo hacía con las manos, pero me presionaba la rapidez y la fluidez que tenía. Yo decía, caramba, ese sistema debe ser muy bueno.
2: El braille.
1: Sí,
2: No, pero
1: ¿verdad?
2: también nos apoyamos con las tecnologías, el teléfono con lector de pantalla
1: Qué
2: para
1: bueno.
2: buscar la información, o
0: El
2: computadores.
0: Jaime es valioso, Jaime,
1: Jaime.
0: Jaime lo hemos rescatado. Jaime es egresado de la Universidad Jorge Tadeo Lozano.
1: Qué bueno. Buena
0: Y
1: universidad.
0: tú estudiaste con...
2: No.
0: Iba más adelantado. Zabalo me dice que
2: Yo no, yo nunca lo veía, pero él sí me veía.
0: Zabalo es joven, a propósito, Jaime. Zabalo es joven.
1: Valga la claridad.
2: Gracias.
0: Bueno, y además es músico de la Universidad del Atlántico. Jaime tiene una empresa de... Él es emprendedor, tiene una empresa de artículos de aseo. La esposa es ciega.
1: ¿También?
0: Y él tiene dos hijos. Los hijos son videntes, normales,
1: Normal, es
0: 20-20.
1: chévere.
0: O sea, Jaime no ve, pero sabe dónde queda. Tiene, dos hijos tiene.
1: Ay, me he adelantado. Desarrolló los otros sentidos un poquito más.
0: Y tiene un olfato bárbaro.
1: Sí.
0: Sí. Jaime. Un día me le senté a un lado, me le senté con supremo cuidado al lado. Y me dice, ah, Rafa Ruiz, ¿por qué llega en silencio? ¿Cómo así? No, no, no. Es que ya yo sé cuando tú estás aquí por la colonia que tú haces. Ese
1: Tiene
0: olfato.
1: un fato
0: Tiene un
1: bueno.
0: olfato adelantado. Bueno, tenemos visita de una concejal joven, gente joven, colágeno al Consejo de Cartagena. El Consejo hay que renovarlo, ya hay unos concejales que ya. Bueno, ya dijeron que no van más. Ya dijeron que ellos mismos dijeron. Mónica Villalobos, en este momento está en cabina. Mónica Narváez, nuestra community manager. Mónica, ¿quién es Mónica
1: Ah, toca ya.
2: De Mónica a Mónica.
1: De Mónica a
3: De
1: Mónica.
3: Mónica a Mónica. Mónica Villalobos, una mujer cartagenera, es abogada y especialista en derecho administrativo. Es casada, tiene dos hijos y le gusta saltar la cuerda. Y es concejal de la ciudad de Cartagena por la coalición Cartagena Mejor.
0: Coalición Cartagena Mejor. Ese es un varios partidos, ¿cierto?
1: Sí, fue una coalición que en su momento se creó, gente, movimiento, que era el partido que yo pertenecía, el Mira y dos partidos más allí, este de los cristianos.
2: Mira.
1: No, no, Mira,
0: El Mira.
1: Colombia
2: Colombia Justa
1: Justa y
2: Libre.
0: Colombia Justa y Libre,
1: Y
0: ajá.
1: esa coalición arrojó un solo concejal, que en ese caso fui yo. Pero hoy, Rafa, no tengo partido porque
0: Este
1: Gente en
0: partido.
1: Movimiento perdió la personería que fue ratificada en el Consejo de Estado, que hoy no tiene.
0: ¿Y
1: Hoy estoy libre.
0: si vas a aspirar otra vez al Consejo, a otro cargo de elección popular, cómo
2: Tendría que
0: haces?
2: adherirse a un partido.
1: Tengo que buscar un partido nuevo.
0: Sí. Y no te han llamado ya. Están en
1: Bueno,
0: conversaciones.
1: Lo he dicho en varias ocasiones que tengo un partido en el corazón, que voté por los liberales, el senador Lidio, por la representante Yolanda Wong, entonces estoy muy cerca de los rojos,
0: Ah, está
1: al
0: cerca.
1: partido de los liberales.
0: Y además, los partidos es un mecanismo, Mónica, un tecnicismo. Tecnicismo para los avales, pero los partidos en sí han perdido mucha presencia, ¿cierto?
1: Pues en la generación nueva la gente como que ya no se encasilla en partidos, sino en ideas. Entonces, hoy la juventud tiene muchas, muchas ideas, entonces no comparten con el Partido Liberal, dicen que los conservadores han venido mucho tiempo en el poder, entonces la gente hoy no está, como dices tú, tan metida en los partidos, sino más en ideas.
0: Por lo menos en Cartagena los partidos no eligen. Y te voy a hacer un recuento rápido. ¿Cuál era el partido de William Dow?
1: Salve.

0: Vemos
1: Cartagena.
2: Eso no es partido, eso es una recocha.
0: Sí, sí.
2: ¿Cuál era el partido de Manolo? No tenía.
0: No.
2: El partido de campo.
0: Que el naranja.
2: No, no, el ASI, pero. O sea, te digo esto para demostrar que los partidos no.
0: Ok.
2: Anteriormente sí.
0: Pero el Partido Liberal es un partido con unas raíces y con una ideología muy bonita, muy, muy dada al pueblo, muy dado a las luchas. O sea, a mí, yo me identifico mucho con ese partido. Quizás es un tecnicismo, quizás hoy no son el boom que fueron en su momento, pero digámoslo que también hacen parte de la democracia y está bien.
2: Bueno, Mónica, saltaste de ser secretaria del Consejo, que tiene un peso... un peso burocrático y respetable, porque es el punto de cohesión de todos los concejales, pero saltaste a votar y a decidir con voz y voto. ¿Cómo te sientes después de tu primera, ya tienes 30 meses de ser concejal? ¿Cómo te has sentido?
0: Bueno, muy bien, Rafa, una experiencia buena, una experiencia que había anhelado hace mucho tiempo, porque mi formación ha sido en el sector público y me faltaba esa parte, llegar a ser concejal de la ciudad de Cartagena, y me he sentido muy bien. Creo que he venido haciendo lo mejor que puedo por los amigos, por Cartagena, por la gente en general. He presentado un proyecto de acuerdo que fue aprobado, que fue la UA Tu Localidad, un proyecto exitoso. Hoy está funcionando. Hay más de 800 estudiantes beneficiados con este proyecto.
2: ¿Cuántos?
0: Más de 800 estudiantes.
2: Que ya están.
0: El reporte más claro lo tiene hoy la Secretaría de Educación, que tiene las inscripciones, que tiene. Pero hasta donde he ido haciendo el monitoreo, tienen 800 estudiantes.
2: Yo creo, Mónica, que ni tú has dimensionado lo que representa eso. Mira, eso es una labor que algún día vas a dimensionar. Porque tú lo hiciste, eres la dueña del proyecto, craneaste, le has hecho seguimiento, los guapiaste, lo estás guapiando. Pero esos 800 personas que se han beneficiado se van a multiplicar. Y dentro de 5 años, esos 800 personas serán abogados, serán médicos, contadores. O sea, tú le has cambiado la vida prácticamente a una generación, Mónica, con ese proyecto.
0: Sí, claro, Rafa. Lo que se buscaba era eso, que muchas personas tuvieran la oportunidad de acceder a la educación superior desde sus barrios. Porque la concentración de universidades hoy está en los cuatro vientos y en el centro. Y mucha de esa gente que hoy está accediendo a la UA Tu Localidad, gente de barrio que no tenía para transportarse. Recuerda que un día de transporte con merienda y todo puede ser 50,000 pesos. Y esa es igual la plata que hoy un hogar cualquiera sobrevive, comen y mantienen una vida normal. Entonces, un joven le era complicado esos traslados tan extensos y esos gastos económicos no los podía asumir. Entonces, se buscaba con esto era que más gente tuviera la oportunidad, más jóvenes tuvieran la oportunidad de acceder a la educación superior. Y sí lo he dimensionado y lo he venido viendo, lo han practicado en otras ciudades, en Barranquilla lo vienen haciendo. Aquí está arrancando, pero arrancó muy bien y yo creo que, como dices tú, Rafa, va a ser mucho mejor con el favor de Dios.
2: No, hizo bingo con la administración local porque hay unos colegios nuevos.
0: Sí. O sea, realmente en esta administración el cariño a la educación se ha visto. Más de 400,000 millones de pesos invertidos en los colegios. 35 colegios recuperados, ¿cierto? Van a ser 5 megacolegios. Quiere decir que la educación ha avanzado en temas de infraestructura. Acuérdate que el lugar donde tú vas a recibir el conocimiento tiene que ser un lugar apto para que tú puedas en realidad poder adquirir ese conocimiento que fuiste en busca.
2: No, y también eso tiene un brazo oculto, Mónica, que de pronto no ha tenido la relevancia, pero sí hay que señalarlo. Es la oferta de empleos, también. Los profesores,
0: así es.
2: Las aseadoras.
0: Así es.
2: O sea,
0: sí, porque es una jornada distinta a la escolar. O sea, es una jornada que después de que los jóvenes, los niños salen de los colegios, en la nocturna empieza otra hora estudiantil, que es la superior, y es otra gente, otros empleados, otra planta de profesores, o sea, también no, se activa no existía, la parte.
2: Eso no existía antes.
0: Obviamente no.
2: Eso se activa con...
0: Con la UA Tu Localidad.
2: Y eso va a crecer, Mónica. El año entrante será más.
0: Con el favor de Dios, claro, serán más.
2: Bueno, Mónica, le toca a Carlos Zabaleta, a Zabalo, inventarse un sistema que los pelados sepan que tú lo hiciste. Es que a los pelados se les olvida.
0: Sí, sí, claro.
2: Se les olvida. A los papás de los pelados. Mira, tú sabes lo que es, por ejemplo, la gente que vive en el Pozón. Venía a la universidad y otra vez.
0: Zona insular.
2: Imagínate.
0: También hay. O sea, hoy en las tres localidades hay. En todas tres. Está en Pasacaballo, está en el Pozón, está en la zona insular. Hay varios colegios. Hay como alrededor de 12 colegios ya con las puertas abiertas para la U a tu localidad.
2: ¿Y qué has pensado para colocarle más aliño a este proyecto para el año entrante?
0: Bueno, era un secreto, pero bueno, te lo voy a contar. En estos días debo, si Dios permite, debo estar reuniéndome con algunas personas por fuera del país para ver qué ayudas podemos traer para ingresar este proyecto, encaminarlo aún mejor.
2: Exacto, va a darle más anchura.
0: Claro.
2: Lo importante era arrancar y arrancó.
1: Yo quiero hacer una pregunta a la doctora Mónica.
2: Dígame, Jaime Huelva. Jaime es docente del distrito.
0: Sí, él es qué bueno.
2: Tiflólogo, ¿eh?
1: Tiflólogo.
2: Él enseña a las personas ciegas a manejar dispositivos electrónicos. Bueno, Jaime.
1: Bueno, los días martes aquí en Chambacú Noticias tenemos una sección que se llama Habilidades y Estrategias. Es una sección dedicada a la población con discapacidad en los distintos contextos sociales. En ese orden de ideas, yo estaba tocando ahorita el punto sobre el Consejo de Cartagena y la falta de accesibilidad o adecuación para hacer el ingreso a las personas que tienen movilidad reducida al Consejo de Cartagena. ¿Qué tiene pensado el Consejo en pro de mejorar esta, digamos, esta falencia que hay en este momento?
0: Bueno, como Rafa me presentó, yo fui directora administrativa del Consejo de la Ciudad de Cartagena y esa ha sido una lucha que ha venido durante muchos años. Yo pude haber sido hace 10, 12 años que fui y venía el tema de que allí para poner el ascensor, para que pueda ser utilizado por ustedes, cruzan unas redes, Rafa. Uh-huh. Entonces era como complicado hacerle el acceso al ascensor. Hoy hay un fallo de tutela, estoy en mesa directiva, obviamente lo conocí, donde nos piden que tengamos la forma de que las personas con discapacidad puedan acceder a los pisos superiores del consejo. Lo primero que se hizo en su momento, que yo estaba allí, fue la parte de adelante, la rambla.
2: Ajá, la entrada.
0: Y luego quedamos pendientes con el tema del ascensor, que hoy ya hay un contrato que está en funcionamiento, están esperando que solo llegue el ascensor para que pueda finalmente cumplir con la tutela.
2: O sea, se va a hacer.
0: No, ya está el contrato, sí. Ya van dando, todo está listo, están esperando que el ascensor llegue. Acuérdate que cuando pides por fuera, pasa como los trascaribes, se demoran un poquito, pero van a llegar.
2: Óyame, el consejo fue craneado, Jaime. Consejo, yo recuerdo que eso lo hizo María del Socorro cuando era María del Socorro Bustamante. Consejo tiene 4 puertas.
0: Sí.
2: Una de la calle larga, otra del arsenal, otra del callejón.
0: Y otra.
1: Bueno, todavía no he tenido la posibilidad de ir.
2: Pero el consejo está craneado, pero craneado.
0: ¿Pero para qué? ¿Para salir corriendo?
2: No.
3: Para los dos.
0: Mira, no va a salir corriendo.
2: A la
0: Dios
2: derecha
0: no guarde.
2: Tiene baños para concejales, tiene un baño por acá. Tiene sala de prensa, tiene todo el consejo. Está bien.
0: Sí, sí,
2: tiene
0: está
2: un
0: bonito.
2: Segundo piso que usted allá ve las sesiones. O sea, tiene un problemita el consejo, pero es muy técnico. Que es la señal de celular. Eso hay que solucionar. Yo pensé que Nando lo iba a solucionar.
0: Un poquito.
2: Es que Nando es periodista.
0: Sí.
2: Entonces le decíamos, mira, Nando, resuelve el caso de los periodistas. Ponle un parlante acá en la sala de prensa para que el periodista tome las impresiones y no tenga que meterle la grabadora en la cara que está hablando.
0: Así es.
2: Porque es incómodo. Uh-huh. Pero no sé qué ha pasado, pero eso lo va a resolver. Bueno, Moni, otro tema que te vi muy, muy, muy metida fue el tema de Agua de Cartagena. Agua de Cartagena me llamó la

0: con 2.400 millones de pesos. En ese momento entran ellos a operar. Y nosotros en ese momento hacemos lo que se llama hoy el alcantarillado de Boca Grande y el submarino. Y esa plata la pone el distrito. La pone el distrito.
1: Aquellos tubos que se perdieron.
0: Todo eso que sucedió en ese momento. Cuando el distrito pone esa plata, 5 años antes de que se acabara ese contrato que se había hecho inicialmente, o sea, que ya nosotros íbamos a recibir la empresa otra vez a las manos del distrito 100%, ya la íbamos a recibir, el gerente de su momento dice, no, danos un periodo, que es el otro sí, número tres, danos una ampliación de 13 años más, que era lo que se podía ampliar, y hacemos una inversión

0: Papá, mira lo que es. Dice mi papá, mira, Mónica. El funcionario público está expuesto todo el tiempo a que lo denuncien, a que lo griten, a que le pase esto. Entonces, desde ese día aprendí que en el consejo, después que vayas con la convicción de que vas a servir, de que vas a ayudar a la gente, de que realmente puedes hacer algo por cambiar la historia de muchas familias, entonces cualquier cosa que pase extra,
1: Normalito.
0: no es malito.
1: Iba a preguntar a cómo.
2: Sí, yo le tengo una pregunta.
1: ¿Cuál es?
2: ¿Qué se está haciendo con el tema de afines y la falta de luz que hay, estos cortos que hacen en los barrios y que a veces pues no los informan?
0: A ver, Rafa, de eso hablé hace 10 días en el Consejo Distrital de Cartagena. Hay una crisis energética en el país, ojo, pero en la costa es aguda. Es completamente aguda, porque nosotros antes de entrar en lo que hoy está pasando, que es el fenómeno del Niño, teníamos una crisis financiera con Afinia. ¿Sabes qué hacía Afinia? Le quita la luz a los barrios por día para presionar al gobierno nacional de que éste le dé unos recursos, porque ellos dicen que la operación mensual de ellos de 130 mil millones de pesos no la tienen. Entonces, como no la tienen y necesitan cuadrar caja, quieren que el gobierno nacional les ayude para ellos poder seguir con la operación y prestar el servicio de energía a la ciudad. A este problema que ya veníamos teniendo en la ciudad, que tenían a los cartageneros como rehenes, como en los calamares, que te acuerdas, dijeron que no iban a poner la luz hasta que no se pusieran al día, se le suma lo que hoy está pasando con la nueva resolución de la CRE. La CRE te dice que como viene el fenómeno del Niño, entonces, ¿qué entiendes tú? Nuestra energía, el 65 y el 75% es hidro, o sea, de agua. Como viene el fenómeno del Niño, se va a presentar una sequía. Los embalses van a bajar. Entonces ya no vas a tener ese mismo contrato que tienes, que es a tanto el kilovatio, sino que como hay escasez,
1: Una
0: vas a
1: cosa ahí.
0: tener que ir a comprar la energía a la bolsa de energía y te va a salir más cara porque vas a utilizar las termoeléctricas. Hoy nos está diciendo la CRE que si tú te pasas del 110 del consumo que has venido teniendo regularmente durante un año, te van a cobrar. De ese saldito te van a cobrar, si eres estrato 1, un 30%. Si eres estrato 3, 4, 5, un 50%. Y si eres si eres una tienda, por decir así, los comerciantes, 70%. Estos comerciantes que pagan a tarifa plena. O sea, yo no sé para quién van a trabajar los tenderos hoy. Van a trabajar
1: Sí,
0: para Finia.
1: lamentable eso. Bueno, se nos acaba el tiempo, Moni. Muchas gracias por visitarnos.
2: Tenía que llegar un poco más temprano.
0: Después me dijo 11:30.
1: No, tranquilo,
0: Y
1: tranquilo.
0: aparte me dijo que íbamos a hablar era de la CREM, no de Aguas de Cartagena. Pero a él le encanta hablar de Aguas de Cartagena. Tú
1: Gracias por
0: imagínate.
1: escuchar Chambacú Noticias. Si Dios lo permite, mañana estaremos al aire. 11.
2: 11.
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4: Así, sin apellido ni nada, sabrá Dios quién es David.
5: David, sí.
4: Claudio Spinelli, el ex Independiente del Valle, Marino Inestrosa, ex Atlético Nacional, y Andrei Fernández, quien la baja más importante en ataque, Facundo Colidio y Carlos Andrés Gómez, y nos faltó la otra baja en defensa, que es el central titular, Carlos Cuesta.
6: ¿Pero será que Facundo Colidio es porque no alcanzó a ser inscrito o más decisión técnica?
5: No, él ya jugó, sí, claro.
6: ¿Ya jugó? ¿Ya jugó?
5: Sí, ay, es que
4: claro.
5: Le
4: No, ellos
5: corren
4: están
5: a jugar
4: inscritos
5: en
4: la
5: su americana.
6: Sí,
5: Lo que
6: él ya
5: fue
6: jugó
5: que
6: en
5: no
6: su
5: los
6: americana,
5: convocaron a este
6: sí.
5: partido. Ellos están para la vuelta.
6: O sea, si están en la lista de la buena fe.
5: Ah, sí, están en la lista para el
6: No
5: partido.
6: quisieron venir a jugar a Colombia.
5: El técnico
6: no,
5: no
6: no
5: los trajo.
6: A
5: quisieron,
6: Bogotá. No. A Bogotá, yo creo. A
5: Porque,
6: Bogotá.
5: ¿qué
6: O sea, ¿en dónde hubieran
5: excusa?
6: jugado?
5: Pues es que
7: En
6: muy
7: Medellín, en
6: lógico.
7: Barranquilla.
6: Ese tipo de equipos vienen a cuidarse de la altura. Y más si están también mirando el tema
5: ¿Por
6: del
5: qué
6: no
5: cree que
6: descenso.
5: Almano fue titular acá?
6: Exacto. Ahora, desgastarse. Y ahorita el fin de semana tiene un partido de Brasileirao que están intentando también salvarse.
5: Esa fue la primera excusa, entre comillas, que dio el entrenador. Dijo, voy a guardar mis mejores jugadores porque para mí es más importante el tema del descenso en el Brasileirao. Entonces, es como siempre ha pasado. Creo que en fase de grupos de Sudamericana pasa algo muy similar, si no estoy mal, con el Mineiro, que ni siquiera viajó el técnico a un partido en la altura.
6: Uy, no recuerdo, ¿sabe?
5: Que subió, hay una historia del técnico viendo el partido acostado en un sofá.
7: Así es. Lo que pasa es que los argentinos y también los brasileños.

0: le corren a la altura, Dilancito, porque pues les cuesta.
1: Sí, no, y les cuesta bastante, pero eso no pasa por, se podría confiar el Vasco y que acá se coma unos tres, y qué va a hacer allá en Brasil.
0: ¿Vos te imaginas? Tres goles de Santa Fe. No, qué lindo que es el fútbol.
1: Pues es una cosa que puede
0: Ahora,
1: pasar.
0: vendríamos aquí con banderas,
2: ¿Usted sabe el
0: Bobby.
2: programa de mañana de 3-0 en la ida?
1: Pues soñar no les cuesta nada,
0: Sueña con nosotros, ya está soñando. Bienvenido a la casa albirroja
1: No, no,
0: también.
1: tranquilo, tranquilo. No, no, no, soñar no les cuesta
0: Ah,
1: nada.
0: pero es que tú dijiste.
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5: Hola, ¿qué tal? Muy buenas tardes, tengan todos ustedes bienvenidos. Listos, preparados para entregarles el más completo resumen informativo de los hechos que acontecen en la ciudad de Cartagena, departamento de Bolívar, la región Caribe colombiana y el país en general. Don Hernando Vega Mixer, en la técnica. Don Manny Fuentes y este servidor y amigo Jairo Baena le damos la bienvenida para tocar temas de interés que tienen que ver con el orden político, noticias generales, la situación esta de nunca acabar en la boquilla que acostumbran a tomarse los terrenos, a tomarse los espacios públicos. Hay otra denuncia contra el llamado pastor Sade. Alguien es Alfredo Sade. Otra denuncia. Está tomándose prácticamente una calle allá en la Boquilla. Vamos a entrevistar ahora, entre un rato, vamos a entrevistar a José Galarza, González Galarza, un veedor ciudadano allá de la Boquilla, quien nos tiene este hecho. También vamos a comunicarnos nuevamente con el sur de Bolívar porque sigue todavía el bloqueo, el paro. Allá en Simití, San Pablo, Santa Rosa del Sur, el Cerro Burgos, a raíz de la problemática que tienen con Afinia, mal servicio de energía eléctrica, tiene prácticamente paralizado tiene prácticamente paralizado el sur del departamento de Bolívar. Es una situación bastante compleja que se está viviendo a nivel del sur del departamento de Bolívar. Ayer hubo una reunión donde estaba aquí el viceministro o la viceministra de Minas, estaban los gobernadores, estaba el gobernador, estaban los alcaldes. Se habló, pero en fin, sigue todavía el bloqueo, sigue la dificultad allá en el sur de Bolívar. Y entonces vamos a dialogar un tanto con David Antonio Torres Ruiz, quien es el periodista de alto riesgo allá en el sur del departamento de Bolívar. Bien, vamos entonces, entramos en materia con unos avances informativos.
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5: Bueno, a esta hora se vive el encuentro entre el secretario de Estado de los Estados Unidos, Marco Rubio, con el presidente de Colombia, Abelardo de la Espriella, allá en la ciudad de Barranquilla. El encuentro se lleva a cabo en la sede alterna de la Presidencia de la República, ubicada en Barranquilla, y el objetivo es revitalizar las relaciones bilaterales entre Colombia y los Estados Unidos y fortalecer los mecanismos de diálogo, coordinación y cooperación entre ambos países. Los temas que van a tratar tienen que ver con el apoyo de Estados Unidos a la recuperación de Colombia tras el terremoto de magnitud 7.4 que azotó el oeste y el centro del país. Otro de los temas que están tocando es la lucha conjunta contra el narcotráfico y la inclusión de Colombia en la coalición contra los carteles en las Américas. Es decir, que Colombia va a formar parte de esa coalición para trabajar contra los carteles, una alianza militar y operativa que va impulsada por el gobierno de Donald Trump para combatir de forma conjunta el narcotráfico, el crimen organizado en América Latina y el Caribe. Y por último, se estará tocando el tema de unas relaciones comerciales más estrechas entre Colombia y Estados Unidos. Son prácticamente la temática que rodea este encuentro entre Marco Rubio y el presidente de la Espriella en Barranquilla. Mientras tanto, en Barranquilla permanece una ley seca por la visita del secretario de Estado de los Estados Unidos, Marco Rubio. A esta medida se sumó la declaración de alerta amarilla en la red hospitalaria y atención de emergencias en todo el distrito de Barranquilla. La ley seca temporal contempla la restricción del expendio y consumo de bebidas embriagantes en sectores definidos por el distrito y su anexo técnico durante el periodo establecido. A esta medida se suma la declaratoria de alerta amarilla en la red hospitalaria y de atención de emergencias del distrito vigente desde las 6 de la tarde hasta desde las 6 de la mañana de hoy. Está vigente hasta las 8 de hoy, 8 de septiembre, hasta las 12:59 de la madrugada de mañana 9 de septiembre, con el objetivo de garantizar la capacidad de respuesta ante cualquier eventualidad que se relacione con esta visita. Señor Marco Rubio, este es cubano, de origen cubano, y es prácticamente la mano derecha de Donald Trump. Hay un hecho triste que nos sirve para reflexión, tanto para el Ministerio de Educación, tanto para las secretarías de educación, tanto departamental como distritales y municipales, y sobre todo para el magisterio, para FECODE. ¿Qué tipo de educación estamos dando? Porque Colombia se rajó en las pruebas PISA año 2025, con caída en lectura y matemática. Oye, los pelados ahora no interpretan. Ahora no interpretan, y ahora como el celular tampoco se les olvidó sumar. Entonces, lectura y matemática, lo que revelan los resultados sobre la calidad de la educación. El informe muestra que los aprendizajes entre estudiantes del país se encuentran estancados y que más de la mitad no alcanza los aprendizajes mínimos. Los datos de las pruebas PISA 2025 de la Organización para la Cooperación y el Desarrollo Económico, OCDE, que son las pruebas más importantes a nivel mundial. Para esta ocasión, midió a los estudiantes de 15 años de 91 países del mundo, y Colombia aparece prácticamente en los últimos resultados. Los resultados promedio de 2025 en Colombia fueron aproximadamente los mismos del año 2022. El país bajó su desempeño en dos de las tres competencias que miden las pruebas, lectura y matemática, y tuvo una muy leve mejoría en ciencias. De cualquier forma, quedó por debajo en comparación con otros países del mundo. Entonces, esta es una situación que hoy nosotros nos preguntamos qué está pasando con el tema educativo, porque los niños en nuestro país son malos en lectura, en interpretación de lectura, porque los niños salieron muy mal calificados en el tema de las matemáticas. Es el resultado de las pruebas PISA. Otro de los temas que hoy les vamos a tocar tiene que ver con la problemática energética que vive el país y la crisis, más exactamente en el sur del departamento de Bolívar. Allá desde prácticamente hace 8 días tienen el sur de Bolívar bloqueado. Se está solicitando que Afinia libere ese servicio y se lo deje a la empresa de energía de Santander. Ayer se hizo una reunión aquí en Cartagena donde vino el viceministerio de Minas, estaba el gobernador, estuvieron los alcaldes, dialogaron, pero bueno, incluso estuvieron hasta los congresistas, senadores y representantes a la Cámara por el departamento de Bolívar. Hablaron, llegaron posiblemente algunos acuerdos, pero la problemática en el sur de Bolívar sigue. Por eso hoy hemos contactado nuevamente a don David Torres Ruiz, periodista, comunicador social, y a él le vamos a preguntar, bueno, ¿qué es lo nuevo? ¿Sigue la parálisis en el sur de Bolívar? Don David Torres, buenas tardes.
6: Muy buenas tardes a todos los oyentes del Caribe colombiano. Aquí estamos en el sitio, en el lugar donde se está desarrollando la protesta contra el mal servicio de Afinia. Pero para que la gente en Cartagena y sus alrededores conozcan qué es lo que está pasando, es que llevan muchos años sufriendo el municipio de Simití el corte de 20 horas. Lo que estaban suministrando era 2 horas diarias, mejor dicho. Es para que la gente entienda, con calores, porque es que el municipio de Simití está ubicado en una península que está alrededor de una ciénaga que alcanza los 40 grados centígrados en el momento del cenit. Y eso ha preocupado a la gente porque las minas en el sector de las serranías de San Lucas, donde hay minas de oro, se absorben casi toda la energía que produce este sector y queda el municipio sin energía eléctrica. Simití tiene 2 alternativas. Una, entregarle que la EXA, por ejemplo, claro que eso es bastante más difícil, la que yo les voy a nombrar, que la EXA se tome el poder allá se tome toda la energía eléctrica para Santa Rosa, que consume mucha energía, y a Simití lo ven en un futuro no muy lejano con la empresa electrificadora de Norte de Santander, que es muy buena, llamada Centrales. Pero sin embargo eso es muy difícil, porque si Afinia no quiere soltar

0: hace 8 días en un paro indefinido, porque hay algo muy sensacional. Aquí se está haciendo, se está mostrando la cara para que los grupos armados sepan quién está haciendo la protesta, para que la policía y el ejército conozcan quién está haciendo la protesta. No es una cosa que se desconozca, sino que estamos haciendo una protesta al estilo Gandhi, una protesta pacífica, sin maltratar las instituciones, sin maltratar a la gente, haciendo la protesta y diciéndole al gobierno nacional, aquí existimos. Pero aquí está José Mazo, concejal del municipio de Sipití, quien está liderando esto. ¿Cómo va, José, en este momento la protesta?
1: Buenas tardes ya para todos los oyentes de Cartagena y los que se conectan a través del vial radial y de internet. En estos momentos estamos en el sitio conocido como la Y de Simití. Hoy completamos 8 días, una semana de bloqueos pacíficos aquí en esta vía intermunicipal que conecta a 4 municipios del sur de Bolívar: Simití, Santa Rosa del Sur, San Pablo y Morales. Desde aquí estamos haciendo presión a través del bloqueo para que el gobierno departamental y nacional se apersonen de esta terrible situación energética que vivimos en el sur de Bolívar. No puede ser posible que Afinia solamente nos esté permitiendo 40 minutos o 2 horas diarias. Mientras tanto, nosotros aquí estamos sin energía por más de 20 horas. Aquí en Simití funciona el hospital de segundo nivel, el hospital regional, que no está operando en su totalidad por culpa del fluido eléctrico. Igualmente, el servicio de agua también se ha complicado porque el voltaje o es muy bajo o cuando llega es muy alto. Concejal. Aparte de la crisis energética, esta ha desencadenado todas estas crisis tanto en la salud como en el agua y el saneamiento básico.
2: Óigame, concejal, usted habla del bloqueo allí en la Y de Simití. Descríbanos ahora cómo está bloqueado eso. Hay troncos, hay palos, hay vehículos bloqueados.
1: Tenemos 4 vallas en los 3 puntos que tenemos bloqueados, porque como es una Y hay que bloquear 3 puntos. En el punto que me encuentro actualmente es el más álgido, el que más tráfico tiene, que es el que comunica Santa Rosa del Sur con Simití hacia el Cerro de Burgos y Morales, o sea, se tapan 4 puntos. Aquí estamos ubicados con 4 vallas grandes, llantas, troncos y una soga que va de árbol a árbol, porque este es el pedazo de vía más grande. Y están los vehículos de los manifestantes atravesados.
2: Óyeme,
1: tenemos más o menos 20 personas que están custodiando la valla y evitando que las personas, de manera arbitraria, digamos, la persona que llega sofocada, acalorada por la temperatura y porque les toca esperar, no falta el que se quiera sobrepasar o alzar y faltarle el respeto a la comunidad. Ahí hay más o menos 15, 20 personas controlando esta situación, explicándoles también y haciéndole la pedagogía de por qué estamos marchando, porque no es solamente llegar y bloquear, sino decirle a la persona que viene del interior, a la persona que viene de la costa, bueno, esta es la situación que tenemos en el sur de Bolívar.
2: Concejal, ustedes, bueno, en extramicrófonos se había hablado de que están pidiendo como una de las alternativas a solución es que se independice el servicio de energía para las empresas mineras. ¿Cómo es esto?
1: Exactamente. Ayer hablaba precisamente con alguien que trabaja en la alcaldía de Santa Rosa del Sur y él me decía que desde la alcaldía de Santa Rosa del Sur habían hecho el ejercicio de llegar a las minas y revisar cómo estaba funcionando eso. Desafortunadamente se dieron cuenta que todas las minas están conectadas de manera ilegal a las redes del servicio de energía. O sea, lo que se consume un día en la mina es lo que se consume en un mes en Simití, me explicaba el funcionario que fue a hacer esta revisión técnica. Entonces, mientras toda la zona minera de Santa Rosa del Sur se consume lo que el casco urbano de Simití se consume en un mes, ellos se lo están consumiendo en un día. Y no hay regulación en eso, porque no hay líneas legales, no hay transformadores, no hay redes que ayuden a controlar todo esto y que le cobren también a estos mineros que están utilizando y están conectados a esta red de manera ilegal.
2: Es grave lo que nos está comentando, concejal, porque bueno, quiere decir que el pueblo está pagándole la luz a los mineros.
1: Exactamente, entonces están viendo

0: perjudicados tanto los barrios y la comunidad que está conectada de manera legal en Cimití y en Santa Rosa, mientras que el área rural minera está conectada, pues según la información que nos dan las personas que estuvieron haciendo la inspección, de manera ilegal, fraudulenta.
1: Bueno, concejal, muchísimas gracias. La verdad es que estos micrófonos van a estar a favor de ustedes durante todos estos días. Mañana estaremos nuevamente en contacto para que nos den un avance de cómo están siguiendo esta protesta y si llegan a algún acuerdo, si se mejora la situación. Don David Torres Ruiz, finalice usted con su informe.
2: Bueno, lo que dice el concejal es cierto. Lo que gastan los mineros que ganan tantos millones de pesos extrayendo el oro, se gasta Cimití en un mes. Imagínense, comiencen por ahí. Lo que se quiere es que Cimití se aparte de todo ese andamiaje de gasto de energía y que comencemos a tener. Nosotros no tenemos por qué perjudicarnos para favorecer a unos tipos que tienen mucho dinero. Nosotros tenemos que favorecer a las familias, a la gente pobre. Pero lo más fundamental es que se está haciendo un trabajo y que la gente le está reclamando al gobierno nacional para que apoye, para que el presidente Abelardo de la Espella reconozca que hay un problema gravísimo, lo mismo que al gobernador Yamilito Arana, para que también, aunque Yamil Arana le ha dado un apoyo, digamos así, a todas estas comunidades. Pero es necesario comenzar a resolver el problema de energía, porque se vienen muchas posibilidades de que si no se arreglan van a parar en el Chivo, en Aguachica Cesar, toda la comunidad para que haga una protesta y paralicen el país totalmente. Es una protesta pacífica lo que se está haciendo, Jairo. Y esa protesta pacífica es mostrarle la cara a todos los actores de quienes estamos detrás de esta protesta, para que no haya problemas, para que aquí nadie se puede poner antifaz ni se puede poner a taparse la cara, porque eso es un peligro en esta zona. Entonces, el objetivo es que todo el mundo muestre que las mujeres, que las señoritas, que las damas, que las mujeres buenas estén apoyando esta protesta que beneficia a todo el mundo. Yo soy David Antonio Torres Ruiz, periodista en zona de alto riesgo y saludando a la gente querida del Caribe colombiano. Buenas tardes.
1: Bueno, muchísimas gracias a David Torres, al invitado concejal, por esta importante informe, por este importante informe de lo que está sucediendo a esta hora en la YED de Cimití, que paraliza prácticamente el sur del departamento de Bolívar. Precisamente el gobernador de Bolívar, ayer en el encuentro que se dio, el gobernador de Bolívar, Yamil Arana Baragüí, lanzó una serie de advertencias sobre la situación energética que atraviesa el departamento y aseguró que Bolívar y en general la región Caribe están llegando a un punto crítico que exigen unas respuestas inmediatas y soluciones de fondo. La declaración se produjo luego de una primera reunión en la que participaron el viceministro de Energía, alcalde de los municipios del departamento, congresistas, diputados y funcionarios de las administraciones municipales y distritales. Arana explicó que el sistema energético se encuentra bajo una fuerte presión debido al crecimiento de la demanda y las altas temperaturas que afectan el Caribe. Estamos a punto de un colapso energético, afirmó el gobernador al insistir que en la región se necesitan medidas urgentes para garantizar un servicio más estable y accesible. Entonces, Dios quiera y se den, ojalá los pronunciamientos que hizo la China Wong, los pronunciamientos que hizo Aray. La otra congresista conservadora, y los pronunciamientos que hace el gobernador y esa presión que se desarrolla por parte de la población del sur de Bolívar se den para mejorar el servicio. Vamos a hacer una primera pausa y ya venimos con la situación que se está viviendo en La Boquilla, donde prácticamente se están robando espacios públicos.
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1: Llama mucho la atención la preocupación de los habitantes del corregimiento de La Boquilla, que está siendo víctima de invasores de cuello blanco. Ya pues está sobrado y demasiado dicho la situación que se vivió con el Hotel Las Américas. Pero ahora hay otros invasores de cuello blanco, el caso de Pastor Sade, que estuvo en el gobierno de Petro, lo mandaron para Brasil como embajador, allá chocó un carro, en fin, toda una cantidad de escándalos con este pastor, y ahora se está apropiando del espacio público en La Boquilla. Por eso hemos contactado a José González Galera, un veedor ciudadano del corregimiento La Boquilla, que lleva años denunciando esto, lleva años denunciando a la inspectora de La Boquilla, y nada, no pasa nada. No sé qué está pasando, que las autoridades están permitiendo que se apropien del espacio público, incluso este pastor llegó al descaro de querer adueñarse de una calle. José González Galera, muy buenas tardes. Bienvenido a Colmundo Radio Cartagena y este es su informativo Noticias 625.co, lo que otros no dicen. Buenas tardes.
10: Muy buenas tardes, Jairo. Aquí está tu sintonía en este noticiero, porque siempre difunde todas nuestras denuncias.
1: A ver, José, ¿cuál es la situación que se vive específicamente con el pastor Sade?
10: Bueno, aquí en La Boquilla, las playas nos tienen invadidas subterráneo, toda la área, el terreno de Bajamal. Pero lo más grave es que eso compre un lote y ingresa a los espacios públicos.
1: Don
10: Pastor Sáenz.
1: José. A ver, José. José. Públicamente que José, espere un momentico. Yo le voy a repetir la llamada, una llamada normal, porque por aquí por WhatsApp se está entrecortando para que sea una mejor comunicación. Ya le repito la llamada porque es mejor llamarlo minuto a minuto para que pueda darse una mejor comunicación. Porque es una situación bastante compleja. ¿Cómo es que llega un particular que tiene cierto poder económico, de pronto, quien quita, presuntamente, como decía Misiades Garcés, da su billetico a autoridades, a inspección, en fin, algún funcionario de secretaría? Y entonces esa es una situación que puede llevar a que se siga perdiendo los terrenos que son propios de los municipios, de los corregimientos. Y entonces esta es una situación que pone prácticamente entredicho o en peligro, en fin, la situación que muchas comunidades están sufriendo con esta situación. Por eso es importante dar a conocer lo que viene presentándose. Póngase un separador, si tú ahí veo, Manny, mientras que...
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1: Bien, retomamos entonces el diálogo con José González Galera, veedor ciudadano del corregimiento de La Boquilla, que está haciendo una denuncia muy seria sobre la apropiación de espacios públicos por parte de invasores de cuello blanco. Don José González, muy buenas tardes.
17: Muy buenas tardes, Jairo. Gracias a tu noticiero por tu gran sintonía y el apoyo que siempre he tenido para estas clases de denuncias.
1: Bueno, específicamente usted ha mencionado un nombre que es Pastor Sáenz, Alfredo Sáenz, tengo entendido, que está implicado en la toma de predios públicos allá en La Boquilla.
17: Sí, claro. El Pastor Sáenz fue denunciado por mi persona el año pasado por invadir una calle. Ahí están las fotos que te envié. Esa denuncia dio la vuelta.

0: es allá como consejo comunitario.
1: Bueno, el Consejo Comunitario completo. La Boquilla erigió un Consejo Comunitario legalmente, como dice la ley, pero cuando fue a inscribir, aparece otro Consejo Comunitario ficticio inscrito. Y aún así, son los que están en estos momentos ejerciendo el cargo de la Boquilla. Un Consejo Comunitario que nunca fue querido por la comunidad, inclusive en el acta que presentaron, habían como tres muertos. Y ahí están, y ha sido avalado por el Distrito de Cartagena, y aún así lo han aceptado. Aunque ahí denuncia un proceso en la fiscalía con ellos, ellos siguen mandando a su forma, pero me gustaría que llegaran y a esos casos, a esos problemas que tenemos para a esos invasores, pero no, porque la verdad es que si hicieran eso, aún sabiendo que son ficticios, basta de apoyar, porque van y están defendiendo la comunidad, pero no se ven.
0: Bueno, don José González Galera, el líder veedor del corregimiento de La Boquilla, muchísimas gracias por aceptar nuestra invitación y participar a esta hora por este informativo Noticias C25.co, lo que otros no dicen. Muchísimas gracias, don José.
1: Gracias a ti, mi hermano.
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0: Seguimos en esta integración periodística para decirle a todos ustedes que Ecopetrol y la embajada británica han entregado 4 becas para formar líderes en transición energética. Los 4 nuevos colombianos recibieron las becas Chevignon Ecopetrol para cursar maestrías en prestigiosas universidades del Reino Unido y fortalecer sus conocimientos en transición energética, sostenibilidad y cambio climático. Los nuevos becarios hacen parte de la segunda cohorte de esta alianza entre Ecopetrol y la Embajada del Reino Unido, que busca formar profesionales con herramientas para energéticos y ambientales de Colombia. En esta oportunidad fueron seleccionados 4 jóvenes provenientes de distintas regiones del país. Uno de estos estudiantes es de Cartagena. Hay uno de Barranquilla y 2 de Bogotá. Los 4 seleccionados estudiarán programas de maestrías especializados en energía, sostenibilidad, cambio climático. La joven que ganó la beca aquí en Cartagena se llama Joana Paola Rey. Joana Paola Rey. Ella habla sobre esta experiencia.
3: Mi nombre es Joana Rey, soy ingeniera civil de la Universidad de Cartagena. La beca Chevignon para mí representa un gran orgullo y un gran agradecimiento, pero también una inmensa responsabilidad. Espero poder garantizar todo mi potencial profesional en esta oportunidad de Chevignon, pero también Chevignon para mí representa un punto de transformación para pasar de la ejecución a ser parte de las soluciones que lideren la transición energética en Colombia.
0: Fíjese, ingeniera civil de la Universidad de Cartagena se va para Europa, al Reino Unido, a especializarse. Otro hecho importante es que en el marco de la conmemoración del Día Mundial contra el Suicidio, la torre de reloj de la ciudad de Cartagena se iluminará de púrpura y dorado. Eso va a ser mañana. Mañana miércoles 9. Y el día jueves 10, como parte de la agenda del Día Mundial para la Prevención del Suicidio, que se conmemora los días 10 de septiembre, Día Mundial contra la Prevención del Suicidio. Por ello,

0: La dependencia esta de salud mental del DADIS ha preparado toda una programación como parte de la programación emblemática, pues se estará iluminando la torre de reloj. Y el director de DADIS, el señor Rafael Navarro España, nos habla sobre esto hecho.
1: La salud mental es importante para todos y en el distrito de Cartagena le hemos dado vital importancia. Por eso durante todo el mes de septiembre vamos a hablar todos los días de salud mental, a darle la importancia y la relevancia que este tema tiene para todos los cartageneros. El día 9 se encenderá la torre reloj de color púrpura en homenaje a todos los pacientes con epilepsia y el día 10 estará iluminada del color dorado, que habla del código dorado, que es precisamente la prevención del suicidio. Queremos perder el estigma, que la gente pierde ese estigma de hablar de salud mental, de poder hablar de sus emociones, y nosotros queremos mostrarle todas esas rutas de acceso a precisamente a todos esos programas. Y es importante que la ciudadanía sepa que en lo corrido del año hemos llegado a más de 3.600 personas, principalmente jóvenes. Estamos hablando que hemos llegado en colegios y universidades a 2.600 jóvenes, niños y niñas, precisamente dándoles este mensaje de que hablen de estos centros de escucha que ponemos en práctica, de la línea 125 que tenemos disponible las 24 horas para, si quieren hablar de un tema que no se sienten bien, puedan canalizar por ahí, donde tenemos psicólogos especializados en escuchar y precisamente iniciar esta ruta que hace también parte de este código dorado que hemos implementado en toda Colombia y en el distrito de Cartagena.
0: Seguimos en esta integración periodística, 12:43 minutos. Pero hay que decirle a todos, bueno, vamos a hablar de Vlado. Ustedes deben saber, han escuchado a Vlado, lo más seguro que en la prensa nacional, en El Espectador, a nivel de la televisión nacional, siempre se ha mostrado su caricatura. Vlado es un caricaturista, un periodista caricaturista, que refleja la realidad del país a través de dibujos. Algunos favorables, otros desfavorables, es muy crítico en sus dibujos. Pero se conoció que en las últimas horas, Noticias RCN le canceló el contrato a Vlado. El canal se reserva las razones administrativas de por qué lo sacan. O sea, lo sacan, le suspenden contrato sin justa causa y se reserva las razones por las cuales salió. Y la gente se pregunta, porque hace 3 semanas el mismo canal RCN le celebró un año de los trazos del mundo y 40 años de carrera que lleva este caricaturista colombiano, y hoy le dio hasta luego. Entonces muchos lamentan este hecho, que van a hacer falta pues los dibujos hablados, las caricaturas del señor Vlado, que además de ser un excelente comunicador a través del dibujo, es un periodista, es un artista. Y aquí está representado el veto de la prensa, está representado el atropello a la libertad de prensa, y son los nuevos criterios, la nueva narrativa, las nuevas órdenes que está imponiendo el presidente de la República, Abelardo de las Preyas, quien está señalando quiénes son los periodistas aliados y quiénes son sus enemigos. De pronto ha considerado que el señor Vlado era un enemigo porque a través de sus caricaturas en algunas oportunidades lo cuestionó, lo criticó. Las caricaturas es una noticia que usted interpreta el dibujo. Entonces, aquí ya se está viendo que se está presionando a las grandes cadenas, a los grandes medios, para salir de los periodistas que le incomodan a Abelardo de las Priellas. Así que de aquí en adelante, lo más seguro que se va a observar es pura noticia positiva del emperador, del hombre que no quiere que lo traten, que lo critiquen, que lo critiquen. Yo creo que la línea efectiva de, del periodismo tiene que ser esa. Tiene que haber un sistema de balanza y contrabalanza, pero no. Aquí prácticamente se está imponiendo, no solo lo ha puesto el señor Abelardo ahora que llegó en el primer mes que tiene ya, pero aquí, por ejemplo, en Barranquilla, eso lo impuso el señor Char, y aquí en Cartagena el señor Dumetubay también lo ha impuesto. Periodistas que lo incomoden, llaman a los medios y enseguida lo sacan. Si no, pregúntenle al Universal por qué sacó a la columnista Marta Amor. ¿Por qué la sacó? Es la gran pregunta. Entonces, bueno, hay que ver. Yo creo que hay que ampararnos mucho en los medios alternativos para que los colombianos puedan estar informados de verdad, verdad. Que estos medios nacionales se arrodillan al poder y prácticamente todos los caprichos del gobernante se lo cumplen, como este, el haber sacado hablado porque sus caricaturas incomodan a el señor Abelardo de las Priellas. Bueno, una nota de movilidad. Cartagena entre las 4 ciudades colombianas que están entre las 20 más congestionadas del mundo. Nos referimos a Bogotá, Medellín, Cali, Barranquilla y Cartagena, quienes registraron niveles de congestión superior al 57% durante el año 2025. La congestión vial se mantiene como uno de los principales desafíos de movilidad en las grandes ciudades colombianas, de acuerdo con el Thomson Traffic Index 2025, Bogotá, Medellín, Cali, Barranquilla y Cartagena registraron altos niveles de congestión y las primeras 4 que se ubican entre las 20 ciudades más congestionadas del mundo. Bogotá, los tiempos de viaje fueron un promedio de 69.6%. frente a condiciones de tráfico fluido. En Medellín, el nivel de congestión fue de 66.9%. En Cali, de 65.6%. En Barranquilla, de 62.8%. Y en Cartagena, de 57.7%. Estas cifras muestran que Colombia tiene un desafío de planeación

en estos lugares. Y usted ve que, por ejemplo, en Cartagena, en cualquier barrio, se derrumba una casa, se construye un edificio 4 o 5 pisos y ve la calle totalmente congestionada. Usted sí.

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8: Buenas tardes. Con la conducción técnica de Manny Fuentes, Arnulfo Alcázar Álvarez, el Cómo Movía hace parte de la trilogía deportiva. 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Ya faltan poquitos días para los Juegos Sudamericanos a llevarse a cabo en tierras argentinas, exactamente en Santa Fe de Argentina. Y yo viendo la nómina de Bolívar, de Colombia, para estos Juegos Suramericanos, pues logro nada más que ver 5 deportistas del registro de Bolívar. 5 deportistas nada más. Uno

0: Uno. Ah, bueno. Hay más, hay más, hay más, hay más. Hay más de cinco. Uno está en atletismo. Es Yirma Correa en salto alto. Yirma Correa, salto alto. Cuatro hay en softball femenino. Softball femenino. Y en pesas, hay unos deportistas, tres deportistas, serían ocho nada más. ¿Hasta dónde ha llegado el deporte de Bolívar? Que ya no aportamos deportistas combinado nacional. En atletismo, tengo la lista aquí. El Valle aporta el mayor número de deportistas. Vemos dos, bueno, tenemos aquí. Bueno, Bolívar tiene también, yo dije que uno solo en atletismo, pero son dos, uno en masculino y uno en femenino. En masculino, Gima Correa en salto alto. Y tenemos en relevo de 4 por 100 a Dana Vázquez, del registro de Bolívar, Dana Vázquez. Dana Vázquez, en relevo de 4 por 100, dos deportistas nada más en atletismo. Mientras que Valle, si miramos Valle, Valle tiene cualquier cantidad de deportistas en atletismo, nada más que en atletismo. Ni Antioquia. Antioquia, poco deportistas están inscritos en atletismo. Esto es un referente para los Juegos Nacionales del próximo año, 2027. Y no voy a decir que hay preocupación por parte de la gente del Departamento de Bolívar, ¿no? Son conscientes de lo que está aconteciendo. Me metí en el listado de patinaje y no aparece ningún patinador de Bolívar en los juegos inscritos para participar en los Juegos Suramericanos. Disciplina de aguas abiertas. Disciplina de atletismo, balonmano, bochas, bowling, boxeo, handball, no hay ningún bolivarense. Bádminton, canotaje de velocidad, canotaje slalom, ciclismo BMX, ciclismo MTB, ciclismo pista, ciclismo ruta, clavado, ecuestre, esquí náutico, fútbol, gimnasia artística, gimnasia trampolín, el golf, hockey sobre césped, judo, karate, pesas, lucha grecorromana, lucha libre, patinaje artístico, natación, natación, patinaje de velocidad, polo acuático, pádel, racquetball, rugby, remo, softball, skateboarding, squash, surf, taekwondo, tiro con arco, tenis de mesa, tiro deportivo, triatlón, vela, voleibol, playa, voleibol, piso. Y únicamente de 8 deportistas de Bolívar. Cuando se les pregunta a los de la liga que qué pasa, que por la... No, es que no sé por qué no lo han tenido en cuenta. Pues yo sí sé. No lo han tenido en cuenta porque no han dado registro. No clasificaron, no tuvieron un buen puntaje. Les da un temor a los presidentes de liga decir que no tienen apoyo de ninguno de los institutos. No sé por qué callan. Entonces ellos quieren que uno lo diga para ellos Pues porque es que después peor, después menos. Bueno, hay que ver si cuando le dan va para beneficio del deportista. Porque mucho de esto. Por ahí yo salió una noticia que Bolívar quedó campeón en Montería en pesas. Sí. No van los otros departamentos. No mandan sus mejores deportistas a estos campeonatos. Ellos los preparan, los guardan, los mantienen en reserva para los clasificatorios de los Juegos Nacionales. Eso está aconteciendo. Entonces nos alegramos porque dice que Bolívar ganó dos medallas de oro en Montería. Ganó medalla también de plata. Y ya nos contentamos con eso. Pero Laura Sierra en los 86 kilogramos conquistó tres medallas de oro. Arranque en bión y total. Lo mismo lo consiguió este muchacho apellido Herrera, Heidi. Ya. Angie Córdoba, también medalla. Pero estos pesistas que hoy ganaron medalla en Montería, sí estarán en podio en los Juegos Nacionales cuando ya lleguen los pesos pesados de la halterofilia o levantamiento de pesas a estos Juegos Nacionales. A mí me deja mis dudas. Me deja mis dudas. Pero bueno, ojalá pues por el bien del deportista y por el bien del deporte en Bolívar, obtenga buenos resultados. Buenos resultados. Cuando usted ve una nómina de atletas, de atletas, dada por la Federación Colombiana de ese deporte, y en donde figuran demasiados atletas de un departamento, ese departamento va a ser el opción para arrasar en los próximos Juegos Nacionales. El levantamiento de jabalina, el lanzamiento de jabalina, perdón, femenino, el Valle hace rato tiene a una deportista que donde llega gana medalla de oro. Flor Denis Ruiz. Flor Denis Ruiz. Tiene también a deportistas en los cuatro, en salto triple, Nelly Juliana Cantoya. Cuando competía Caterine Ibargüen, Bolívar tenía una deportista de nombre Giseli Landazuri. Giseli Landazuri le rompió un récord a Caterine Ibargüen en salto triple en una categoría sub-20. Y ¡plac! Todo el mundo pendiente a Giseli Landazuri. Pero siempre, siempre, Caterine Ibargüen arrasaba. Y cuando Caterine se va, todo el mundo a la expectativa de Giseli, pero resulta que Giseli no se quedó abajo, no avanzó en el registro personal. Y nosotros aquí no nos pellizcamos. Y cuando digo nosotros aquí, Me refiero al Instituto Departamental de Deporte y de Herbol. Y a las personas que estaban al lado de Giseli y las personas que estaban en altos loros del Instituto Departamental, porque Giseli Landázuri no saltaba un poquito más, unos centímetros. Siempre se mantuvo allí, en el mismo registro. No hubo un progreso de Giseli Landázuri. Se vuelve Landázuri. Y quedó una jovencita, que yo Rentería. Después salió Natalia Linares, que hace poco Natalia Linares, pues, ya no. También sus medallas en un campeonato mundial de atletismo. No se le hace seguimiento a los deportistas de Bolívar. No se le hace un análisis en por qué no avanza o el por qué ese estancamiento. Pero nosotros no nos vamos a estancar y vamos a escuchar mensaje grabado, Manix. Escuchamos mensaje grabado desde Rosa Estudio, Manix.
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6: Ayer 7 de septiembre, los Bravos de Atlanta, perdieron un extraordinario juego, una carrera a cero ante los Phillies de Filadelfia. El pitcher ganador, el lanzador ganador de los Phillies, fue Jesús Luzardo. Luzardo, él estuvo con los Phillies. No permitió carrera en los innings que estuvo en actividad, que fueron Luzardo, estuvo ayer con los Phillies de Filadelfia. Luzardo lanzó 9 episodios. Pocas veces se ve que un lanzador completa un juego o lanza un juego completo. Luzardo, en esos 9 episodios le conectaron 2 hits, uno de Olson y el otro de Harris. Mientras que por el equipo de Atlanta utilizaron 2 lanzadores, a Grant Holmes, que lanzó 6 episodios, no permitió carrera. Le conectaron 3 hits. Y Didier Fuentes, que lanzó 2 episodios, el 7º y el 8º, le conectaron un hit. Y ese hit fue cuadrangular. Y se lo conecta el primer bateador del equipo Phillies de Filadelfia en la parte baja del octavo. Kaylen Schwarber conecta cuadrangular para que esa carrera le diera el triunfo a los Phillies. Se lo conectan en el 8º episodio cuando la cuenta estaba en 2-2. 2 bolas, 2 strikes, 2 outs. Y sale el batazo de Kaylen Schwarber por todo el center field. Primer lanzamiento, un strike a una velocidad 84.3, lanzada por Didier Fuentes, segundo.

0: bola. El tercero West Side, abanicando, bola, la cuenta se pareja a dos, y el quinto lanzamiento te lo conecta Kyle Chávez de cuadrangular a una distancia, la pelota cayó a una distancia de 415 pies. 415 pies. La velocidad que alcanzó la pelota al hacer contacto con el bate fue de 107 millas. Y la velocidad que le imprimió Didier Fuente al lanzamiento de Akil Schwarber fue de 99 millas. 99 millas. Y es que Didier Fuente está cogiendo velocidad. Está cogiendo velocidad, pero cuando se la chocan con esta facilidad, se va la pelota para el otro lado. Para el otro lado. Hoy, los Bravos vuelven a jugar. Pero antes déjeme decirle también que el lanzador de María la Baja está al servicio de los Gigantes de San Francisco, Rey de San Martín, lo trajeron a lanzar en la parte baja del octavo episodio para sacar un out, ponchando al bateador. Rey de San Martín. Le bastó un lanzamiento. No, un lanzamiento no. Un out para cerrar el inning. Partido, pues, en el octavo ya iba el partido igualado. Igualado a tres carreras. Sí, a tres carreras, el partido se empata. Se juegan 11 episodios. Y los Gigantes, en la parte baja del inning 11, fabrican la carrera que le da el triunfo. En esto de béisbol, por eso decía el narrador, esto se acaba cuando se acaba. Se acaba cuando se acaba. Aquí igualado 11 episodios. Largo este. Inicia el inning 11 cuando, bueno, colocan en segunda base a correr a Nate Pullman por la reglamentación. El Drew Kamanau se sacrifica y llega hasta la tercera base Nate Pullman. Y James Cubitt conecta hit por el shortstop para que anotara de la tercera base Pullman y de esta manera dejara al equipo de los Cardenales y de San Luis con los guantes en la mano. Triunfo del equipo de Gigante ante los Cardenales de San Luis. Y ahora sí le digo que hoy es 8 de septiembre. El equipo de los Medias Rojas de Boston, donde está Tyron Guerrero, juega hoy a las 5:45 hora colombiana. Le voy a dar hora colombiana. Los Bravos juegan a las 6:15 ante los Tampa. Ante Tampa. Y los Marineros de Seattle. Los Marineros de Seattle se enfrentan a las 8:40 ante los Rancheros de Texas. Rancheros de Texas Gigantes a las 8:45 hora colombiana. Aquí voy a decir si aparece en el listado de Marineros de Seattle hoy. No, partido muy tarde, todavía no han colocado en la página de ambos equipos, ni siquiera la de la MLB, el posible line no en este partido. Posible line no de este partido. Bueno, en Barranquilla ya empezaron a criticar a Viera porque no le ganó Jaguares. Partido quedó igualado. Alberto Suárez, quien coronara campeón al equipo de Envigado, ya renunció. Otro técnico más que renuncia. La profesión más ingrata que hay. Más ingrata que hay es la de ser técnico de fútbol. Técnico de fútbol. Y ya para culminar que nos queda un minuto, en la Vuelta a España, en la Vuelta a España, ganó Bernal del equipo Visma. No apareció el colombiano entre los tres, los 10 primeros. En la general no aparece ningún colombiano. La general la comanda Eric Mac, el español, del Movistar, seguido de Gal, del equipo Decathlon, a 2 minutos 6 segundos. Roglic está de tercero, de Red Bull, a 2:10. Y el mejor colombiano está en el puesto 11, Aaron Tejada de la Astana, a 9 minutos 48. Bastante, bastante, bastante es la diferencia. La diferencia de Tejada ante Eric Mar. Ante Eric Mar. Bueno. Hemos llegado a la parte final. Con la conducción técnica de Manny Fuentes, Arnulfo Alcázar Álvarez, el Combo Movie, quien está hablando, Antonio Rico, agradece su sintonía. Buenas tardes.
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0: Buenas tardes, tengan todos los oyentes de Colmundo Radio, la radio que te acerca. Aquí estamos con otra emisión de Al Aire Libre, con la conducción sistematizada de mi buen amigo Manix Fuentes, el hombre que dice que este año sí vamos a la final con los Yankees de Nueva York. Óigame, Luis Arraez, el de mejor contacto en el béisbol de las Grandes Ligas, tuvo la gran oportunidad del equipo Yankees de tenerlo, pero no pudo. Y ahora están los Phillies de Filadelfia después de estar con los Gigantes de San Francisco. Bueno, en otra oportunidad será, mi estimado Manix. La dirección es de Ricardo Navarro Salgado, la voz alegre de los Montes de María. La supervisión general de Luis Manuel Madero Marriaga. Sala de sistema Manix Fuentes y Luchito Arnedo. Allí el inquieto Lucho pregunta, Luchito Arnedo, hombre, mi buen amigo. El convicto Movilla está ya en los transmisores. Otro hombre de radio que se la sabe toda. Gran amigo el convicto Movilla. Saludo muy cordial para el convicto y toda su familia. Jorge Alberto Mesa Velázquez nos acompaña también con la información de los deportes. La coordinación general y la presentación de las noticias con este servidor amigo de todos ustedes, Freddy Bedoya Ospino. Aquí estamos con toda la información cuando hay una temperatura, mi estimado Manix, de 34 grados centígrados a esta hora. Óigame, aquí uno está chévere, sabroso en los estudios de Colmundo, pero allá la cosa es dura, allá afuera. 34 grados centígrados con el cielo nublado, fíjese. Y tenemos una humedad del 62%, la velocidad del viento 16 kilómetros hora. Suavecito golpea el viento ahí. Y se esperan algunas llovinas, algunas lluvias en horas de la tarde, caída de la tarde, de la noche, pero no fuerte, suave. Y entre otras cosas, el fenómeno del Niño va a disminuir las lluvias en la ciudad de Cartagena. Pero no se descartan las inundaciones, porque de pronto caen uno o dos aguaceros y esos inundan. Así es que hay que estar muy atento, pendiente, en cuanto hace a las lluvias que puedan caer en esta época del año, que es una época de lluvia, esta época. Y la época se ha tornado ahora bastante soleada. Las precipitaciones, ya le digo, el 20% nada más es la posibilidad para que estén las lluvias en o sobre la ciudad de Cartagena en este martes. Óigame, va rápido el mes de septiembre, estamos a 8. Esto va rapidito. Se metieron los breaks y vamos buscando diciembre. Ya en pocos días, veré a Manny adornando ya la cabina de cristal de Colmundo Radio con el Papá Noel, con las campanitas navideñas. Óigame, la mejor época del año, la Navidad, que se acerca porque ya hay almacenes que están vendiendo los artículos de Navidad. Esto se pasan por encima las fiestas de noviembre y de inmediato meten a diciembre. En el Centro Comercial Caribe Plaza ya hay varios almacenes que tienen arbolitos afuera, ya están vendiéndolos. Entonces usted con tiempo vaya haciendo sus compras navideñas porque esto va rapidito. Oiga, me va más rapidito que entierro de pobre. El pobre si lo entierra rapidito, no le hace ningún homenaje. Entonces por eso va rápido. Así es que Manny, aquí estamos con las principales noticias en este primer bloque en Al Aire Libre por Colmundo Radio, la radio que te acerca. Bueno, y en este primer bloque de noticias hay que señalar que Colombia está ubicado entre los países que tienen 5 ciudades con la peor movilidad, con problemas en la movilidad. Óigame, fíjese, no son cosas de la gente cotidiana de aquí de Cartagena. No son cosas de que por lo menos uno trate siempre de llover sobre lo mojado, de machacar sobre hierro frío. Es que la situación ya la miran a nivel internacional y ubican a los países. Hay 20 ciudades para ser más específico, que tienen problemas de movilidad. Y en Colombia hay 5 ciudades que están involucradas en esa situación de movilidad. El caso de Bogotá, Medellín, Cali, Barranquilla y Cartagena, quien lo creyera. No se salvó Cartagena. Así para don José Ricaurte, que es el hombre que maneja el tránsito en Cartagena. La movilidad es pésima en la ciudad de Cartagena. Y se dice que las cuatro primeras ciudades, Bogotá, Medellín, Cali y Barranquilla, están ubicadas entre las 20 ciudades de la peor movilidad en el mundo, que no hay soluciones para ello. Se buscan por uno u otro lado el control del tráfico, el control de los peatones, pero la situación se revuelve porque se cruzan peatones, se cruzan motos, se cruzan vehículos, carro pesado, carro liviano. Y es que usted tiene que salir con cuatro ojos cada vez que sale de su casa. Usted de pronto va caminando por el andén y cuando siente atrás que viene una moto. De pronto cruza la cebra y se enfrenta con una moto que... Usted va de aquí para allá y se cruza con una moto que viene de allá para acá. Oye, ¿y las motos qué hacen ahí en la cebra, hombre? Esa es la pregunta que uno se hace. Y si uno está en el andén, entonces se calientan. Cuando uno va por el andén y ellos pitan y uno no se aparta, se calientan. Y le dicen barbaridades a uno, sabiendo que ese es el paso de uno. ¿Qué más le queda al peatón? ¿Qué más le queda si no los andenes? Entonces ya ni los andenes podemos los peatones utilizarlo porque la situación es caótica y la situación es crítica en la movilidad en la ciudad de Cartagena. Y si nos vamos a la Avenida del Lago en la hora pico, 6 de la mañana, 6 y media, se el arroz con mango ahí. Ahí van los carros hacia el centro, vienen en contravía, carretillas, van bicicletas, vienen motos, se cruzan carros esos de que descargan en basurto. Es la locura, esa es la locura. Usted no encuentra por dónde pasar. Están los carros descargando los mangos, están los carretilleros recibiendo los mangos, está el de la moto buscando coger su pasajero para hacer su día. Total que no se entiende. Un caos total la Avenida del Lago entre 6 y 9 de la mañana. Y si nos vamos a la parte de la Avenida Pedro Heredia, todavía peor. Entonces la movilidad es totalmente caótica. En la ciudad de Cartagena ya nos ubican entre las ciudades de peor movilidad en el mundo. No lo digo yo, una agencia internacional que hizo el sondeo, mi estimado Manny. Y en otra información, hay que señalar que la torre del reloj público será iluminada 9 y 10, mañana y pasado, con una luz púrpura y dorada. ¿Por qué? Hombre, es simple y sencillamente porque en estos días se celebran eventos que tratamos de que no sean continuos. Tratamos de que la gente tome conciencia alrededor de esto, el caso del suicidio. Aunque en Cartagena se ha disminuido el suicidio en este año 2026 bastante. Se ha disminuido bastante según las estadísticas que entregan las autoridades. Pero todavía sigue siendo un caso de muerte a primera mano. El suicidio, gente que ya no quiere estar aquí en este mundo. Gente que le dijo adiós, mundo ingrato, y se fue. Ya, entonces hay que tratar de que la comunidad no entre en esa situación. Que toda la gente que está alrededor de todas las ciudades de Colombia, específicamente estamos hablando ahora de Cartagena, pues traten de sobrellevar las cosas. La situación no es fácil. La situación no es fácil porque pues hay que lucharla mucho. Un hombre que se levanta sin trabajo a las 6 de la mañana, tiene 4 o 5 pelados llorándole que tienen hambre. La señora también está en el mismo problema. Y la casa está que se viene abajo, que se cae, que si llueve, llueve más dentro de la casa que afuera. Óigame, ese hombre sale y ¿qué va a hacer? Ese hombre está todo decepcionado, busca el camino irregular, busca la situación más fácil de salir de este problema y es el suicidio. O sea, el DADIS y la Secretaría del Distrito de la Ciudad de Cartagena encargada de salud mental lideran esta situación de controlar el suicidio, porque se celebra el día 10, se celebra el día del suicidio, el día 10 de septiembre, pasado mañana. Y también pues tiene que ver el suicidio con el color dorado y el color púrpura con la epilepsia. Es otra de las situaciones que azota a la humanidad y específicamente, hablando de Cartagena, la Liga contra la Epilepsia ha trabajado, lo mismo que la lucha contra el cáncer, trabajado intensamente para tratar de aguantar un poquito más esos flagelos, tanto la epilepsia como el cáncer. Y entonces el púrpura refleja la situación de la epilepsia que se vive en la ciudad y el dorado está reflejando el suicidio que se vive en la ciudad de Cartagena, teniendo en cuenta que el día 10, pasado mañana, se celebra en el mundo el Día del Suicidio. Un hombre que no tiene trabajo, un hombre que no, o sea, mete hojas de vida y no sale nada, y tiene 4 o 5 pelados allí pegados ahí a la mesa buscando comida y no encuentra. Es un hombre que sale a deambular a ver qué es lo que pasa y al final va y viene y nada. Entonces busca la manera más fácil de salir de este problema. Y eso es lo que se está tratando de auscultar para evitar que se presenten estos casos de suicidio específicamente en la ciudad de Cartagena, porque son repetitivos en los barrios, en la zona suroriental, en los barrios de más escasos recursos económicos, donde se presentan estos casos y ahí es donde las autoridades están atentos para tratar de solucionar el problema del suicidio en Cartagena. Y en otra información hay que señalar que las autoridades encargadas de la situación de lluvias y todos los desastres, todas las situaciones como la que se vivió hace poquito del terremoto en la zona cafetera, en Cali, algo en Bogotá, algo se sintió aquí en Barranquilla, pues han manifestado que el Niño podría traer menos lluvia sobre la ciudad de Cartagena, sobre el departamento de Bolívar y específicamente no solamente aquí en la ciudad de Heroica, sino en toda Colombia. El Niño podría traer menos lluvia, pero no hay que descuidarse, no hay que bajar la guardia, porque las inundaciones pueden presentarse. Si no van a ser 4, 5, 6, 7 aguaceros, 10 aguaceros, 1 o 2 aguaceros, son torrenciales, porque eso es lo que sucede. Cuando demora para llover, cuando viene el agua, viene absolutamente con todo. Entonces, un solo aguacero puede ser específico para de esta forma inundar varias arterias, varios caños, varias casas, en fin, varios barrios en la ciudad de Cartagena. Y por eso las autoridades están pendientes de que no se baje la guardia. Que sigamos pendientes, aunque el fenómeno del Niño ha mostrado que va a haber escasez de lluvia, que los aguaceros van a ser menos torrenciales, que no va a llover a menudo, que la situación va a ser un poquito más calmada, de menos lluvia, pero que definitivamente hay que estar muy atentos porque no podemos descuidarnos de esta situación, Manis. Y cerrando este primer bloque de noticias, hay que señalar que andan buscando al taxista, todavía no lo han encontrado, taxista que le robó el celular a una mujer en el centro histórico. Oiga, ese hombre tiene ánimo. En el centro histórico hay cámara por todos lados. Y la cámara salió, enfocó el carro que él estaba manejando. Muchos dicen que no era taxista, que supuesto taxista. Bueno, eso no ha sido comprobado. Y que él, cuando se vio ya acorralado por el grupo que hizo la investigación, en este caso la SIJÍN, que el grupo que tiene la Policía Nacional contra el Patrimonio Económico, que fue el que arrancó la investigación, atando cabos, como se dice popularmente, se dio a la conclusión de que ya estaba plenamente identificado y que en cualquier momento lo podían capturar. Hay que emitir ahora la orden de captura de parte de la Fiscalía, porque la SIJÍN trabaja en combinación con la Fiscalía buscando capturar a este taxista que, repito, arrancó el celular o quitó el celular a una señora en el centro histórico. Ahora, él devolvió el celular, lo devolvió con una tercera persona, lo mandó, pero no. Lo siguen buscando porque cometió el delito y tiene que responder por ese delito. O sea que el hombre aún no se salva, aunque devolvió el celular, lo andan buscando y vamos a ver qué puede pasar en los próximos días. Pero son casos que alejan a los turistas, hombre. ¿Por qué hacen eso? Y en el centro histórico, cuando allí comen todos, ahí comen los guías de turismo, comen los taxistas, comen todos tienen allí el alimento para su familia, porque la noche en Cartagena parece de día y ya nos acercamos a la época del fin de año. Entonces no hay que dañar la gallinita de los huevos de oro, no hay que matarla. Hay que atender bien al turista, orientar bien al turista, porque el turista satisfecho trae más turistas. Pero de pronto alguien trata de hacer el agosto en septiembre, y agosto pasó. Hacerlo en septiembre y definitivamente la situación se le tornó bastante difícil a este hombre y lo andan buscando como aguja en pajara, óigame, para tratar de que pague por el delito que hizo, aunque repito, ya devolvió el celular, y esto que sirva de ejemplo para el resto de taxistas, que traten bien a los turistas que arriban a la ciudad de Cartagena, que le brinden las mejores comodidades, le sirvan de guía al mismo tiempo, que el mismo turista los recompensa. Así es, el mismo turista los recompensa y de esta forma podría llevar aún más dinero para su familia. 1:44 minutos, vamos a la primera pausa de cuñas grabadas, ya regresamos en Al Aire Libre.
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0: Bueno, aquí estamos en el segundo bloque de noticias en el aire libre por Comundo Radio, la radio que te acerca. Afinia se une a la gobernación de Bolívar, a otras autoridades a nivel nacional, lo mismo que al Congreso de la República, para de esta forma buscar modificar y al mismo tiempo servir mejor a toda la comunidad, prestar un mejor servicio. Hay muchas quejas alrededor de la falta de fluido eléctrico en varios barrios de la ciudad de Cartagena. Hay barrios que se le va la luz permanentemente, hay barrios que duran hasta 3 y 4 días sin el alumbrado, y por eso se busca modificar todas estas situaciones. Y se propuso o se hizo una reunión entre el gobernador Yamil Arana, Dumén Turbay y todos los alcaldes del departamento de Bolívar para buscar solución a esta serie de inconvenientes que se vienen presentando en el suministro de la energía eléctrica. Entonces, pues definitivamente esto es bueno, porque se está dialogando, se están buscando soluciones a los problemas. Es que para eso estamos, para buscar soluciones a los problemas de la mejor forma. ¿Y quién más que el gobernador, el alcalde, el gerente de Afinia? La situación no es criticar, la situación no es paralizar las cosas, la situación no es pelear. La situación es buscar, mediante el diálogo, soluciones que regulen X o Y servicio y que todo se vuelva normal. Porque definitivamente esto afecta a la comunidad, afecta a comerciantes, afecta a industriales, a toda la gente que necesita de la energía para el desarrollo de nuestra ciudad. Así es que esta reunión se hace y al mismo tiempo se proyecta para seguir en contacto y de esta forma modificar todas las situaciones de prestación del servicio de parte de Afinia en el departamento de Bolívar. Y Aguas de Cartagena también está en la misma tónica. Aguas de Cartagena está en la misma tónica porque pide ahorrar agua. Ahorrar agua mediante algunas recomendaciones que le está entregando a sus usuarios para que de esta manera trate de amainar algún apagón que se pueda presentar, algún apagón que se pueda presentar en cuanto hace a el suministro de agua potable. Ahora sí, llegó Luchito Ardedo. Bueno, les decía que Acuacar está pues haciendo la campaña para ahorrar energía, hombre. Ahorrar agua, que digo, la energía ya pasó, que es Afinia. ahorrar agua y de esta forma tratar de mejorar la situación con las plantas hidroeléctricas y que, lógico, no lleguemos a un apagón total. Se dice que usted, si se va a cepillar los dientes, ya lo sabe, cierre el grifo. No se cepille los dientes con el agua allí botando, porque ahí está desperdiciando, no lave tanto el carro. Óigame, las maticas, lávela, échele agua temprano y nada más, no tres veces al día. Utilice baldes y la manguera, déjela un poquito atrás la manguera. Entonces esto definitivamente es lo que recomienda Aguas de Cartagena para el ahorro de energía, porque también parece que pueden venir multas para las personas que gasten el mayor número de la mayor cantidad de agua y no la necesaria para usted ser utilizada en un hogar. Usted tiene que poner de su parte, porque esto es de todos y por eso debemos estar todos en plan de alerta para evitar que se gaste mucha agua, mi estimado Manix. Bueno, y cerrando este bloque de noticias, este segundo bloque de noticias, el Sisbén sigue igual, así que tranquilo, no se preocupen. Hay un comunicado que sacó el gobierno nacional, está fresquecito, que dice que hasta el año 2027, julio, 31 de julio del año 2027, es cuando entrará el RUI, Registro Universal de Ingresos, que ahora todo el mundo tienen que seguir ubicándolo con el puntaje que traen, el grupo que trae. A nadie lo pueden sacar de un grupo para otro, lo pueden elevar de puntaje ni nada. Todo sigue igual con el Sisbén que se venía trabajando. Así que ojo, muy atento. Cualquier cosa, ahí está la personería, ahí están las autoridades para que usted vaya, para que llegue, para que ponga su queja. Porque el Sisbén sigue lo mismo, igualito como usted venía, si en el grupo A, grupo B, grupo C, grupo D. Venía igual hasta el año entrante, el 31 del mes de julio. Allí es donde estará entrando en funcionamiento el Registro Universal de Ingresos. ¿Y por qué se hizo eso? A raíz de la calamidad que hubo en el eje cafetero, en Colombia, mejor, varias ciudades de Colombia con el terremoto, hay mucha gente que necesita el apoyo, la ayuda, y gente que le estaba subiendo el puntaje estando en ese territorio de calamidad. Entonces, eso no se justificaba de esa manera. Entonces, todo se paralizó y sigue lo mismo hasta llegar a la conclusión final, y en la cual pues sí estará entrando en funcionamiento el Registro Universal de Ingresos. Vamos rápidamente a una segunda pausa, regresaremos con un par de noticias deportivas.
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0: Bueno, rápidamente dos noticias deportivas. La primera, que Lucho Díaz puede ser el ganador del Balón de Oro. de acuerdo a los números que ha mostrado este año, es candidato para entrar en la lista de manera oficial que encabeza Lionel Messi. Y es el máximo favorito para ganar el Balón de Oro, pero el colombiano está allí metido en lo suyo con el Bayern de Múnich, que ha hecho buen trabajo, buena actividad futbolera, y lógicamente puede ser el ganador del Balón de Oro. Y del otro lado, el venezolano Luis Arraez definitivamente va a ser el mejor bateador de la Liga Americana y de las Grandes Ligas, el de mejor contacto, la regadera Arraez, cuando con más de 500 turnos apenas se ha ponchado en 25 oportunidades. Esto muestra la clara el gran contacto que ha tenido el jugador venezolano de segunda base, que fue pretendido en principio por los Yankees de Nueva York y que luego pasó a los Phillies de Filadelfia de los Gigantes de San Francisco. Así es que el béisbol de las Grandes Ligas gira en torno a Luis Arraez, un verdadero fenómeno del béisbol que ha mostrado gran sapiencia beisbolera tanto defensiva como ofensivamente. Y con esta información llegamos al final. Final, no va más. Con la dirección de Ricardo Navarro Salgado, la voz alegre de los Montes de María. La supervisión general de Luis Manuel Madero Marriaga. La sala de sistemas de Manix Fuentes y Luchito Arnedo. Los deportes con Jorge Alberto Mesa Velázquez. La coordinación general y la presentación de las noticias con este servidor, amigo de todos ustedes, Freddy Bedoya Ospino. Los invitamos cordialmente para mañana en punto de la 1:30, Dios mediante, cuando regresaremos al aire libre. Tengan todos y todas muy buenas tardes.
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2: Un saludo para la audiencia de Colmundo Radio. Hoy nos vamos a referir a las pruebas PISA, que recientemente se hizo una valoración y Colombia está rezagada en estas pruebas en el 2025. Cae en lectura, matemáticas y mantiene fuertes brechas en la educación colombiana. Colombia volvió a quedar por debajo en el promedio de la OCDE, la Organización para la Cooperación del Desarrollo Económico, en estas pruebas con retrocesos de lectura, repito, y matemáticas, que es una brecha socioeconómica y sigue condicionando de manera importante el desempeño escolar. En esta etapa de incertidumbre, el terremoto y sus consecuencias con la caída de muchas escuelas implica que la presencialidad en la educación no se puede realizar, volvemos a la virtualidad 100%, eso significa que no hay integración, que no hay esa calidad de la educación presencial que se requiere en esa etapa escolar. El informe publicado por la OCDE establece que Colombia tuvo un puntaje de 414 puntos en ciencias, 399 en lectura, y 381 en matemáticas. Esto pues significa que estamos muy por debajo de los promedios de la OCDE. La diferencia es grande. En la OCDE, 482 puntos es el promedio en ciencias, 461 en lectura y 463 en matemáticas. Esto básicamente deja una distancia muy grande, 68, 62 y 82 puntos por debajo, respectivamente, en las tres áreas evaluadas en PISA. Entonces, en esta incertidumbre que vive el país, con la necesidad de gastar en la recuperación del terremoto, en el fenómeno del Niño, muchos recursos de la educación van a pasar a otros sectores estratégicos, debilitando aún más el rendimiento académico. Muy buen día.
0: 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En ASB Colmundo son las 2 en punto.

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6: 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En ASB Colmundo son las 2:34 minutos.

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1: Hola, mi nombre es Ángela Julieta Mora. Soy docente de la Escuela de Negocios y Desarrollo Internacional
2: del Politécnico Gran Colombiano.
1: Hoy en día tenemos ya estudiantes que cambian todo el tiempo y necesitan centrarse en otras habilidades y en otras competencias porque llegan carreras nuevas, la IA remonta todo el tiempo con fuerza, no podemos tampoco dejarla de lado, pero hay que saber utilizarla, el pensamiento crítico hay que establecerlo completamente. Entonces esas habilidades que nosotros tenemos que definir como docentes también nos redefinen a nosotros y a toda la comunidad académica. ¿Por qué? Porque son esas competencias y habilidades de realmente utilizar la tecnología apropiadamente, saber utilizarla y de pensar de manera creativa y de solucionar las cosas que son tan importantes. Hoy en día no solamente es encontrar un buen empleo, sino saber reflexionar, tener pensamiento crítico, habilidades de empatía. Competencias, por ejemplo, de saberes que a veces se olvidan. Entonces esas competencias también son argumentativas, son investigativas.

0: En ASB Colmundo son las 3:20 minutos.
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0: En ASB Colmundo son las 3:27 minutos. 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
0: 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En ASB Colmundo son las 3:30 minutos.
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0: de Tribuna Libre de Opinión en su emisión correspondiente a hoy martes 8 de septiembre, año 2026. Nos acompaña en Audio Master Luis Alberto Arnedo Babilonia, Luchito Arnedo, transmisores Luis Eduardo Movilla Causil, con Vito Movilla. Yo soy Orlando Muñoz Saladén, de la Asociación de Locutores Profesionales de Bolívar y de la Asociación de Periodistas Independientes de Colombia, PIC. Efemérides, un día como hoy falleció el periodista Hugo Manuel Coneo. Eso fue en el año 2023, de gran periodista de nuestra ciudad. La reina Isabel II también falleció un día como hoy en el año 2022. Igualmente, en materia informativa de efemérides, está de cumpleaños una gran amiga, oyente de este programa, doña Mayra Celis Plata. Saludo cordial, felicitaciones. También otra gran oyente, gran profesional de la salud, Marta Montenegro, está de cumpleaños hoy. Cordial saludo, felicitaciones de todos sus familiares. Y en la parte artística, bueno, antes está también de cumpleaños un amigo suyo, Libardo, locutor, periodista, Jorge Pardo, está de cumpleaños en el día de hoy. Felicitaciones para este colega Jorge Pardo hoy en su cumpleaños. Horacio Eduardo Marciano Cantero hacía parte de la agrupación Los Enanitos Verdes y falleció un día como hoy en el año 2022. Ricardo Montaner, el gran cantante venezolano, está de plácemes, está de cumpleaños. Nació en 1957. Día también, un 8 de septiembre del año 1931, nació una leyenda de nuestra música, Ángel Vázquez Ortiz Vázquezón. Nació este gran artista de nuestra tierra, de la calle El Cantón, del barrio La Herrera. Agustín Magaldi, gloria de la música argentina, del tango. Berenice Chávez, la voz grande de Colombia, Berenice Chávez, que se fue en el año 2008. Y Camilo Blanes Cortés, Camilo VI. Un día como hoy partió este gran artista español, Camilo VI. Y en materia del vallenato, esto es materia de Libardo Bisbal, Beto Murgas, hoy en su cumpleaños. Vamos al saludo de los compañeros en la mesa de trabajo de Tribuna Libre de Opinión. Libardo Bisbal Rodríguez, buenas tardes.
1: Buenas tardes a toda la amable audiencia de los 620 AM en todo el Caribe colombiano. Alberto Murgas Peñalosa, conocido como Beto Murgas, es el gran cumplimentado de la fecha. Estaremos haciendo un especial con él. Recordando también a mi padre que un día como hicieron juez hace 5 años, Libardo Bisbal Romero. Y tendremos ese especial para engrandecer más nuestro folclore. Ya lo llamé por teléfono.
0: Les presento, amables oyentes, a nuestro director, doctor Arles Arias Arias. Muy buenas tardes.
2: Si no me falla el corazón, toda la vida te voy a querer. Toda la vida te voy a adorar. Y en otros brazos nunca me verás. ¿Qué tal, mis amigos? Les saluda Alex Manga y yo escucho Tribuna Libre de Opinión con mi compadre Arles Arias.

paz. Al 7 de septiembre se habían reportado 104 homicidios de líderes sociales frente a 142 registrados a la misma fecha de 2025.

0: solicitud al secretario de Guerra, Peter Hegseth, para que le haga presión a Venezuela con el fin de que combata a los grupos al margen de la ley que se encuentran en ese territorio.
1: De Panamá, y entre todos hablábamos que y le pedíamos que a través de Estados Unidos hay que ejercer una presión a Venezuela para que ejerzan el debido control y que ataquen los campamentos que se encuentran en territorio venezolano. So pena de que nosotros pedimos a los Estados Unidos que ellos nos ayudaran con ello y que de una u otra manera pudieran replicar lo que hicieron contra el cabecilla del Tren de Arauca.
0: Jorge Eduardo Mora, ministro de Defensa de Colombia.
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3: El gobierno de Gustavo Petro gastó 125.174 millones de pesos para la política de paz total sin obtener resultados. Los mayores desembolsos en seguridad y movilidad sumaron unos 43.180 millones con 21.979 millones en vuelos y 21.200 millones de pesos en esquemas. También hubo altos gastos en rubros como tiquetes, viáticos y traslados a La Habana, Ciudad de México y Caracas. El desmonte que el presidente Abelardo de la Espriella emprendió sobre esta política dejó al descubierto un costo de 125.174 millones de pesos ejecutados. Dichos gastos se realizaron entre agosto de 2022 y junio de 2026 sin acuerdos de paz finales ni desmantelamiento efectivo de las estructuras armadas con las que el Estado abrió negociaciones y conversaciones. De ese total, 107.572 millones de pesos se destinaron a negociaciones con grupos armados al margen de la ley y 17.600 millones a acercamientos con estructuras armadas organizadas de crimen de alto impacto conocidas como bandas urbanas.
0: En noticia local, el distrito de Cartagena promoverá la prevención del suicidio, el cuidado colectivo de la salud mental y el conocimiento de la ruta de atención. Y como parte de esa campaña, hoy se iluminará la Torre del Reloj de Cartagena con color púrpura durante los días de mañana 9 y el día jueves 10.
4: La salud mental es importante para todos y en el distrito de Cartagena le hemos dado vital importancia. Por eso durante todo el mes de septiembre vamos a hablar todos los días de salud mental, a darle la importancia y la relevancia que este tema tiene para todos los cartageneros. El día 9 se encenderá la torre reloj de color púrpura en homenaje a todos los pacientes con epilepsia y el día 10 estará iluminada del color dorado, que habla del código dorado, que es precisamente la prevención del suicidio.
0: Rafael Navarro, director del DADIS.
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3: Colombia decepcionó en las pruebas PISA. 7 de cada 10 estudiantes, mucha atención, no lograron los niveles básicos de desempeño en las matemáticas. El país obtuvo 381 puntos y ocupó el sexto lugar, 8 puntos por encima del promedio regional y 82 por debajo del registrado por la OCDE. En las otras áreas evaluadas, obtuvo 399 puntos en lectura, con una caída de 10 puntos, y 414 en ciencias, donde aumentó 3 puntos frente al año 2022. Los resultados de las pruebas PISA 2025 dejaron para Colombia un desempeño desigual en las tres áreas evaluadas. El principal resultado se encuentra en matemáticas, donde el 71% de los estudiantes colombianos de 15 años no alcanzó el nivel mínimo de desempeño, de acuerdo con el informe. ¿Cómo le fue a América Latina en PISA 2025? El resultado colombiano quedó 82 puntos por debajo del promedio de la OCDE, situado en 463. Se ubicó por debajo de Uruguay, Chile, México, Costa Rica y Perú, y superó a Brasil, Argentina, Ecuador, El Salvador, República Dominicana, Guatemala y Paraguay.
0: Los gremios de la generación y comercialización de energía se pronunciaron favorablemente a la resolución de la CRE que encarece las tarifas de la energía cuando se castiga a quienes consuman más de sus metas.
6: En 2016, ahorrar paga dio resultados. Se tuvo en ese instante un ahorro de 4.8%. En esta oportunidad, el esfuerzo es mucho mayor, porque el gobierno anterior no hizo nada para realmente activar la entrada de nuevos proyectos en el país. Tenemos hoy un descalce de más del 4%.
0: Era Camilo Sánchez, el presidente de Andesco.
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presidente Abelardo de la Espriella anunció varias medidas aprobadas por la CREC para enfrentar el fenómeno del Niño. Anunció que con el plan de energía ya se están anticipando para proteger y garantizar el suministro de energía. De la Espriella respaldó las dos medidas aprobadas por la CREC. Premiaremos el ahorro de energía. Quienes reduzcan su consumo mensual en más de un 10% frente a su meta individual podrán recibir beneficio y se castigará al que más consuma en su factura, dijo De la Espriella. Segundo, activamos un mecanismo para garantizar la generación térmica necesaria, cuidar desde ahora.

0: 5,14% frente al mismo mes del año 2025, que fue de 5,10%. El acumulado del año cerró en 5,35%, sube 1,13% frente al 4,22% del año anterior. En cuanto a la variación mensual, esta fue de 0,39%, mayor al 0,19% de agosto de 2025. El resultado estuvo cerca de lo que esperaba el Banco de la República, en un promedio de 0,27%, una mediana de 0,26%, un máximo de 0,47% y un mínimo de 0,10%. Según el DANE, el resultado mensual estuvo impulsado por alimentos y bebidas no alcohólicas, alojamiento, agua, electricidad, gas y combustibles, restaurantes y hoteles, y recreación y cultura, que explicaron 0,32%. Puntos porcentuales del aumento total de agosto. Por categorías, las mayores alzas se registraron en recreación y cultura, 0,89%. Información y comunicación, 0,81%. Alimentos y bebidas no alcohólicas, 0,71%. Bienes y servicios diversos, 0,52%. Y bebidas alcohólicas y tabaco, 0,41%.
1: Y el gobernador de Bolívar también se reunió con el viceministro de Minas y Energía y el alto gobierno para interceder por los municipios que permanecen con constantes apagones y con energía cara.
2: Con el Ministerio de Minas nos acompañó el viceministro. Tuvimos a los 45 alcaldes de los municipios más el alcalde de Cartagena o sus delegados. Se siente un ambiente diferente. Fueron 4 años de mesas de trabajo en las que no pasó absolutamente nada. Hoy nos empiezan a hablar con la verdad, que es lo más importante. El sistema está colapsado, el país no tiene suficiente energía para afrontar una región que, o para darle respuesta a una región que por el fenómeno del Niño cada día demanda más y más servicios de energía. En este caso tenemos 2 poblaciones al borde de al límite, que son Santa Rosa del Sur y Simití. Ahí hemos planteado una ruta clara, que es que la operación del servicio de energía en esos 2 municipios la asuma la empresa ESA, Electrificadora de Santander. El gobierno nacional nos ha garantizado que se...
1: Aparte del informe del señor gobernador de Bolívar, Yamil Arana.
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0: La Secretaría de Educación de Bogotá limita el celular en clases y descansos. La regla cobija a los colegios privados y a docentes. El artículo 3 de la resolución 1037 de 2026 de la Secretaría establece que la regla cubre clases y descansos durante toda la jornada escolar. La norma tampoco prohíbe por sí sola llevar el aparato cada colegio definir, según su contexto, eventuales restricciones al uso o al porte. El artículo 6 de la resolución establece topes para la exposición pedagógica institucional a tabletas, computadores y televisores.
1: Y la Oficina de Gestión del Riesgo de la ciudad de Cartagena ha hecho un llamado para que la población se prevenga frente al fenómeno del Niño.
4: Temporada en la que las altas temperaturas y la disminución de las lluvias traen nuevos retos para la ciudad de Cartagena, y desde la Oficina Asesora de Gestión del Riesgo de Desastre nos encontramos preparándonos articuladamente con todas las dependencias del distrito y con todas aquellas empresas prestadoras de servicios públicos de la ciudad para enfrentar todos estos posibles fenómenos, como pueden ser incendios estructurales, incendios forestales, disminución del agua y bajas en la energía.
1: Gabriela Tinoco, directora de la Oficina de Gestión del Riesgo de Cartagena.
0: El petrismo dejó un regalo envenenado. Resolución de la CREC aumenta tarifas de energía. La nota editorial de hoy en Tribuna Libre de Opinión a cargo de nuestro director Arlex Arias Arias. Estas noticias de Cartagena, Bolívar, Colombia y el mundo están siendo analizadas, ampliadas y comentadas por el equipo periodístico profesional de Tribuna Libre de Opinión.
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1: No necesitamos comprar trofeos ni premios. 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

El petrismo dejó un regalo envenenado. Se trata de la resolución de la CREC que aumenta las tarifas de la energía. La Comisión de Regulación de Energía y Gas CREC fue creada en el contexto de la privatización de los servicios públicos, cuyo marco legal lo establece las leyes 142 y 143 del año de 1994. Y coinciden con un histórico apagón de energía eléctrica durante el gobierno de César Gaviria. Se creó como una unidad administrativa perteneciente al Ministerio de Minas y Energía, y la CRE tiene entre sus funciones fijar y regular las tarifas de venta de la electricidad y gas, buscando que sean justas para los usuarios y rentables para las empresas. También se le encomendó a la CRE promover la competencia, definir normas técnicas, garantizar la calidad del servicio y resolver conflictos de carácter regulatorio entre los diferentes agentes del sector. La CREC está conformada por 6 expertos comisionados nombrados por el presidente de la República. Y según el registro oficial, el gobierno de Gustavo Petro nombró a los actuales, que son Adriana María Jiménez Delgado, que es la actual directora ejecutiva de la entidad, Ángela Patricia Álvarez Gutiérrez, Karen Chuft Esmeral, Beiser Antonio Jiménez y Orlando Velandia. La CRE también cuenta con la participación permanente de los ministros según los temas regulatorios como el de Minas y Energía, el de Hacienda y la Dirección Nacional de Planeación. La CRE fue creada, esta CRE del expresidente Petro, la que no quiso y no tuvo la voluntad política para rebajar las tarifas de energía en la costa Caribe, una de sus más divulgadas promesas de campaña. Pero no solo le mantuvo las altas tarifas a los caribeños, incumpliendo su función de tarifas justas para los usuarios, sino que para que les sean bien rentables a los empresarios, es decir, continuando el modelo neoliberal de la privatización y grandes ganancias para los poderosos, el 30 de julio del 2026, a 8 días de irse del poder, le dejó un regalo envenenado a todos los colombianos. La resolución CREC 101-120, con vigencia desde el 1 de septiembre del 2026, justificada en que es un marco regulatorio necesario para enfrentar el fenómeno del Niño. Es una medida que castiga el alto consumo mediante unas metas fijadas por los propios empresarios.

0: cayó 2-1 ante el equipo del Deportes Tolima. Hoy también por Copa Suramericana, para retomar el tema de la Suramericana, tendremos el juego a las 7:30 de la noche entre el Boca Juniors de Argentina y Sao Paulo de Brasil. Y hoy por Copa Libertadores, juegos de ida, partidos de ida de los cuartos de final, un solo juego hoy, 5 de la tarde, Fluminense ante el equipo de Platense. Pasaron las noticias deportivas en Tribuna Libre Opinión con Jairo Massa Rodríguez.
1: Muchísimas gracias, Jairo. Saludos a los amigos dirigentes de Asoagro Credit Cop en Cartagena de Indias. Helen Velilla, Jairo Ramírez, Jesús Verbel, también para Haroldo Herrera, Giovanni Martínez, Francisco Miranda, Stevenson Medrano, Vital Berrío, William González. Saludos a Carmelo Medina, Wilson Morales, Solángel Olivares. A todos estos amigos, grandes dirigentes, nuestro saludo cordial. Y a los periodistas, a los colegas de la radio, Freddy Bedoya Ospino, Juaco Puello, Andrés Miranda Jiménez, Javier Cano Orozco, Ángelo Criado, el Johnny, Ever Luis Orozco, los amigos de La Reina en Cartagena, José García Aguilera, Ángel Gómez Peña, Eduardo Manga, Gregorio Gómez Medrano, Cheito Romero, Oscar Mulato, el man de relato, Lázaro Barrios, Eloy Silva, Carlos Luna Miranda, por aquí está presente, Manuel Lambis Peña, Toti Cantillo, Rafael Puello Olmos y Willy de Oro Mena, Mauricio Martín, Florentino Borbúa Lascuaga, Blas Vélez Barrios, Armando Morelos Peña, Armando Morelos López, Gustavo Barbosa, Miguel Canencia, Luis Luna, a todos estos colegas, nuestro saludo cordial, igualmente a Jorge Gutiérrez González, Wilson Villadiego Marrugo.
2: Gracias, Master. Buenas tardes. Nos encontramos acá en la zona suroccidental de la ciudad de Cartagena de Indias, generando una vez más Wilbimar Radio Internacional, en una alianza estratégica por más de 23 años al servicio de los colombianos, hoy a través de los 620 en el dial Colmundo Radio Cartagena de Indias, noticia Tribuna Libre de Opinión, que dirige el doctor José Arles Arias Aria, bajo la coordinación del doctor Orlando Enrique.
1: Justamente tenemos inconvenientes en el sonido con Wilson Villadiego, vamos a tratar de mejorarlo, Wilson. Un saludo cordial para Evaristo González, el niño serén en las islas, Sisto Barrios, el líder Eberto Luis Contreras y doña Magola Ruiz. En el centro, Fernando Fuentes, Armando de Ávila, Lewis Arrieta, Andrés Araba, Alfonso Barrios, Felipe Montero y Felipe Guerrero. Muchas gracias a todos por escuchar Tribuna Libre de Opinión. Jonathan Bernet Marín.
3: Muchísimas gracias, Orlando Muñoz Saladén, a otro lado, a todo Radio Escucha Nueva Opinión en Comundo Radio, la radio que está cerca en el día de hoy, martes 8 de septiembre, presente año 2026. Bueno, el pasado, ayer lunes, estuviese cumpliendo el natalicio de vida uno de los recordados directores de la Sonora Matancera, fundador, nada más y nada menos como es Rogelio Martínez Díaz, más conocido como Rogelio Martínez, que nació un 7 de septiembre del año 1905 en Matanzas, Cuba, y muere en la ciudad de New York un 13 de mayo del año 2001. Rogelio Martínez fue un director afamado de la década de la orquesta Sonora Matancera desde la mediados de los años 40, cargo que dejó su primer director Valentín Ken, fue apodado también como el gallego, tocaba la guitarra, participaba en el coro. Se le da difusión mundial a esta agrupación hasta que el día de hoy sus grabaciones siguen vigentes con la misma alegría contagiosa de siempre. Ingresó a la agrupación a mediados de los años 20 y se quedó para siempre. Fue descubridor de figuras de talla internacional como la guarachera de siempre Celia Cruz, Vicitico Valdés, el pollo barrequillo de esos Pinedo, Carlos Argentino, el bigote que canta Bienvenido Grande, Leo Marini, Alberto Beltrán, en fin, varias cantantes de la Sonora Matancera. Desde el 15 de julio a mediados de los años 60, junto a la Sonora, lo vio a su ciudad natal como es Cuba. Este es Rogelio Martínez, uno recordado director fundador de la década de orquesta Sonora Matancera, que ayer lunes 7 de septiembre estuviese cumpliendo años de vida o de natalicio, cumplió sus 121 años de vida, recordó del gallego, fundador y director de Sonora Matancera, Rogelio Martínez. Esas son las redes musicales para el Tribunal de Opinión y Fomón, Jonathan Bernet Marín, y ustedes compañeros en estudio.
1: Muchas gracias, Jonathan. 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Saludos en la Gran Manzana a Fernando Salsa Bonfante y todos sus ADN. Muchas gracias por la sintonía. Y en

0: Villanueva Bolívar, Giovanni Ayola y todo su grupo. Muchísimas gracias. Sara Álvarez, Lima Bueno, Gustavo Guerrero, Indimar, Fernando Mendoza Pernet, Julio Banqués, Marta Inés Miranda, Inés Altamar, Luz Marina Sarmiento, Agripina Gudelo, Guido García, Carlos Vergara Mojica, Marta Naya, Mauricio Martín y Dubinia Julio Valero. Libardo Bisbal Rodríguez.
1: Pero muy buenas tardes a toda la audiencia. Estamos hoy con la Tribuna Vallenata. Antonio Toño Puello en Camagüey, profesor Armando Cruz en la Troncal, Julio Simanca, Angelina Brilleva Rodríguez, mi prima en Barranquilla, Fernando Bisbal en Santa Marta, Juan Pérez, Libardo Ramón Díaz, el hombre de las puertas abiertas. No se pierde una emisión de Tribuna Libre de Opinión. Nelcy Perné, Jorge Mendoza, Alfredo Peñaranda, son oyentes fíos, Diógenes Álvarez. También, Sol Teresa Massa. Hoy tenemos a Alberto Murga Peñalosa. Si hablamos de Alberto Murga Peñalosa, de pronto, pero es Beto Murga, compositor polifacético, con un estilo picaresco de la narrativa caribeña. Nació en Villanueva un 8 de septiembre del 48 y vive actualmente en Valledupar, en el barrio San Joaquín, y la convirtió su casa en el más importante museo del acordeón que hay en todo el mundo. Este año ya lo llamé, hablamos bastante. Vamos con cuatro canciones para recordarlo siempre en la memoria de los que amamos el vallenato. Sigue la trilla, los Beto Villa y Zabaleta, el ritmo de Paseo Parranda.

0: Juan Pérez también lo sigues. Tu negra te quiere, este éxito lo convirtió Jorge Yati Colacho Mendoza en el álbum Silencio 78. Beto Murga, el cumplimentado de la fecha.
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Vamos con el binomio de oro de los inicios de su primer trabajo discográfico. Le grabaron este exitazo. Te gustó mucho. Beto Murca, La Gustadera. Álbum El Binomio 1976.

Bueno, cerramos con un tema éxito, quizá el primer éxito grande que tuvo Beto Murga en toda su historia, con el maestro, quería que sea con el maestro, Alfredo Gutiérrez Vital y su conjunto. Esto se llama La Negra 1969. Éxito, super éxito. La

0: en la cumbre que dio el gobernador contó con la cuestión de la energía y todos los representantes del Congreso, alcaldes municipales, en una gigante pues transmisión que hicimos por a través de nuestras redes y la página Al Día con las Noticias. Estuvimos compartiendo ese trabajo. Y hasta aquí, también a nombre de la alcaldía, que sigue trabajando por Cartagena. Hasta aquí, la Tribuna Vallenata. Don Orlando, adelante.
1: Gracias, Libardo. Efemérides musical. Agustín Magaldi, una figura preponderante de la canción de Argentina. Hoy se conmemora otro aniversario de su fallecimiento, Agustín Magaldi.
2: El
1: 8 de septiembre, igualmente, un día como hoy, Horacio Eduardo Marciano Cantero hacía parte de la agrupación Enanitos Verdes. Se fue, respectivamente, un día como hoy, en el año 2022.

Hablando de cumpleaños, me dice acá Luchito Arnedo, no nos olvidemos de Ricardo Montaner en el día de hoy. Está de plácemes, nació el 8 de septiembre de 1950.

0: voces excepcionales en la música, especialmente mujeres, y una de ellas, Berenice Chávez, falleció un día como hoy en el año 2008. Una voz acariciante, Berenice Chávez, siempre recordada.
1: Otra no.
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0: Y si hablamos de figuras, no podemos dejar por fuera Camilo Blanes Cortés, el gran Camilo VI. Hoy se conmemora el 7º aniversario de su partida, Camilo
3: VI.
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0: Con la venia de Libardo Vivar Rodríguez, ya habíamos incluido entre efemérides hoy de Beto Murgas esta dedicación a Cartagena de Indias.

En el Tancón del barrio La Herrera de la ciudad de Cartagena vivió y murió una de las grandes figuras de nuestro folclore, Ángel Vázquez Ortiz. Vázquezón nació un día.

que me lo recuerda el maestro Rafael Cabeza Ortiz, el nuevo que Juancho Sierra, Quique Señor Olivares y Nelson Herrera el Celestial y el maestro Emerson Garcés Peláez. Muchas gracias, amables oyentes. Nos acompañó en Audio Master Luis Alberto Arnedo Babilonia, en transmisores Luis Movilla Causil, el convicto Movilla. A todos, muchas gracias. Seguimos defendiendo.

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11: Saludos amigos, bienvenidos a Las Noticias Como Son, a esta tertulia de Las Noticias Como Son que producimos en los estudios de Radio Martí aquí en la ciudad de Miami, mi colega José Luis Ramos y quien les habla Amado Gil. Saludos.
12: Saludos a todos, bienvenidos. Aquí está la tertulia de Las Noticias Como Son. Bienvenidos como siempre.
11: Aquellos que nos están viendo a través de redes sociales, los que nos ven a través de YouTube, de Facebook, muchísimas gracias por esa sintonía. Y claro está, aquellas personas que están fieles al radio. Por cierto, que José Daniel Ferrer nos envió, tanto a ti como a mí, José Luis, un video de Manzanillo.
12: Manzanillo, fue en Manzanillo.
11: En Manzanillo, sí. Una persona escuchando el programa perfectamente audible, es decir, con un sonido muy claro, y lo hemos estado diciendo y nos lo han reportado de allá, de Cuba, que con esto de los apagones, pues la interferencia del programa prácticamente no existe.
12: Y con ello, pues, Radio Martí se está escuchando como nunca, pudiéramos decir.
11: Gracias.
12: Porque los reportes de sintonía, sí, también lo ha dado Tan.
11: Exactamente.
12: Luis Tan desde Camagüey y otros también de La Habana y Pinar del Río.
11: Así que qué bueno. Bueno, no digo qué bueno por los apagones, pero al menos la información les puede llegar.
12: No, el problema no es los apagones, el problema es que no hay combustible para la señal esa que tienen ellos, que bloquean las frecuencias de onda corta de Radio Martí.
11: Exactamente, sobre todo Radio Rebelde es la que montan arriba de Radio Martí. Bueno, nada, ¿qué tenemos para hoy?
12: Bueno, la naviera francesa CMA CGM vuelve a operar en Cuba. Según el régimen, estaría transportando alimentos, medicamentos, insumos médicos, pero no recursos para el sistema electroenergético debido a presiones de Washington.
11: Sí, señor. Estos son declaraciones. La información, pues, la saca el señor Sánchez
12: Oliva.
11: Oscar Pérez Oliva, uh-huh. Fraga. Pérez Oliva Fraga. Pérez Oliva es un apellido compuesto para los que están asociándose ahora con este nombre, primer viceministro de Cuba, sobrino nieto de Raúl y de Fidel. Ok, Oscar Pérez Oliva Fraga lo dijo y bueno, y por supuesto, toda la culpa la tiene el bloqueo, el cerco estadounidense, toda la culpa, absolutamente toda la culpa. En Cuba no hay culpa. Si no existiera ese bloqueo, todo fuera una maravilla dentro de Cuba. Señores, las cosas vienen malas incluso mucho antes de que Trump llegara a la presidencia, así que vamos a entender las cosas como son, ¿no?
12: Bueno, hablando de cosas malas, la Embajada de Estados Unidos alerta sobre aumento de enfermedades diarreicas en Cuba. Creo que hay un SOS, ¿no? En este momento. Y desde hace mucho tiempo se está reportando no solo estos problemas gastrointestinales. Está el dengue, está el chikungunya, uh-huh, y hay otras, uh-huh, cosas también.
11: Y no, y el problema también es la insalubridad que, claro, se está viviendo en todo el país, sobre todo
12: montañas
11: en La Habana.
12: Montañas de basura.
11: Es increíble, uh-huh, donde quiera hay una montaña de basura. Y de verdad que yo creo que esto es una de las cosas. El otro día leíamos, creo que fue ayer o antes de ayer, leíamos que ha bajado las visitas de los cubanoamericanos a Cuba.
12: Cómo no, el reporte que se daba es este precisamente.
11: Habíamos hablado de la situación de los calores, la falta, uh-huh, de electricidad. Habíamos hablado también de que había muchos que estaban yendo a República Dominicana a encontrarse con sus parientes.
12: Y que otros sacaron a sus familiares de Cuba y por lo tanto no tienen por qué regresar a visitarlos.
11: Ahora, si usted piensa, vamos a suponer que usted sea su familia, que usted sea su esposo, la esposa y dos niños, dos menores de edad. Y a usted le están diciendo constantemente que están todas estas infecciones en Cuba y todas estas enfermedades en Cuba. ¿Usted lo piensa tres veces para ir a Cuba, no dos, tres veces la piensa para ir a Cuba. Yo creo que esto incide muchísimo también en el bajo turismo y en las bajas visitas de cubanoamericanos a Cuba.
12: Y atención, agosto dejó en Cuba una sucesión de homicidios, asaltos, robos violentos y agresiones, y es la nota que también ponemos aquí encima de la mesa de trabajo, para ustedes hoy en la tertulia.
11: Lo hemos comentado unas cuantas veces, seguimos comentándolo porque sigue la situación, sigue esto que está pasando dentro de Cuba. Ya se nos une Emilio Almaguer, vía telefónica desde Baracoa, allá en Guantánamo. Emilio Almaguer, por supuesto, un tertuliano de las noticias como son, y además de eso, un periodista independiente. Y tenemos ya desde México, desde la Ciudad de México, un lugar de la mancha, como dice él, a José Luis Tan Estrada. Esta vez lo tenemos vía telefónica, no lo tenemos por Zoom, no ha podido llegar a la casa, y bueno, un hombre que ha hecho programa desde una azotea cuando estaba en Camagüey, ahora lo va a hacer desde un ómnibus. Así que con José Luis Tan Estrada y con Emilio Almaguer,
12: vamos Juan
11: a tertulia. Emilio Almaguer, saludos, bienvenido, ¿cómo estás?
12: ¿Qué tal, Emilio?
13: Hoy un abrazo para el colectivo de trabajo y para toda la audiencia que nos escuchan por la internet y por YouTube.
12: Sí, señor. Así mismo.
13: Y para nuestro querido colega José Luis Tan Estrada.
12: Así mismo,
13: que tocayo. Que se ha cogido Facebook para él. mejor dicho, Cienfuegos, o Camagüey, que siempre saca noticias de ellos, muy interesante.
11: Camagüey, sí. Camagüey.
12: Un hombre que está bien informado, sobre y muchísima... todo tiene muy buenas fuentes por
11: sí,
12: allá por
11: señor,
12: Camagüey.
11: Eso mismo iba a decir, las fuentes de él son buenísimas, tienen jaque, sobre todo las autoridades sanitarias. Tan, saludos, bienvenido. ¿Por
12: ¿Qué
11: dónde
12: tal?
11: Andas?
12: A bordo de ese, ese camión, como dicen en México.
13: Oye, saludos, mi tocayo, un saludo también para mi amigo Amado, un saludo especial también para Emilio, un placer compartir con él. Hoy es una tertulia en movimiento, ya estoy saliendo del tráfico de la ciudad, de un lugar de la mancha de la ciudad de México. Aquí tengo las 10 personas que van en el ómnibus pendientes de lo que estoy hablando.
11: Bueno, hoy esos amigos mexicanos.
13: Antes que se me olvide, un saludo especial para el Entunado.
11: Sí, que se pone muy contento cuando lo saludamos. Sí, señor.
12: Bueno, luego de suspender en mayo sus servicios de transporte de carga hacia Cuba, la naviera francesa CMA CGM habría reanudado sus operaciones en la isla, según informó el viceprimer ministro Óscar Pérez Oliva Fraga. Esta suspensión, que había sido utilizada en los últimos meses por las autoridades cubanas para justificar buena parte de la escasez, queda ahora levantada para alimentos, medicamentos e insumos médicos, indicó el funcionario. Sin embargo, Pérez Oliva Fraga se quejó de que, debido a que Washington interviene mediante estas amenazas, componentes destinados a proyectos de energías renovables no han podido ser transportados hacia la isla. Dice, no podemos decir que hay menos energía en Cuba porque hay contenedores con recursos para el sistema electroenergético que no han podido llegar, afirmó el funcionario, insistiendo en que la estrategia de utilizar a la naviera como excusa. Hay empresas extranjeras que han cedido a las presiones y se han retirado del país. Otras, dice, otras permanecen y siguen trabajando con nosotros, detalló Pérez Oliva Fraga.
11: Sí, señor. Bueno, lo cierto es que se había ido la CMA CGM, se había ido de Cuba.
12: La francesa.
11: Esta naviera francesa. Aparentemente, pues se han logrado los permisos para que esta naviera vuelva a funcionar, vuelva a operar. Y según el funcionario cubano, según el primer vicepresidente o el primer viceministro, solamente podrá transportar alimentos, medicamentos e insumos médicos. Toda la culpa entonces recae sobre el cerco de Estados Unidos. Claro que el cerco de Estados Unidos está hecho para debilitar la situación en Cuba, la situación del gobierno, y obligarlos a un cambio. Eso lo ha dicho el presidente Donald Trump, lo ha dicho el secretario de Estado Marco Rubio. Eso lo sabemos, por supuesto, y está puesto para eso. No está puesto para... Ahora, decir que todo lo que está pasando dentro de Cuba se debe a este cerco, bueno, y entonces las crisis del 90 y la crisis del 80 y la crisis del 2000 y del 2010 y 2015.
12: Que ¿y es la falta de dinero?
11: Que es una crisis permanente. Uh-huh. Eso fue mucho antes de estas sanciones, pero bueno, vamos a dejar que sean nuestros invitados los que comiencen con sus opiniones. Y voy a comenzar con Baracoa, por allá con Emilio.
14: Bueno, que la naviera francesa esa vuelva de nuevo a comercializar con Cuba después de que cerraron negocios. De acuerdo, eso es algo que está preocupante. Digo preocupante con el verde, que ¿qué lo motiva a volver cuando ya una vez se retiró del comercio con Cuba? Se habla de que no van a utilizar combustible, que va a ser suministro de alimentos y de víveres, pero bueno, yo pienso que hay algo que ellos ocultan. Deben de ser nuevas promesas de comercio, o la espera de que el régimen caiga y ellos ser uno de los primeros en ya estar a la orden de batalla para coger los mejores puestos para comercializar. Veremos qué pasa en el futuro, algo de análisis, pero que esto sería, no sé, tirarle piedra como que al mar. Habría que ver qué viene en el futuro y cuáles son las perspectivas de esta naviera francesa que vuelve a comercializar con Cuba.
12: 14 y medio también tiene una crónica al respecto y dice que Pérez Oliva rectifica, hablando precisamente de la naviera, sigue llevando cargas a Cuba y dice la programación de la propia naviera muestra escalas regulares en Mariel durante septiembre y hasta octubre. Es decir, de que, como señala esta nota, Pérez Oliva dio un poquito de marcha atrás.
11: Bueno,
12: para rectificar.
11: No sé, yo no sé cuál es el objetivo, ¿no?
12: La compañía hizo por lo menos 5 entregas desde julio y tiene 3 más programadas en septiembre. Así está reportando 14 y medio.
11: A lo mejor el señor Pérez Oliva no sabía que la naviera había tenido barcos atracando en el Mariel. Uh-huh. Bueno, de todas maneras, vamos a...
12: que no lo va a saber.
11: Sí, lo dije de manera sarcástica. José vamos Luis Estrada.
15: No, yo creo que, a mi entender, creo que está la mano metida de los Estados Unidos por medio, porque nadie se va a someter a volver a inaugurar unas operaciones con Cuba cuando saben que las sanciones están contra todo aquel que tenga algún índice o mínimo de negociación con el régimen cubano. Las sanciones están a flor de piel, como digo yo. Así que, por tanto, yo creo que ahí está la mano de los Estados Unidos y da en comparecencia a las ayudas que ha estado exportando Estados Unidos desde allá hacia Cuba, ¿no? Ayudas humanitarias principalmente. Y esto más o bien yo creo que lo veo como una exportación pagada de ayuda humanitaria. Pero bueno, según la nota, desde julio está exportando ya algunas cosas, pero ¿cuál es la diferencia? Porque sigue la escasez de insumos, la escasez de alimentos y la escasez de medicamentos, y al final no se ve nada. Entonces no hay una diferencia, digo yo, ¿no? Cuando desde que estaba operando hasta ahora. Y el mismo cuento este del bloqueo, que por más de 60 años, y es lo que te decía al principio, hace más de 60 años estamos en crisis y sin embargo sigue pasando lo mismo. No hay producción, los hospitales no tienen insumos médicos, no tienen alimentos, las escuelas, algo tan básico, y al final yo estoy seguro que se puede inaugurar todas las rutas comerciales, que al final la misma crisis va a ser dentro de Cuba, porque es un problema sistemático, sistémico.
11: Claro, Tan, tú apuntabas algo al principio, y es que, por supuesto, aquí tiene que haber un consentimiento, un entendimiento o una aceptación, no sé cuál es el término, por parte de las autoridades de Estados Unidos.
12: O algún tipo de autorización.
11: O algún tipo de autorización. Claro. O, mira, más que autorización, yo creo que es algún tipo de permiso para no aplicarte las sanciones. Es decir, si la naviera está atracando en Cuba es porque de alguna manera no la van a sancionar. Hay un compromiso de no sancionarla. ¿Por qué? Porque está moviendo ayuda humanitaria. Y yo creo que eso es un término. Si usted le ofrece al pueblo cubano 100 millones en ayuda humanitaria, y hay otros países que están ofreciendo ayuda humanitaria. Las Naciones Unidas están ofreciendo ayuda humanitaria. Esa ayuda hay que moverla de alguna manera.
12: De alguna manera.
11: Eso usted no lo puede coger y tirarla como una pelota de béisbol. Eso tiene que llegar de alguna manera. Por lo tanto, tiene que haber autorizaciones a ciertas navieras, a ciertas que ya tienen negocios con Cuba, que ya conocen muy bien dónde atracar para hacer esta situación. Así que Pérez Oliva quizás infló un poco el detalle, pero parece que la ayuda
12: está llegando. De medicamentos, de alimentos, insumos médicos, yo creo que sí, que son necesarios.
11: No sé a qué se refiere cuando dice componentes destinados a proyectos de energía. No sé si será paneles solares, transformadores.
12: ¿Cómo le llama en Cuba? ¿Usted tiene una? ¿Cómo le llaman al aparato?
11: Un ecoflow. Será un barco cargado de ecoflow. No sé.
12: Bueno, vamos, Juan, vamos a la próxima. Bueno, la Embajada de Estados Unidos en La Habana ha emitido una alerta sanitaria ante un aumento significativo de enfermedades diarreicas en toda Cuba, que atribuye al consumo deteriorado de las infraestructuras de agua y energía. Según la alerta, estas condiciones están afectando el suministro de agua y la conservación de alimentos, y entre los

0: tan inestable, y yo creo que hace muy bien la embajada en hacer esto. ¿Por qué? Porque todas las embajadas están para defender a sus nacionales. Y si hay un americano que va a ir a Cuba, yo creo que hace muy bien la embajada en decirle, cuidado, está pasando esta situación. Y esto es lo que denota la gravedad del asunto. Lo sabemos, claro. Sobre todo con esto de los apagones, se está vendiendo carne que ha estado, que un pedazo de carne de puerco, lo que sea, o carne de res, lo que sea, que se haya vendido, puede que esté incluso hasta mal refrigerada, y esto puede llevar tremendos problemas de enfermedad. Y si no, creo
1: Emilio
0: que...
1: Emilio Almaguer, le pregunto también, ¿aparecen los pepinos por allá, pepinos de agua en Baracoa?
2: Bueno, eso no, eso dejó de verse hace mucho tiempo, el agua embotellada. Mira, es preocupación de toda Cuba, no solamente en Baracoa, que es el fin del mundo. Pero es preocupación de toda Cuba el aumento de enfermedades de tipo viral, coronavirus, todo lo que contáis eso, y eso debido a la falta de o al aumento de la insalubridad, de la poca recogida de desechos sólidos, de los grupos de acumulación de basura en los barrios, en casi todos los barrios aquí. Desafortunadamente no carecemos de esa problemática, más bien ahí está en aumento. Aquí en lugares clave, como en la entrada del Hotel Castillo, que es un símbolo de casi el centro de la ciudad, ahí tenemos un poco de epidemiológico, por así decirlo, porque se ha hecho una acumulación de basura en la misma entrada de ese hotel, en el centro de entrada. A Reparto Ojoa, que hay un círculo infantil, uno de los más grandes y principales de la ciudad, ahí hay otro foco grandísimo de desechos que demoran semanas en recogerlo, y lo limpian y a los tres días está peor, porque no hay dónde botarlo, ya la recogida de basura por las calles ya es inexistente, no existe. Entonces, se han hecho estos puntos, pero estos puntos no dan abasto, porque cuando van a recogerlo tienen que dar dos entreviajes. Y entonces la calidad de agua, por la falta de corriente, de cloro, de productos que para que nos llegue con calidad, Baracoa contaba en años atrás con un filtro de agua que era de cuando los americanos hicieron el acueducto aquí de Baracoa. Y eso se lo llevó Guantánamo, es decir, que nos dejaron a nosotros a merced de Dios. A nosotros, si ahora mismo cae agua y los ríos se ensucian, así nos llega el agua con esa calidad. A veces hasta mata, anguila, todo eso sale aquí en la tubería del pueblo de Baracoa. Sin decir otros barrios que están en peores condiciones, porque su agua potable se contamina con las aguas bañales. Y todo esto es foco de diarrea y de mala calidad que estamos viviendo en lo que es el tema de salud en toda la isla. Es decir, que todo es un tema más que preocupante, y creo que hace muy bien el embajador de alertar a su población que puede visitar Cuba o que quiere visitar a Cuba, para que sepan a lo que se enfrentan y que vengan con sus medicamentos, con su antidiarreico, con su gravinol, con su paracetamol, con cosas, porque ni para bajar una fiebre encontramos. Yo me fracturé una mano, que la cual la tengo todavía descompuesta, el brazo de la muñeca izquierda, y no encontré yeso, es decir, que ese brazo ya, desgraciadamente, siempre va a quedar torcido como está. Y así estoy, y así están la gran mayoría de los que queremos y necesitamos de la salud, y no encontramos solución.
1: Precisamente, la embajada advierte que medicamentos de uso común, dice, incluidos algunos analgésicos y antibióticos, suelen escasear en Cuba, y recomienda a los viajeros considerar llevar consigo sus propios suministros.
0: Sí, si alguien,
1: yo creo que lo hace muy bien.
0: Si alguien ha estado muy enterado de lo que sucede, sobre todo en el Hospital Provincial de Camagüey, es José Luis Tan Estrada.
3: Claro. Sí, no, yo lo estoy pasando en la casa. Mi mamá tiene ese virus de diarrea. Ha tenido más de 10 diarreas en 2 días. Ya se puede imaginar la situación. Y lo caótico es conseguir, aunque sea unas sales de hidratación, que no hay absolutamente en Camagüey. Están el viejo tradicional, estos remedios tradicionales, estos viejos, sal, un poco bicarbonato y hacer las mismas sales, a tratar de hervir el agua mientras que la corriente y el carbón lo permita, para poder hidratarse, porque ni suero hay en los hospitales, que es lo otro alarmante. También niños, en Camagüey, niños con este brote de diarrea. Ayer me decía una amiga mía que su niño tenía más de 14 diarreas. Fue al hospital pediátrico y le dijeron, mira, mamá, debes...

medio casero, porque aquí no hay iniciativa para hacerle un análisis para ver qué tiene el niño. Fíjense hasta qué punto han llegado. Salió del hospital pediátrico a comprar un pomo de agua embotellado, y el pomo chiquito de 500 pesos cubanos, un pomito de agua embotellada, esta agua natural como se le llama en Cuba. Los vasos del agua que está llegando a Camagüey, estoy seguro que toda Cuba, con gusanos blancos, y eso es la mejor de las veces que llega. Cuando llega llena de heces, de que tú no sabes de dónde están sacando esa agua. Y lo otro es, lo que decía el Madero, es la falta de medicamentos y de recursos en los hospitales. Están tirados en una camilla, en una sala ahí, sin atención médica, deshidratados prácticamente, con vómitos, diarrea, porque no hay suero, ni gránulos hay para agarrarte la vena y poder ponerte un suero. Entonces, cuando sales al mercado negro, un suero te vale 5.000, 6.000, 7.000 pesos. ¿Qué cubano aguanta? ¿Quién se puede enfermar en Cuba en esta situación? Y luego

0: causé la muerte. No, no, no se está hablando de eso. Se está hablando de planificar, hacer un plan entre varios bandidos y asaltar una vivienda y quitarle todo y torturarlo y matarlo, como el caso recientemente que se habló y se dio testimonio por las redes sociales de Guantánamo, de un señor que lo torturaron y le robaron parte de su ganado y todo lo que pudieron y los cuerpos, y lo obligaron a decir dónde tenía un dinero que de una venta que había hecho, y cogieron, están en proceso de los culpables, pero hasta ahí cogen a uno y crean otro porque la necesidad es muy grande. Es el caso de una familia que creo que tenía un enfermo en Camagüey y se trasladaron para allá en un carro de alquiler, y llegando a la casa, venía un carro atrás y le quitaron todo el dinero y le robaron el carro, le llevaron el carro a la fuerza y tiraron tiro, hicieron de todo ese tipo de diabluría. Y entonces ya Cuba dejó, desgraciadamente, de ser un país seguro. Antes se asediaba a un turista porque se acercaba un joven a pedirle qué comer o a venderle algo y eran llevados a prisión, pero sin embargo ahora que asaltan, que la vida del que cree tener su seguridad en su casa peligra, la policía está casi mente de brazos cruzados, porque muchos asaltos se ven en las redes, que lo exponen, que lo cogen, los que actúan son los ciudadanos, claro. La gente que es un arrebato de un teléfono, uh-huh, tiene una cartera y le caen atrás y lo cogen, y al final la policía se lo lleva y a los 4 días lo suelta.
1: Claro, mira, Emilio, y tan dice la nota, matar por una moto, una bicicleta o un caballo, dentro de la relación entre violencia y robo, se repite, los medios de transportes personales y en las zonas rurales los caballos. 9 de 51 hechos documentados estuvieron vinculados al robo o posible robo de una motorina, bicicleta, bicimoto o caballo. 6 de esos episodios fueron mortales y dejaron 7 personas asesinadas.
2: Eso es increíble, asesinar por robarte una
0: moto. Yo tengo un motor de combustión hace más de 14 años, 15 años. Y ya yo de hace años, ya yo no tengo 15 años, entonces casi voy hasta los 60. Y ya yo a las 5:30 de la tarde, ya yo, si no he resuelto todo, vengo para mi casa, porque me dan me ponen un palo que me pongan en la calle, que me caiga, ya estoy desbaratado.
1: Tremendo.
0: Y es así.
1: En los 2 minutos que quedan de programa, vamos contigo, Tan.
3: Sí, yo quiero resaltar algo, y es que el delincuente en Cuba ya se siente impune de cometer sus hechos. ¿Por qué? Porque la policía y las autoridades no hacen absolutamente nada para aplacar. Ahí están las denuncias, por ejemplo, en Camagüey, que lo he hecho de bandas de delincuentes que están asaltando en motos encapuchados, ya no solamente a las 12 de la noche, a las 3 de la tarde, a las 2 de la tarde, a las 10 de la mañana, las personas denuncian. ¿Qué hace la policía? Nada. Y entonces esto es lo que da el delincuente, y que siga asaltando, que sigan matando, porque ya no te quitan la cadena y te matan, que es lo otro. En Camagüey en menos de 15 días, 2 hechos gravísimos, horrores. A un muchacho joven, padre de familia, le picaron hasta la cabeza y lo quemaron. Y a una señora en Nuevita le cosieron hasta la boca y la torturaron. Y la policía hasta ahora que ha hecho absolutamente nada. Eso es lo que está pasando en Cuba. La policía no se inmuta, y el delincuente, como hablamos, buen cubano, cogiendo más sala para cometer los delitos.
2: Mira, no solamente que la policía no haga nada, y que la policía, por supuesto, está para detectar cuestiones políticas. Aquel que hable mal, el que se pare, como yo vi un video de un señor ya mayor con un cartel que dice señor, abajo la dictadura, y llegaron allí unos oficiales para la patrulla, claro, y lo empujaron, lo cargaron, lo metieron en la patrulla, etcétera. Pero además de todo eso, la policía cubana no está entrenada para investigaciones criminales, está entrenada para detectar donde hay focos antirrevolucionarios, contrarrevolucionarios, etcétera, etcétera. Cuestiones políticas, para eso sí está entrenada, no está entrenada para descubrir crímenes.
1: Gracias, Emilio Maguer, gracias también, José Luis Tan Estrada. Hasta aquí llegamos. Usted cuídeme el asiento, ¿eh?
2: Ah, ¿verdad? Usted se va de vacaciones.
1: Uh-huh. Pero cuídeme el asiento.
2: Sí, eso va a estar ahí.
1: Yo siempre
2: ahí
1: se lo cuido a usted.
2: Voy a traer un plumero y todos los días le voy a quitar el polvito.
1: Hasta la próxima.

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3: Saludos y bienvenidos a Café Digital. Yo soy Jennifer, tu voz virtual, y desde aquí pretendo contarte de primer oído las informaciones, tendencias y curiosidades de la ciencia y las nuevas tecnologías. Apenas han pasado unas horas y ya estamos de vuelta en Café.

0: vamos a hablar de algo que suena a ciencia ficción, pero ya está tomando forma en laboratorios del mundo. Baterías de glucosa inspiradas en el metabolismo humano. Sí, así como lo escucha. Energía generada del mismo modo en que nuestro cuerpo convierte el azúcar en combustible. Pensemos un momento en el cuerpo humano. Cada célula funciona como una pequeña máquina que obtiene energía al descomponer la glucosa. Es un sistema eficiente, estable y que se autorregula sin necesidad de recargas eléctricas convencionales. La ciencia se preguntó entonces, ¿y si pudiéramos imitar este proceso para alimentar dispositivos electrónicos? De ahí nace esta tecnología, baterías biológicas de glucosa. Estas baterías están fabricadas con materiales biocompatibles y utilizan enzimas para reproducir el proceso metabólico. La glucosa entra en la célula energética. Las enzimas la descomponen liberando electrones. Y esos electrones generan corriente eléctrica. El resultado, energía limpia, renovable y, sobre todo, segura para el cuerpo humano. ¿Para qué servirían? Imagine dispositivos médicos implantables, marcapasos, microchips para monitorear enfermedades, sensores de insulina, que no necesiten ser reemplazados cada pocos años. En lugar de una cirugía para cambiar la batería, el propio cuerpo sería la fuente energética. Bastaría la glucosa que ya circula en la sangre. También podrían alimentar pequeños robots médicos diseñados para viajar dentro del organismo, realizar mediciones o liberar medicamentos con precisión. Y esto no se queda en el cuerpo humano. Esta tecnología podría extenderse a la electrónica cotidiana, wearables, sensores ambientales e incluso dispositivos del Internet de las Cosas. Aparatos que se alimenten no con litio, sino con azúcar. Energía abundante, biodegradable y con un costo de producción más bajo que las baterías tradicionales. Eso sí, aún estamos en fase experimental. Los retos incluyen aumentar la potencia eléctrica, prolongar la vida útil de las enzimas y garantizar que la reacción química sea estable por largos periodos. Pero los avances son constantes y ya existen prototipos capaces de encender pequeños dispositivos electrónicos. Una batería que opera como una célula humana. Energía que fluye como la vida misma. La naturaleza vuelve a ser manual de instrucciones para la ciencia. Quizás en un futuro no muy lejano, en lugar de conectar a la corriente, recarguemos con un poco de glucosa.
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1: Los gatos tienen una gran capacidad para crear sonidos y escucharlos. En el antiguo Egipto, si el gato de la familia moría, todos los miembros de la familia se depilaban las cejas en señal de duelo. Los gatos, a lo largo de la historia, han adquirido un estatus envidiable. Sin embargo, más allá del devocionario humano, también es cierto que los gatos presentan algunas características ciertamente sorprendentes, sobre todo en cuanto a sonidos se refiere. Los gatos son capaces de producir casi 100 sonidos diferentes, mientras que los perros solo 10. Un gato, de hecho, tiene la capacidad de cambiar su maullido para conseguir lo que quiera. Puede hasta imitar el llanto de un bebé para obtener comida. Los gatos también tienen 36 músculos en cada oreja y funcionan como antenas parabólicas, dirigiéndolas hacia la fuente del sonido, así que son capaces de captar sonidos con mucha precisión, extrayendo matices que probablemente no somos capaces de extraer nosotros mismos. Por ello, uniendo su capacidad de producir sonidos a la capacidad de registrarlos, se ha podido componer música específicamente diseñada para gatos que es capaz de calmarlos, lo cual es toda una ventaja cuando el gato está estresado por algún motivo externo. La risa es uno de los impulsos más naturales del ser humano. La mayoría de los bebés comienzan a reír a carcajadas aproximadamente a los 3 o 4 meses, mucho antes de que puedan hablar o caminar. Expresar placer o deleite es algo natural para nosotros, pero no somos las únicas criaturas que se comunican con risas. Investigadores del UCLA han identificado a 65 especies de animales que pueden hacer vocalizaciones de juego, o lo que llamamos risa. Algunas de esas vocalizaciones ya estaban bien documentadas. Sabemos desde hace algún tiempo que los simios y las ratas se ríen, pero otras pueden ser una sorpresa. Junto con una gran lista de especies de primates, las vacas y los perros domésticos, los zorros, las focas, las mangostas y 3 especies de aves también son propensos a la risa. La primatóloga y estudiante de posgrado de antropología Sacha Winkler y el profesor de comunicación Glenn Bryant compartieron sus hallazgos en un estudio en la revista Bioacoustics. Los autores exploraron varios sonidos de vocalización de juegos, registrándolos como ruidosos o tonales, fuertes o silenciosos, de tono alto o bajo, cortos o largos, una sola llamada o patrón rítmico. Sin embargo, la risa en algunos animales no es tan evidente como en estos zorros y chimpancés. Investigadores de la Universidad de Humboldt, en Berlín, descubrieron que las ratas se ríen cuando se les hacen cosquillas y parecen disfrutar de las cosquillas, ya que las buscan, pero sus vocalizaciones son ultrasónicas, por lo que es difícil escucharlas sin instrumentos especiales.

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3: Dicen que antes de escribir, ya cantábamos. Que antes de inventar la rueda, ya golpeábamos piedras siguiendo un ritmo. Y que incluso antes de que existieran los instrumentos, el primer tambor fue del corazón. Ahora vamos a viajar miles de años atrás, hasta ese tiempo en que el ser humano aún no sabía que sería humano, pero ya sentía. Porque la música no nació para entretener, nació para acompañar la vida. Imagínate una noche fría en la cueva. El fuego arde, las sombras danzan sobre las paredes, y un grupo de personas se reúne para celebrar la caza, el nacimiento de un niño o el simple hecho de seguir vivos. Un palo golpea una piedra, luego dos, luego tres. Y de pronto todos siguen el mismo pulso. No hay palabras, pero hay entendimiento, hay unión. Se siente en tribu. La música, en ese momento, es un puente invisible. Sirve para comunicarse cuando el lenguaje aún es tosco. Sirve para espantar temores, para atraer la suerte, para conectarse con lo que no se ve. Sirve, incluso, para enamorar. Porque un canto ha sido siempre una declaración, un regalo, un fuego encendido en el pecho de quien escucha. También era ritual. No solo sonido, era magia. Los primeros músicos no buscaban aplausos, buscaban respuestas. Querían que la lluvia llegara, que la caza fuera abundante, que los espíritus les acompañaran. La música era una oración con ritmo. Y había otro motivo, quizás el más humano de todos: el placer. Igual que los pájaros cantan sin pedir permiso, el ser humano juega con sonidos porque le nace. La música es emoción pura, viaje, desahogo. En la prehistoria, como ahora, nos hacía sentir vivos. Así que cuando intentes imaginar a nuestros ancestros, no pienses solo en cuevas oscuras y herramientas de piedra. Piénsalos danzando alrededor del fuego, cantando para espantar el miedo, tocando ritmos para sentirse parte de algo más grande. La música nos hizo comunidad, nos hizo tribu, nos hizo humanos. Y eso, miles de años después, sigue siendo verdad.
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3: Los éxitos musicales de hoy en día se caracterizan por melodías cada vez más simples. Y esto responde a una serie de factores clave en la evolución de la música popular. En primer lugar, la accesibilidad juega un papel crucial. Las melodías sencillas son más fáciles de recordar y de cantar, lo que las hace instantáneamente atractivas para un público más amplio. Esta simplicidad no solo facilita su popularidad, sino que también las hace más pegajosas, contribuyendo así a su éxito comercial. En determinadas épocas, las melodías simples y directas se vuelven dominantes y son preferidas tanto por los oyentes como por los productores. Esto puede estar vinculado a cambios en las preferencias auditivas de la audiencia, que cada vez valora más la energía, el ritmo y la atmósfera general de una canción sobre la complejidad melódica. Con el auge de las plataformas de streaming y el cambio en los patrones de consumo de música, las canciones compiten directamente por la atención del oyente desde los primeros segundos. En este contexto, las melodías simples pueden captar rápidamente la atención y retenerla, asegurando así su éxito en un mercado saturado de opciones. En muchos estilos contemporáneos de música popular, el enfoque ha girado hacia el ritmo, la producción y los arreglos complejos, relegando a un segundo plano la necesidad de melodías intrincadas. Esto no solo permite un mayor espacio para la experimentación en otros aspectos de la producción musical, sino que también se alinea con las expectativas del público moderno, acostumbrado a una variedad de estilos y sonidos. En última instancia, las melodías simples en los éxitos musicales actuales no solo son el resultado de decisiones artísticas, sino también de estrategias comerciales. La industria a menudo busca replicar modelos exitosos previos, apostando por fórmulas que ya han demostrado su eficacia en términos de impacto y aceptación por parte del público. En resumen, la tendencia hacia melodías más simples en la música actual refleja una combinación de factores que van desde la evolución de las preferencias auditivas hasta las dinámicas comerciales y tecnológicas del momento. Todo en un esfuerzo por capturar y mantener la atención de una audiencia cada vez más diversa y exigente.

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2: Los membrácidos son insectos conocidos por su asombrosa diversidad morfológica. Hay más de 3.000 especies de membrácidos y varían significativamente en forma anatómica, con rasgos como cuernos, espinas, bolas y hasta tridentes. Debido a su aspecto inusual, estos insectos han interesado desde hace mucho tiempo a los expertos, pero estos no han podido explicar de manera definitiva la función de estas extrañas formas anatómicas. Algunas funciones sugeridas, como el camuflaje, el mimetismo o la defensa física, son plausibles para algunas especies específicas, pero no para toda la familia de los membrácidos. Basándose en sus recientes descubrimientos de que insectos como las abejas y las orugas pueden detectar la electricidad estática, el equipo de Sam England y Daniel Robert, ambos de la Universidad de Bristol en el Reino Unido, se propuso comprobar si las formas corporales extremas de los membrácidos pueden ayudarlos a detectar la electricidad estática. Los investigadores constataron que unas avispas que son depredadoras típicas de los membrácidos emiten electricidad estática, y también descubrieron que los membrácidos se alejan de los campos eléctricos. Utilizando métodos computacionales, los autores del nuevo estudio han demostrado que las morfologías extremas de los membrácidos aumentan la intensidad del campo eléctrico alrededor del cuerpo del animal, lo que probablemente aumenta su sensibilidad a la electricidad estática. En otras palabras, esas estructuras extrañas les sirven de sensores para detectar electricidad estática. El equipo también descubrió que las citadas avispas depredadoras llevan cargas electrostáticas significativamente diferentes de las cargas electrostáticas portadas por las abejas sin aguijón, que a menudo protegen a los membrácidos de los depredadores. Esto podría significar que los membrácidos pueden distinguir entre amigos y enemigos sin necesitar más ayuda que las señales eléctricas. Todo esto puede constituir una razón evolutiva más que suficiente para que posean estructuras corporales eficaces para detectar la electricidad estática y reconocer patrones en ella.
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2: Llegamos a los minutos finales de este Café Digital de hoy. Jennifer y Alejandro Sayas Bazán, te damos las gracias por estar allí, escuchando todo lo que tenemos que contarte sobre ciencia y nuevas tecnologías desde este pequeño espacio llamado Café Digital. Enhorabuena y nos volveremos a reunir aquí muy pronto.

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